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0: 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La radio te informa la hora. 19. 11 minutos. 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
1: La radio te informa la hora, 19:20.
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1: 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La radio te informa la hora. 19:41 minutos.
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1: La radio te informa la hora. 20:11.

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1: La radio te informa la hora. 20, 21 minutos.

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1: La radio te informa la hora. 20, 40 minutos. 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
1: La radio te informa la hora. 21:13.

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1: La radio te informa la hora, 21, 21 minutos.
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1: La radio te informa la hora. 21:43 minutos. 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
1: La radio te informa la hora. 22 en punto.

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0: 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La radio te informa la hora. 22. 12 minutos.
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1: La radio te informa la hora, 22, 23 minutos.
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0: 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La radio te informa la hora. 22, 33 minutos.
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1: La radio te informa la hora. 22:40 minutos.

0: La radio te informa la hora. 22, 50 minutos.
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1: La radio te informa la hora. 23. Un minuto.
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1: 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La radio te informa la hora. 23. 10 minutos.
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1: La radio te informa la hora, 23, 21 minutos.
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1: La radio te informa la hora. 23:33 minutos.
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1: La radio te informa la hora. 23:41 minutos.
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0: La radio te informa la hora. 23:50 minutos.
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1: La radio te informa la hora. 0:02.
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0: 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La radio te informa la hora. 0:12.
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1: La radio te informa la hora. 0:20 minutos.

0: 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La radio te informa la hora. 0:31.
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1: La radio te informa la hora. 0:42 minutos.
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0: La radio te informa la hora. 0:51 minutos.
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1: La radio te informa la hora. Una. Un minuto.
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0: 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La radio te informa la hora. 1:12.
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1: La radio te informa la hora. 1:22.

0: metas, de conquista, de teorías o de guerras. 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

0: 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La radio te informa la hora. 1:30 minutos.
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La más verde primavera todavía no ha llegado. No hemos encontrado todavía el tesoro más grande ni el camino más corto. La más hermosa canción aún no la hemos cantado. Ni hemos comido todavía la fruta más madura, ni hemos bebido el mejor de los vinos. 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No te vayas entonces, quédate. Quédate conmigo y esperemos juntos los días más felices que todavía no hemos vivido.

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1: La radio te informa la hora. 1:40 minutos.

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1: La radio te informa la hora. 2:01.
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1: La radio te informa la hora. 2:22 minutos.
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0: 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La radio te informa la hora. 2:31 minutos.
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1: La radio te informa la hora. 2:40 minutos.
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1: La radio te informa la hora. 3:01.

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0: 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La radio te informa la hora. 3:13.
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1: La radio te informa la hora. 3:23 minutos.
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0: 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La radio te informa la hora. 3, 31 minutos.
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1: La radio te informa la hora. 3:42 minutos.
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0: La radio te informa la hora. 3:51.
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3: La radio te informa la hora. 4:02.

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0: 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La radio te informa la hora. 4:11.
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1: La radio te informa la hora. 4:20 minutos.
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1: La radio te informa la hora. 4:41 minutos.

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1: La radio te informa la hora. 5:01.

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1: La radio te informa la hora. 5:10.

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1: La radio te informa la hora. 5:21 minutos.

0: Señoras, señores, estamos listos, preparados, subiendo, llegando, arribando a la jornada noticiosa de este día. Amanecer positivo en Radio Son de Manta. Voces sonoras de la emisora. Don Ernesto Mendoza, Magíster, ¿cómo está usted? ¿Listo y preparado?
1: Listo para recibir la atención de todos nuestros seguidores oyentes de la señal abierta 89.7 en las redes sociales. Esos corazoncitos rojos, pulgar azul arriba, y a compartir el enlace este momento en la nueva Radio Son de Manta.
0: Preparados entonces, preparados, ingeniero Ángel Tallo Santana.
2: Revisando las notas informativas, mi querido doctor, para transmitir a nuestra audiencia las mejores informaciones en la nueva Radio Son de Manta.
0: En la unidad móvil, don David Vera Silva. En el móvil, David Vera Silva también estará listo en calles y avenidas del puerto. En la operación de sonidos, don Edison Delgado, el querido y popular Calimán. Ya mismo las noticias, iremos a la pausa, ya volvemos.
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1: ¿Qué tal, oyentes de la radio? Tengan todos ustedes muy, pero muy buenos días. Bienvenidos a esta jornada informativa. Hoy es jueves 28 de mayo del año 2026. Cordial saludo a cada uno de ustedes. Estamos listos y preparados para brindar las mejores informaciones. El saludo cordial para nuestro compañero de labores, el magíster licenciado Ramón Ernesto Mendoza García. Buenos días.
11: Buenos días, ingeniero Ángel Eduardo Tayo Santana. ¿Qué tal, querida audiencia de la nueva Radio Son de Manta? Hoy es el día más importante de sus vidas, jueves 28 de mayo, 5:37 en la mañana en la nueva Radio Son de Manta. Bienvenidos, bienvenidas a quienes están en la señal abierta 89.7 y en todas las redes sociales, ingeniero.
1: ¿Qué tal, cómo amaneció mi querido doctor Jorge Homero Alaba Castro? ¿Cómo está? Buenos días. ¿Cómo le va, mi querido doctor?
12: Un abrazo del alma, el cariño de siempre, ingeniero Ángel Tayo Santana, licenciado magíster don Ernesto Mendoza, don Edison Delgado, Calimán, operación de sonido, camisa negra, vivos amarillos, señal de la 89.7, David de la Silva, hoy. El ingeniero Miguel Cárdenas Olorzan, ahora sí lo veo. Claretetito, mi querido don Edison, mejor la luz que en el Hokkaido, vi por ahí en el grupo, ¿ah? Excelente iluminación, nos ven bien en redes sociales, la hora nacional, la hora del país, don Ernesto.
11: Por supuesto que sí, son las 5:38, 5:38 en la mañana, en la nueva Radio Son de Manta.
12: Siempre gracias al amadísimo creador la oportunidad de compartirla con ustedes a nombre del principal ingeniero Miguel Cárdenas Solórzano. Vamos con la unidad móvil, entiendo.
11: Sí.
12: Don Ernesto.
11: Así es, David de la Silva está conectado.
1: Vamos a calles y avenidas del Puerto Internacional de Manta, 25 grados, reporta el termómetro que tenemos en los estudios. ¿Cómo está el ambiente en calles y avenidas en este nuevo día? David de la Silva informa en la nueva Radio Son de Manta.
13: La radio lo van a ver, ¿qué tal, compañero? Buenos días a todos de Radio Son de Manta. Oiga, por la calle de la ciudad se percibe harto frío, las ramas en los árboles se mueven. Los techos suenan, rechinan, así que temperatura baja en los actuales momentos en la ciudad de Manta. Por otro lado, qué pena no lo ocurrido el día de ayer en la ciudad de Puerto Viejo, otro profesional de derecho fue asesinado, otro abogado fue asesinado el día ayer en plena vía, ¿no?, cerca de una universidad. Esto fue el día de ayer, ¿no? Y por otro lado, ¿qué es lo que está ocurriendo acá en la ciudad de Manta? Continuos y múltiples accidentes se están dando en forma continua. Anoche no fue la excepción, una unidad de la transportación urbana colisionó contra un auto en la parroquia urbana de Tarqui. Hubo algunos golpeados. Y por último, también el tema de la escasez de agua se evidencia en toda la ciudad. Ahora ya es común, ya es normal ver, desfilar, circular, llegar a casas, a residencias, a ciudadelas, cualquier cantidad de tanqueros. No hay agua en la ciudad de Manta. Realmente una pena, ¿no? 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
12: 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La procesión de la Virgen la Dolorosa está llegando a las 13 en este momento.
14: Pasó por la radio.
12: 13, subió por la 16, me parece. Rumbo a la 13, a la Catedral la Dolorosa, creo que va. La Virgen la Dolorosa en procesión en este rato. Para las personas que vienen por la 13 es el dato que estamos proporcionando. La hora nacional, el tiempo en Radio Son de Manta, queridos amables oyentes de la emisora.
14: 5:41 en la mañana. Buenos días a quienes ya se conectan en las redes sociales. Alicio Muñoz, buenos días, gracias por estar acompañándonos. Don Calixto Luna, mis respetos, dice don Calixto Luna, para ese equipo de información, gracias. José Macías, buenos días. Don Marino Arteaga, buenos días. Galo Peñarrieta, gracias. Gladys Chávez Macojo también nos está acompañando a esta hora de la mañana.
12: Hay algunos mensajes y ya vamos a confirmarlos. Casanova y María José Fernández van juntos, dice, en el movimiento que comanda don Agustín Casanova. Primera página del diario. Atención, las medicinas de la India abre nueva polémica. Yo no sé por qué el país comprará medicina a la India en medio de la alerta emitida por la OMS sobre los riesgos que implica. ¿Y por qué lo dicen? La posibilidad de que medicamentos de la India se usen en el Ecuador está causando incertidumbre y dicen también preocupación. Durante el informe de la Nación presentado la mañana del pasado domingo 24 de mayo, el presidente Daniel Noboa anunció de manera oficial la decisión del gobierno de iniciar un proceso de adquisición masiva de medicamentos e insumos médicos esenciales provenientes de la India. El mandatario justificó la elección de este mercado debido a su competitividad, escala de producción y a las ventajas económicas que ofrece en medicamentos genéricos. La decisión del gobierno del Ecuador de avanzar en la compra directa de medicamentos desde India reactiva el debate sobre la seguridad farmacéutica internacional. A veces queremos ser más papistas que el Papa. Por el amor de Dios, queremos medicamentos. La India es uno de los países, creo que es el más poblado del mundo en este rato, ¿eh? Parece, me parece que sí, pasó a la China. Pasó a la China. Y naturalmente, la opinión de Enrique Terán, médico PhD en farmacología de la Universidad San Francisco de Quito, declaraciones entregadas al portal de noticias La Prensa del Ecuador, advierte de la nueva empresa pública, recuerda la experiencia de Enfarma, entidad creada años atrás para investigación y distribución de medicamentos. Bueno, viene de la India, no queremos medicina de la India. ¿De dónde queremos la medicina? ¿De dónde la queremos?
15: De México.
12: ¿De México? ¿De dónde? Toda la medicina. Y antes hacía medicina en Montecristi y nadie decía nada. La hora nacional, don Ernesto.
14: La hora para todos. Hasta ustedes, Wiki. Son las 5 sí, de la mañana, 44 minutos, 5:44. Para entrar también en contexto en este tema, la ministra de Gobierno, Natalie Morillo, confirmó que se trata de una negociación bilateral entre Ecuador y la India y aseguró que se va a adquirir casi el 100% de todos los medicamentos que se necesitan en el país. La decisión de recurrir a la India ocurre en medio de la consolidación de ese país como una de las principales potencias farmacéuticas del mundo. Miren ustedes, tiene más de 3.000 empresas y más de 10.000 plantas de fabricación.
12: Me parece que es... Están diciendo, la farmacéutica, no diga nada, cojo con lo que vamos a decir, están saltando porque se van a quedar estoqueados. De repente, la medicina A que venden aquí en esta farmacia, la medicina A que va a llegar de la India es igual y el precio va a ser menor, ¿ah? Por ahí está saltando el asunto, ¿qué dicen ustedes?
14: Podría ser también, ¿no?
15: Uh-huh. Bueno, cambiando de tema, nos vamos a el ámbito internacional también, seguimos dando la vuelta por el mundo y aterrizamos en Bolivia, sigue la crisis social y política en Bolivia, protestas derogan ley del estado de excepción, el presidente de Bolivia, Rodrigo Paz, promulgó la abrogación de la ley 1331, normativa que regulaba los estados de excepción en el país y había sido cuestionada por limitar atribuciones del Ejecutivo. La decisión se concretó luego de la aprobación del proyecto en ambas cámaras de la Asamblea Legislativa y coincide con la cuarta semana consecutiva de bloqueos de carreteras y protestas sociales en distintas regiones del territorio boliviano. La nueva ley, ya vigente tras su publicación en la Gaceta Oficial, establece en el artículo único la eliminación de la ley 1331 promulgada el 23 de julio del año 2020 por el entonces presidente del Senado, Eva Copa, durante el gobierno interino de Jeanine Áñez. Aquella normativa surgió en medio de las movilizaciones sociales que exigía la realización de elecciones generales tras la crisis política del año 2019. La ley ahora derogada establecía un límite máximo de 60 días para los estados de excepción y prohibía declarar uno nuevo sin autorización previa de la Asamblea Legislativa. Un mes de protestas, doctor.
12: Tienen ellos ahora sí la posibilidad de crear el estado de excepción, ¿no?
15: Claro.
12: Con esa derogación de la ley. La hora, licenciado.
14: La hora para usted y todos los queridos amigos, 5:47 de la mañana, faltan 13 minutos para las 6 de la mañana. Atención, el país se prepara y tiene que prepararse para lo que se anuncia, lo que sería un fenómeno del Niño. A través de la Secretaría de Riesgos se emitió una resolución para enfrentar el probable evento del Niño en el Ecuador. Esta normativa rige y obliga a 143 cantones del país, a 17 provincias que están ya bajo alerta amarilla, a implementar protocolos de evacuación y también de respuesta inmediata. El COE ha determinado que los municipios deben entregar planes de acción en un plazo máximo de 30 días. Tras la resolución, presenten reportes mensuales de avance ante las coordinaciones zonales de la institución. Deben identificar y evaluar posibles riesgos potenciales en cada jurisdicción y proveer financiamiento oportuno para las acciones de gestión integral en el ámbito que le compete a cada gobierno municipal.
12: 12 minutos y serán ya las 6 de la mañana. ¿Qué pasa con el alcalde Pincay de Puerto Viejo? Tiene un mes para resolver la situación. El abogado es don Roosevelt Cedeño Macías. Asegura que la situación legal del alcalde debe definirse antes del mes de julio para los comicios. El CNE rechazó un recurso de apelación presentado por el alcalde don Javier Pincay ante la suspensión de sus derechos de orden político. La resolución del Consejo Nacional Electoral el pasado lunes 25 de mayo determina que el funcionario carece de legitimación activa para revertir la medida. Atención, mucha atención, algo que tiene claro el letrado es que el tiempo comienza a jugarse en contra de Pincay, quien busca candidatizarse para buscar la reelección en los comicios venideros, justamente porque hay un cronograma planteado y porque el CNE, atención, esta situación jurídica tiene que estar definida antes de que se cumplan los plazos perentorios. Rubén Cedeño Macías es el alcalde, pero se pasan en el Ecuador las cosas, ¿no? El alcalde Pincay estaba baleado, estaba hospitalizado y no va a esa cosa que le llaman debate. A esa cosa que le llaman debate para las elecciones pasadas y luego terminan sancionando. Tenía que ir con oxígeno, intubado o como esté, para salvar esta situación, ¿no? A esa cosa que le llaman debate. Atención a la hora nacional, se pasan.
14: Sí, sí, la, le digo la hora y le doy mi comentario, 5:49. Lo que pasa es que ese debate está dentro del documento que se llama Código de la Democracia, que fue aprobado por el Consejo Nacional Electoral y que resulta que es ley para todos, ¿no? Sí. Entonces, pero, ahí viene el pero, ¿no? Pero, o sin embargo, pero, para conectar la situación. Que en ese momento vivía el burgomaestre, el alcalde de Puerto Viejo, tenía una situación médica, más, digamos, más que de salud.
12: Más que
14: de
12: salud.
14: Entonces, tendría que haber justificado toda esta situación. De hecho, tiene un buen abogado, un doctor en leyes en Puerto Viejo, el doctor Rubel Cedeño.
12: Rubel Cedeño Macías.
16: Toda ley tiene también su excepción. Echa la ley, echa la trampa. Así que depende del abogado.
12: Aquí no había que buscar excepción ni la trampa, porque ese señor, que es el alcalde ahora, estaba hospitalizado, estaba baleado, estaba herido, estaba en estado muy crítico,
16: arriesgando,
12: ¿no?
16: La vida, ¿cómo
12: en proceso de muerte?
16: Claro.
12: Y tenía que arrastrarse hasta esa cosa que le llaman debate para pasar las elecciones. Y si se moría en el momento del debate, ¿qué iba a pasar?
14: Otro tema también que tiene que ver con
12: iba a resucitar el Consejo Electoral.
14: Con el tema legal, es que todo este asunto se trata solamente en el Tribunal Contencioso Electoral, que ese es el organismo que tiene que analizar toda la situación dentro de lo que están los documentos, por ejemplo, el Código de la Democracia, la participación de fechas, y lo trata solo ese tribunal, es el que está encargado de esos temas.
12: Ahora se le viene el tiempo encima a don Javier Pincay, que si va a la reelección tiene muy buenas posibilidades de capitalizar esa reelección, ¿ah?
16: 5:51, 5:51, y otro tema también de elecciones, doctor, el caso de elegir al nuevo fiscal se dilata. Preste atención, todos los plazos que se autoimpuso el Consejo de Participación Ciudadana y Control Social para elegir al nuevo fiscal general del Estado no se han cumplido. En octubre, el presidente de este organismo, Andrés Fantoni, dio una fecha para que el concurso concluyera. Sus cálculos afirmaban que en 6 meses, es decir, en abril del año 2026, habría titular en la Fiscalía General del Estado. La Comisión Ciudadana de Selección resolvió el miércoles el informe sobre solicitudes de reconsideración de los aspirantes que quedaron inconformes con la nota que se les otorgó por méritos.
12: Y al doctor de la Gasca no le aceptaron la recalificación. Es decir, yo saco 6 sobre 20 y le digo al profe, tiene que recalificarme. Claro. Eso es como cuando el equipo de sus amores está perdiendo 2-0,
16: aumenta
12: llega
16: el tiempo
12: al minuto 95, termina el partido y se le ponen a reclamar que por qué termina el partido y no le puso 2 minutos más. Son las cosas absurdas que pasan.
14: Claro, ¿ah? Porque ahí la autoridad es el árbitro central y él maneja el tiempo.
12: Y si me saco 6, quiere decir que no es el profesor que está fallando, soy yo el malo, el mediocre, el que no pudo contestar correctamente, el que no completó el puntaje adecuado.
16: Así es, don Giorgi. 5:52.
12: 8 y serán las 6:00 a.m.
14: Le cuento que el gobierno nacional creó una gran empresa marítima estatal. Luego de que se anunciaran algunos detalles que habían encontrado, algunos temas que son fuera del orden público en
16: sustancias,
14: uno de esos barquitos, entonces el Ejecutivo ordenó la fusión por absorción entre dos empresas, Astinave y la flota petrolera ecuatoriana, que es Flopet, dando vida con ello a una nueva empresa pública marítima estatal. Esta se va a llamar, ¿sabe cómo? Es una firma pública que se va a llamar Ecumar. Ecumar, miren ustedes, ¿no? Ahí está, Ecumar, nace.
16: Ojalá y llegue con Aquaman para
12: atención, oiga, esto de las unas solas listas se están dando. En la UNESUN de Jipijapa hay una sola lista.
16: Ah, qué bien.
12: En Manta también hubo una sola lista para la ULEAN. ¿Qué tan democrático es eso? Creo que no es democrático. La elección del rector y vicerrector de la UNESUN de Manabí tendrá un solo binomio, no hay competencia. Se trata de la lista A que la conforma la rectora actual Blanca Indacochea y el vicerrector actual Cristian Cañarte, la lista B que integraban los docentes Manolo Castro Solís y María Leonor Parrales fue notificada con su no participación. Leopoldo Venegas, presidente del Consejo Electoral, dio un informe donde indicó que de las dos listas inscritas entre el 11 y 12 de mayo solo calificó la de la actual rectora. En el caso de la opción B, señaló que el candidato a rector incumplió con el Reglamento General de Elecciones de la UNESUN, en este caso con tres elementos: no presentó copia a color de la cédula. Qué cosa, ¿no? No presentó certificado de no haber sido sancionado en ejercicio de la docencia, ni tampoco el certificado que indica haber ejercido la docencia con probidad. Qué cosas, ¿verdad? Y las universidades son autónomas. Nadie las puede tocar, nadie las puede mirar. Manejan la plata de manera autónoma.
15: 5:55, 5:55. Una última información antes del padre Alberto. El comité insiste en que el contagio por traslados de reos con tuberculosis. El comité de familiares de los privados de libertad insiste que el traslado de reos de distintas presiones llevó a un brote de tuberculosis en la cárcel del Encuentro de Santa Elena

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1: Muy buenos días a los oyentes de la nueva Son de Manta. Velad y orad. Nos pides estar atentos a los signos, hacer presente tu amor, servir sin cansancio, cambiar angustias por esperanza, desterrar las tentaciones de acomodarnos, acompañar soledades, sin ser especialistas en abrazoterapia o en acojoterapia. Que seamos tus testigos, Señor. Un abrazo cuida, un abrazo hace sentir tu presencia. Hoy celebramos a Jesús, eterno y sumo sacerdote. Señor Jesús, te ofrecemos en este día la vida de los servidores, de los sacerdotes, que has llamado para que sigan prolongando en la historia tu acción de gracia. Acoge sus alegrías, triunfos y esperanzas, también sus luchas, tristezas, hazlos semejante a ti, oh Señor. Queremos también ser transformados por tu amor, que en la gracia de la Eucaristía podamos renovar la alianza con Dios cada día, cada instante, y que esa entrega vivida en comunión con Dios y con los hermanos nos haga vivir la fraternidad. Aprovecho hoy para agradecer también mi cumpleaños 58, celebrar el don de la vida, y podamos en cada Eucaristía, cuando el sacerdote toma la copa y dice: esta copa es la nueva alianza en mi sangre que se derrama por ustedes. Que ese lenguaje de salvación nos identifique con la Pascua, con el pacto de la vida. En la gracia del Padre, del Hijo y del Espíritu Santo. Amén. Muy buenos días.
0: Amén, amén. Gracias, Padre Alberto. El cariño, el abrazo del alma y la hora para el Padre Alberto Benavides. 5:58 a.m. Buenos días a don José Andrade, que ya está conectado en las redes sociales de Radio Son de Manta. Orlinda Párraga, ¿qué tal? Galito Flores, Monserrate Delgado. Nidia Jaliuxi dice: hola chicos, continúa. Hola. La alcantarilla con mucho sedimento que va desde el Hospital de Líes a la Aurora. Miren ustedes. Gracias por el dato, Jaliuxi Muñoz. Jenny Verduga, buenos días. Buenos días a todos ustedes, Jenny Verduga, José Norio Hernández, gracias por estar con nosotros.
2: El mensaje y el saludo cordial para el gerente general de la radio, el ingeniero Miguel Cárdenas Olórzano. Los veo más claritos, dice Miguelito, y es que la señal está ahora hiper recontra súper bien.
3: Está clara.
2: Cañón. Gracias al principal de la estación, el esfuerzo y el cariño.
0: Gracias, ingeniero para Miguel.
2: Nuestros queridos oyentes.
0: Gracias, ingeniero. Gracias, Miguel Café Junior.
2: También. Gracias, Miguelito. A propósito de clarito, ¿no? La luz es blanca definitivamente, ¿verdad?
0: Ajá.
2: Hay luces, no es que le estamos dedicando nada a la gente de color, por si acaso.
0: Parece,
2: ¿no?,
0: que hay luces cálidas.
2: Cálidas.
0: Hay luces tibias.
3: Hay luces frías.
0: Luces frías,
2: claro. Y la luz del cielo dice que es blanca también, ¿no?
3: Es claro. Cálida.
2: Ya. Muy bien, vamos con la hora nacional.
3: ¿Qué le parece si, hablando de esa calidez humana, escuchamos también a la hermana Eligia Villavicencio, 6:00 a.m. en la mañana? Hermana Eligia, buenos días, ¿qué tal? ¿Cómo le amanece? Bienvenida a la nueva Radio Son de Manta.
4: Bendecido día, amigos de Son de Manta. El Señor les bendiga siempre y los cuide de todo mal del mundo. Como siempre se los digo, Él es el único en quien tenemos que poner las miradas, porque no hay nadie más de poder que Él. Por eso todos
0: accidentes
4: tenemos. Siempre Él cuidándola, apartándola de los males del mundo.

0: de esa gente que hace daño, tenga ojo y no las vea, piedra así, hermano, no la toque. Y donde quiera que estén, ahí esté la presencia de Dios. Nunca los deje solos, a todos, sus familias y quienes me escuchen, pues, bendiciones grandes de Dios. Confiemos nomás nuestra vida en Él, que Dios es todo en el mundo. Un lindo día, amiguitos de Son de Manta.
1: Gracias. Bien, buenos días, buenos días, buenos días para don José Carlos Zambrano. Saludos cordiales.
2: Profesor, buenos días.
1: Angelito Mendoza nos saluda, ¿sabe dónde? Desde la parroquia Lodana. Está en Lodana, Angelito. El Cantón Santa Ana. Eric Chávez también. Claudio Chinga, Sonia Maribel Herrera. Buenos días.
2: Eric Chávez, también ya. A doña Carolina Vega, Ronald Cedeño y también para don Edison Delgado. Buenos días.
3: 6:01, aquí hay un titular del diario. Escuchen con atención, es un análisis que hace Javier Orellana, analista y asesor empresarial. Dice que internamente estamos viendo el alza del diésel. Él dice, ¿no? Él dice que el diésel en julio podría llegar a costar $3.43. Incomparable, incomparable. Allí sí que va a quebrar el sector de la transportación, en fin, quienes usamos diésel en vehículos, en maquinaria, van a sufrir un revés tremendo, casi 3.50, dice él. Esto es un análisis que hace don Javier Orellana. Ojalá y sea solamente un análisis equivocado. ¿Vamos a la pausa ya?
2: La pausa 6:02.
1: Mañana es viernes. Por supuesto, mañana. La pausa mañana es viernes.
2: El viernes de Che Pepe. Doña Luzmi, prepárese que nos vamos a comer el biche de Che Pepe.
1: Vamos a la pausa entonces.
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2: Seis de la mañana con 9 minutos, 6:09, 6:09. 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
3: Las 6 de la mañana con 10 minutos. Vamos a calles y avenidas, el reporte de la unidad móvil.
2: David de la Silva en Radio Son de Manta, en el aire.
16: La radio Loma La Vista, correcto. Arriba ese frío, ahí estamos recontra el que llega. Temperatura baja. Tema de crónica roja. Anoche hechos de Crónica Roja de las últimas horas acá en la ciudad de Manta. Se dio un tremendo ataque a bala acá por el sector del barrio del Porvenir, cerca de una institución educativa. Una persona, un hombre, resultó herido y fue trasladado a una casa de salud anoche. Esto fue anoche en el sector del barrio El Porvenir. Mientras que también anoche acá por el sector de la parroquia Tarqui, un tremendo accidente entre una línea de la transportación urbana y un auto color blanco. Esto se está dando con mucha frecuencia, los accidentes, incluso hasta con consecuencias fatales. Ya han fallecido hasta dos ciudadanos. Anoche se dio un accidente acá en el sector de la parroquia urbana de Tarqui, Tarqui Viejo. Compañeros, oyentes de la emisora, reiteramos, entre una línea de la transportación urbana y un auto color blanco, resultando golpeados algunas personas. Ustedes también estarán detallando también lo que tiene que ver a el hecho violento que se dio en la ciudad de Puerto Viejo el día de ayer. Vamos con ustedes, compañeros, no se van a revelar, indicar de que el abogado Juan Salgado le soluciona todo asunto penal. Su abogado penalista es el abogado Juan Isaac Delgado, después de la avenida 4 de noviembre, junto a la fiscalía. Siga a través de Radio Sur de Manta.
3: Prepare la información. Sería importante generar el nombre de la persona herida anoche en El Porvenir. Vamos con Crónica Roja, Crónica Policiaca. Era un abogado y también un policía. Atacantes acribillaron con más de 20 impactos a Elvis Palma Cedeño. Elvis Palma Cedeño conducía el carro, el cual no llevaba placa de identificación. Sucedió ayer en la ciudad de Puerto Viejo. Aquí está la nota de la Crónica Roja. La Crónica Policiaca, señoras y señores.
17: Vamos con el detalle enseguida. Efectivamente, la víctima fue identificada como Elvis Santiago Palma Cedeño. Era un sargento en grado segundo. Fue asesinado con más de 20 disparos mientras conducía su vehículo. Este hecho ocurrió la tarde de ayer, aproximadamente a las 2 de la tarde, cuando Elvis Palma, de 42 años, iba en su carro por la avenida Metropolitana frente a la Universidad San Gregorio. Esto ocurrió en Puerto Viejo, capital de Manabí.
18: El sargento también era abogado y laboraba en la unidad de defensa institucional de la policía en Manabí. Conducía un vehículo Suzuki Gran Vitara SZ color blanco cuando fue interceptado por los sicarios y le descargaron 20 disparos.
3: Atención en la nota de la muerte de el sargento segundo Elvis Santiago Palma Cedeño. Los agresores dispararon en múltiples ocasiones. Primero lo hicieron desde el lado del acompañante y luego desde el lado del conductor. El carro tenía vidrios polarizados, causándole la muerte en el mismo lugar, es decir, en el interior del carro.
17: Son las 6 de la mañana con 13 minutos, 6 con 13. Atención, según las primeras investigaciones, los criminales actuaron con rapidez, huyeron a toda velocidad. El vehículo quedó cerrado con el cuerpo de Palma en su interior. Allí llegó el cuerpo de bomberos de Puerto Viejo, tuvo que romper una de las ventanillas para abrir el carro y así acceder al interior del mismo.
18: Luego lo identificaron, quienes presenciaron el hecho alertaron de inmediato a las autoridades. Los agentes de la Policía Nacional, los peritos de criminalística y DINASET llegaron y acordonaron el área para comenzar las investigaciones.
17: Así, momentos de dolor se vivieron durante todo este proceso. El fallecimiento del abogado ha causado conmoción dentro de la institución policial entre sus compañeros de trabajo, quienes lo describieron como un profesional comprometido tanto en su labor de abogado como en el servicio a la Policía Nacional.
3: Mientras tanto, señores oyentes de la radio, hasta el momento se desconocen cuáles serían las causas del asesinato. Mientras tanto, las autoridades revisan, como siempre en los protocolos, las cámaras de seguridad de los alrededores, tratan de identificar a los responsables de la muerte del sargento segundo Elvis Santiago Palma Cedeño.
18: Este caso, querida audiencia, se suma a los recientes ataques contra abogados y servidores policiales en Manabí, lo que ha generado preocupación en las filas de la institución y la ciudadanía en general. La avenida Metropolitana en Puerto Viejo es una zona de alto tránsito vehicular y peatonal cercana a centros educativos. El hecho ocurrió en plena tarde, lo que aumenta la sensación de inseguridad en este popular sector de la capital de los
17: Manabitas. Claro, usted está cerquita ahí, el centro comercial grande que tiene Puerto Viejo, ¿no? Este centro comercial, hay locales de venta de repuestos automotrices, locales de comida, está también el colegio cerquita, el colegio Olmedo, por esa zona fue el...
3: Mientras tanto, la policía está investigando si el sargento segundo Elvis Santiago Palma Cedeño tenía algún inconveniente por su profesión. 42 años de edad tenía el sargento Elvis Palma, quien era sargento segundo de la policía, con más de 15 años de labor. El hecho, reiterar, ocurrió ayer en la tarde, más o menos entre las 2:15 de la tarde, cuando Elvis Palma iba en su carro, iba viajando por la avenida Metropolitana frente a la Universidad La San Gregorio de Puerto Viejo.
18: Hay que indicar también que este abogado y agente era quien laboraba en la unidad de defensa institucional de la policía en la provincia de Manabí.
17: La hora para todos ustedes, 6:16 a.m.
3: Y la acción de los agresores, dispararon en repetidas ocasiones, primero desde el lado derecho, sería del acompañante, ¿verdad? Del lado derecho.
18: Se dieron
3: y luego
18: la
3: dan la vuelta, giran y buscan el lado del conductor.
18: Lo la que le típica llaman... característica de los sicarios en motocicleta.
3: Efectivamente, le llaman esto rematar, que ya se ha hecho algo lamentablemente común en estos actos violentos.
18: Qué tristeza, y ojalá las cámaras de seguridad puedan aportar, las cámaras de vigilancia de los sectores puedan aportar con indicios para dar con el paradero de quienes actuaron violentamente.
3: Y esto sacude la armonía familiar, la tranquilidad, porque se comenzaron a hacer las pericias y arriba la familia. Llegan los seres queridos del abogado segundo Elvis Santiago Palma, ¿no? El abogado, el sargento segundo. Llegan los familiares al sitio, al enterarse de lo ocurrido, ya se imaginan ustedes, y se vivieron esos momentos de profundo dolor, de consternación, de impotencia, de saber que le han dado a conocer que ha fallecido el ser amado, el ser querido, el familiar, el amigo, el miembro de la institución y abogado, el señor sargento segundo don Elvis Santiago Palma Cedeño.
18: Las 6:18, 6:18.
17: 6:18, gracias a quienes siguen en la señal abierta 89.7 de Radio Son de Manta, pero también a quienes están en redes sociales como Angélica Robalino, buenos días, Edith Chávez, ¿qué tal? Damita Álvarez, Angelita Merchán, buenos días. Madeline, Sareli Las, ¿qué tal? Manolito Molina, ¿qué tal? Buenos días. Y Carolina Mesones también acompañándonos a esta hora.
3: Es el tiempo ecuatoriano, son las 6:18 y seguimos concentrados en Puerto Viejo. Atención en Puerto Viejo, otro miembro de otra institución. Primero fue el miembro de la policía y también atacado, Tulio García. Él era bombero. Estaba departiendo con amigos en un bar y al salir a comprar a una tienda fue interceptado. Es el bombero Tulio Manuel García Emantuano. Falleció en este ataque armado en Puerto Viejo. En la nota de la Crónica Roja, la Crónica Policiaca.
17: 6:19, 6:19, la madrugada de ayer falleció en el Hospital de Especialidades de Puerto Viejo el bombero Tulio Manuel García Mantuano. Falleció tras ser herido de gravedad. El bombero fue atacado con arma de fuego. Esto ocurrió la tarde del martes en la ciudadela San Alejo de la capital manabita, mientras el asesinado departía con varios amigos en esta zona.
3: Son las 6:19, 6:19 más de este ataque donde pierde la vida este miembro de la casaca roja de Puerto Viejo.
18: Según la información, desconocidos le dispararon en varias ocasiones, lo dejaron tirado en el sitio, pero estaba gravemente herido. 38 años tenía Tulio García Mantuano, quien laboraba en el cuerpo de bomberos de la capital de los manabitas.
17: Las 6:20, 6:20.
3: Atención, según información preliminar, desconocido le dispararon en varias ocasiones dejándolo tirado. García se encontraba en un bar, decide salir a comprar algo, tomó la decisión, voy a comprar algo, ya regreso. Fue en ese momento que lo interceptaron quienes se convirtieron en sus verdugos, los que le propinaron varios disparos. Los agresores huyen del lugar. Luego de atacar allegados a la víctima, indicaron que no tenía problemas con nadie. Presumen que pudo tratarse de un intento de robo o una confusión, dice la nota hoy de El Diario. Señoras y señores, amables oyentes de la emisora.
17: 6:20 a.m, 6:20, más detalles de este otro hecho violento que ha ocurrido en la capital manavita.
3: Durante la noche y las primeras horas, los familiares y amigos y compañeros del bombero permanecieron en los exteriores de la casa de salud porque hacia allá fue trasladado de emergencia al hospital de especialidades. Y en ese momento de espera, en ese momento de tremenda angustia, de incertidumbre, esperando que haya un hálito de esperanza, esperando que salga la enfermera, que salga el médico, que salga el enfermero y les diga que el familiar está evolucionando. Pero sucedió lo contrario, llegó la infausta noticia, la confirmación, las palabras llegaron, ha fallecido. Esto generó profunda consternación entre los presentes. Aproximadamente a la 1:30 a.m, el personal de criminalística arriba al hospital para realizar el levantamiento del cadáver.
18: Posteriormente, los restos mortales fueron trasladados al centro forense de la capital de los manavitas para la autopsia de ley. Los agentes de la Policía Nacional iniciaron las investigaciones para esclarecer este hecho violento que enluta otra familia en la capital de los manavitas.
3: Qué pena, ¿no? Son estas cosas terribles que están sucediéndose a cada rato y en Puerto Viejo se ha concentrado ayer la violencia.
18: Sí, la muerte de García se suma a otros hechos violentos, doctor, registrados en Puerto Viejo. Los últimos casos fueron el asesinato de Diego Intriago en la Ciudadela San Francisco y un doble crimen que ocurrió en la parroquia Abdón Calderón.
3: Son las 6:22, la hora para don Arnaldo. Buenos días, don Arnaldo Mendoza. ¿Cómo está usted, querido amigo? 6:22 minutos.
17: 6:22 minutos, también en la capital manavita. Ya le estaremos detallando de un hecho violento que ocurrió el día martes y esa persona que había quedado herida ya falleció en el hospital tras el atentado.
3: Ya vamos a comentar, informar y a describir lo que lamentablemente sucedió. Carlitos López, gracias desde el municipio de Manta. Buenos días, don Alvarado, ¿cómo le va? Allá, aquí tengo un dato, dice don Raulito Eras, hoy viene el cuadro de la Virgen de la Dolorosa a los geranios, a la Fundación Cotolengo, qué bonito, ¿ah? Ya vamos a dar a conocer el programa para hoy jueves del cuadro de la visita del prodigio de la Dolorosa a la Fundación Cotolengo. Ya vamos a hablar de aquello un poquito más adelante, querido Raulito Eras, gracias. La información que ustedes nos van autoalimentando desde la comunidad, gracias, muy amables.
17: Han pasado 120 años desde que ocurrió este prodigio.
3: Nos están preguntando si pueden enviar mensaje al grupo, por aquí me enviaba alguien ayer. Bueno, ya voy a ver, 6:23 minutos, la hora nacional. Gracias, doña Elizabeth Quijije, por compartir la señal de la radio.
17: 6:24 minutos, 6:24.
3: En Puerto Viejo, atención, presuntos sicarios acaban con la vida de Diego Intriago. Atención, uno de los presuntos atacantes fue capturado durante una persecución, la que se dio y se recuperó una motocicleta. Es la nota de la Crónica Roja, Crónica Policiaca desde Puerto Viejo.
17: 6:24, les contamos detalles.
18: A las 19:20 del martes, el hombre de 32 años se encontraba en los exteriores de una vivienda cuando fue interceptado por dos sicarios en una motocicleta. Los agresores dispararon en varias ocasiones y huyeron del lugar. Luego, Daniel Intriago fue trasladado de urgencia al Hospital Verdi Ceballos Balda, donde falleció debido a la gravedad de las heridas.
3: Eso sucedió en Puerto Viejo, la hora nacional.
17: 6:25 a.m.
3: Vamos hasta Paján, provincia de Manabí, otro cantón. Atento, Paján. Atacantes acaban con la vida de un ciudadano en el Moyullo de la parroquia Lascano. Noticia de la Crónica Roja. crónica policiaca desde el Cantón Paján, provincia de Manabí. Lo atacaron y acabaron con la vida. Aquí el detalle, habitantes del recinto, sería el Moyuyo, en la parroquia Lascano. Lascano es parroquia del Cantón Paján. Reportaron el hallazgo de un hombre sin vida. Y junto a él, escuchen esto, estaba un niño de unos 3 años dentro del carro con la persona fallecida. Vean ustedes la connotación y las secuelas que vendrán después. Vamos hasta el Moyuyo de Paján, Lascano, provincia de Manabí.
19: Las 6:26, 6:26.
17: Este hecho violento ocurrió la tarde de ayer luego de que desconocidos atacaran a tiros un vehículo que quedó a un costado de la vía rural. Estaban conmocionados los habitantes del recinto del Moyuyo en la parroquia Lascano del Cantón Paján, luego de reportar el hallazgo de un hombre sin vida y también junto a este lamentable, un niño de aproximadamente 3 años de edad dentro de ese vehículo.
19: Los moradores se acercaron, observaron al este automotor, una Ford de placa GCT-4003, presentaba múltiples impactos de proyectil de arma de fuego, lo que encendió de inmediato las alarmas en esta zona. Así que los habitantes del recinto El Moyuyo en la parroquia Lascano del Cantón Paján están asustados.
3: Están más que asustados, entristecidos, alarmados. Ellos comunicaron el hecho al servicio de emergencias. Los minutos pasaron y llegaron las patrullas policiales al lugar para verificar la situación. Llegaron, acordonaron el perímetro, descubriendo la escena en el interior del medio de transporte, amigos oyentes. Al inspeccionar el carro, los uniformados confirmaron que en el asiento trasero, en la parte del asiento de atrás, se encontraba el cuerpo de un niño, de un hombre que ya no tenía los signos vitales, ya no tenía vida.
19: Pero la sorpresa fue mayor, querida audiencia, porque hallaron junto a la víctima a un infante, quien se encontraba ileso. El personal especializado de la institución del orden retiró al menor del sitio de forma inmediata para ponerlo a buen recaudo y brindar la asistencia médica y psicológica preliminar a la espera de sus familiares.
3: ¡Qué barbaridad! El cuerpo del hombre fue de inmediato, no se ha dado a conocer, fue llevado al centro forense en Manta. No sabemos si nos ayuda mi querido y estimado don Rubén, si ya retiraron el cadáver. Y conocer también un poquito el nombre, no lo detalla el diario. No sé si don David Vera Silva tenga el nombre de la persona asesinada en el Moyuyo del Cantón Paján,
19: parroquia Lascano. Aún no se sabe las causas por las cuales ocurrió este atentado criminal. Sicarios asesinaron a un hombre y dejan con vida a un niño. Esto ocurrió en Paján.
3: Qué drama, ¿no? Se habla de la recuperación psicológica. Se puede recuperar un ser humano con tremendo impacto, una secuela que quedará para toda la vida.
19: Queda marcado para siempre.
3: Para siempre. Vean ustedes y escuchen, oyentes.
19: Tiene 3 años el niño.
3: ¿Mande?
19: 3 años tiene el niño.
3: Y mirar la sangre, escuchar las detonaciones y ver a la persona allí fallecida y pernoctar con él. Prácticamente quedó petrificado, ¿no?
19: ¿Qué tipo de relación tendrá el niño con el hombre que perdió la vida, ¿no?
3: Seguramente un familiar, seguramente, ¿ah? La hora nacional, don Ernesto Magíster.
17: Son las 6:29 en la nueva radio Son de Manta. Están a través de Son Noticias. Gracias por acompañarnos. Angelita Merchán, María Catagua, buenos días. Allí está también, ¿no? Luna dice MPS. En los geranios, el mismo problema del agua. Sí. También en la parroquia Eloy Alfaro, en Florestal 2 de agosto, también necesitan el líquido vital, doctor.
3: Muy bien, vamos a la pausa. Al volver, lo de Pedernales que también ha conmocionado,
19: claro,
3: verdad, por la consecuencia y la forma como se dio una matanza. Habría sido por peleas entre bandas, lo está diciendo la policía en las investigaciones. A propósito, la policía investiga el caso también del allanamiento en la fiscalía en Manta. Hubo un allanamiento, ¿ah?
19: Claro.
3: Al edificio de la fiscalía hay un allanamiento ordenado de la misma fiscalía, debe ser, ¿ah?
20: por supuesto.
3: Así es,
17: ¿verdad? Sí, pero así de es, otra, ¿no?, jurisdicción, o sea, entendemos que debe
3: ¿cómo
17: ser
3: funciona
17: de,
3: ese tema
17: de
3: allí?
17: Quito. Eso es como dentro de, por ejemplo, la fuerza pública, hay una unidad que se llama Asuntos Internos, que tratan de mantener el criterio del orden, disciplina de quienes conforman esa institución, ¿no?
3: Ya.
17: Claro.
3: Y acá la Fiscalía.
17: Claro, así es. Igual funciona con la Contraloría también. La Contraloría también puede auditarse a sí mismo, o sea, hacer controles a sí mismo.
20: Es como le auditan al auditor.
3: Es claro. Cuando un equipo hace un gol en contra, más o menos, ¿no?
17: Más o menos.
3: Que le llamaban autogol, que dice que no existe
17: pero
3: eso.
17: Pero ahí es que se define que en las instituciones públicas, ahí no hay amigos, ¿eh? Ahí es el que trabaja, no simplemente, ¿no? No
3: entonces, son, acá no se son hizo amigos. Un allanamiento, se hizo un allanamiento en la Fiscalía, ordenada por la Fiscalía mismo.
17: Por la Fiscalía mismo. Por
3: claro,
20: la llegaron elementos de la policía especializados en ese tema.
3: Ahora, ellos no hacen investigación, según el comandante de la policía. Lo que hacen es actuar por disposición de la Fiscalía.
17: O sea, recaban información, llenan formularios, tienen todo el dato de lo que puede tener una computadora, pero no dan un veredicto.
3: Ni hacen la investigación. Hacen investigación.
20: No, pues eso le corresponde al juez. En Jipijapa también.
3: Al fiscal.
20: Luego el juez es el que determina, tú eres culpable. Ah. El fiscal puede reunir todas las pruebas, pero es el juez el que decide
3: toma la decisión
20: que
3: final. Pasó.
20: Incautaron un fusil, explosivos y drogas en una vivienda en Jipijapa. Eso le contamos luego
17: sí,
20: de la pausa.
17: Y saludamos antes de la pausa. Nos vamos a México. ¿Sabe dónde están escuchándonos? En Matamoros, Tamaulipas,
3: Matamoros.
17: En México.
3: Matamoros.
17: Es Danisú Rodríguez. ¿Cómo está, Danisú? ¿Cómo está la vida por allá? En Matamoros, bien. Tamaulipas, México.
3: Allá los mexicanos tienen a la presidenta, la señora Sheinbaum, así es,
17: Sheinbaum.
3: ¿No? Sheinbaum. Muy querida esta dama, hay que
17: muy
3: decirlo.
17: Muy querida,
3: ¿eh?
17: Sí, pero sí. Ayer...
3: Tienes, la... como decía este Cantinfla, y valga la ocasión porque son coterráneos, tiene su estilacho ella.
17: Sí, pero ayer le daban duro, duro, porque ha dicho una frase, no vean a TV Azteca, ha dicho, ¿no? Oye, o sea, a ese canal de televisión no lo vean, lo dijo...
3: Ella dijo una frase que aparentemente es absurdo, cualquiera dice que estupidez, ella dijo que por la falta de agua... debían evitar consumir tanta agua. Y ya tiene razón, pues. No es una estupidez. Si a usted le dicen, estamos con falta de agua, evite consumir. ¿Qué significa? No lave el carro.
20: Claro.
3: El sanitario, utilícelo con el agua residual. Pero a ella le dijeron que era una estupidez. No, claro. Son estupideces.
20: No,
3: son
20: veces,
3: cosas y casos de la vida
20: en
3: real.
20: En casos de emergencia en Manta hemos tenido que hablar a veces hasta de bañarnos en una tina para esa agua utilizar en el retrete. ¡Vamos a la pausa! 6:33 a.m.
3: Y los franceses nunca se bañan por ahorrar agua.
17: Pero tienen perfumes, lindos perfumes.
20: Ricos, ajá, perfumes.
3: ¡Vamos a la pausa! Don Edison, gozando la vida, no hay cómo enfocarlo, Edison. El hombre de la sonrisa eterna, no es cirugía, es real, ¿ah?
20: Claro.
3: Porque es un hombre hiper recontra.
20: Y ahora sí, esos ojos se encandilan.
17: Y estamos clarititititos.
3: La pausa, don Edison.
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1: La hora nacional, don Ernesto.
3: 6:41 a.m.
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0: espacio de cumpleaños. El día de hoy, nuestro saludo cordial, señores oyentes de la radio, a los cumpleañeros. ¡Felicidades!
1: Hoy estamos festejando la vida de ese gran personaje, el querido padre Alberto Benavides Vergara.
0: Vamos a escuchar el mensaje del padre Alberto Benavides para con él compartir esta fecha tan especial, el onomástico de un gran ser humano. Un hombre que ha demostrado desde ese púlpito de la orientación llevar la verdad a las comunidades. El padre Alberto Benavides, que hoy está de onomástico. ¡Felicidades, padre Alberto!
2: Los oyentes de la nueva son de Manta, velad y orad. Nos pides estar atentos a los signos, hacer presente tu amor, servir sin cansancio, cambiar angustias por esperanza, desterrar las tentaciones de acomodarnos, acompañar soledades, sin ser especialistas en abrazoterapia o en acojoterapia, que seamos tus testigos, Señor. Un abrazo cuida, un abrazo hace sentir tu presencia. Hoy celebramos a Jesús, eterno y sumo sacerdote. Señor Jesús, te ofrecemos en este día la vida de los servidores, de los sacerdotes que has llamado para que sigan prolongando en la historia tu acción de gracia. Acoge sus alegrías, triunfos y esperanzas, también sus luchas, tristezas. Hazlos semejante a ti, oh Señor. Queremos también ser transformados por tu amor, que en la gracia de la Eucaristía podamos renovar la alianza con Dios cada día, cada instante, y que esa entrega vivida en comunión con Dios y con los hermanos nos haga vivir la fraternidad. Aprovecho hoy para agradecer también mi cumpleaños 58, celebrar el don de la vida, y podamos en cada Eucaristía, cuando el sacerdote toma la copa y dice: esta copa es la nueva alianza en mi sangre que se derrama por ustedes, que ese lenguaje de salvación nos identifique con la Pascua, con el pacto de la vida. En la gracia del Padre, del Hijo y del Espíritu Santo. Amén. Muy buenos días.
0: Este es el homenaje para el padre Alberto Benavides, a quien primero le agradecemos por esa confianza en esta emisora. Cada día entrega esa voz con esperanza y lo ha dicho, ¿no? Un abrazo enorme, gigante para él en su onomástico, en su cumpleaños. Padre Alberto, felicidades.
1: Hoy está de cumpleaños en Rocafuerte el padre Fausto Alberto Benavides Vergara. Él es párroco de la parroquia eclesiástica Nuestra Señora del Carmen de Rocafuerte. Le felicitan sus familiares, especialmente Maminita, y también sus hermanas y las amistades. Dios y María Santísima lo sigan bendiciendo junto a su hermano de comunidad. ¡Viva el cumpleañero en su caminar de servicios a los más necesitados!
3: ¡Feliz cumpleaños, padre Alberto! Que el Señor, a quien sirve con alegría, colme hoy su corazón de la misma paz que nos transmite todos los días con su mensaje. Padre Alberto, feliz cumpleaños por ser un instrumento del amor de Dios, un guía en nuestra fe. Que el Espíritu Santo renueve sus fuerzas y lo bendiga cada día en su ministerio. ¡Que viva el cumpleañero, padre Alberto!
0: La comunidad se muestra feliz. Doña Lucía Plaza, la pongo en el aire. Le escucha el padre Alberto, querida Lucía. Adelante, Lucía. A ver, la escucho, adelante.
4: Ya. Bueno, muy buenos días con todos los de la radio, especialmente Pablo Hijito y Miguelito, y nuestro querido hermano en Cristo, con todo cariño, con todo amor, te lo aprecio mucho. Eres un excelente padre, para que lo digo, que Diosito lindo lo colme de bendiciones y que siga cumpliendo muchos años más, y nuestra madre santísima, déjame muchas bendiciones en este caminar, está sirviendo a nuestro Padre Celestial. Que viva el cumpleañero y de todos los cursillistas, de todos los cursillistas y hermanos de él, un abrazo fraterno para él. Que viva el cumpleañero.
0: ¡Felicidades! Viva. Gracias, querida Lucía. Gracias, doña Lucía Plaza. El mensaje para el Padre Alberto Benavides. Y también para el Padre Alberto Benavides, de parte de sus formados Daniel, Andrés, José, de la comunidad de los Padres Oblatos de San Francisco de Sales. En el mensaje ellos expresan lo siguiente: nos unimos a través de la radio para celebrar dos grandes motivos: el éxito de su reciente cirugía de su ojo y su feliz cumpleaños. Todo Rocafuerte junto a la parroquia eclesiástica Nuestra Señora del Carmen, también la parroquia Niño Jesús de Manta, sus amigos, familiares, en oración unidos por su total recuperación. Padre Alberto, escuche esto. Usted es nuestro hermano mayor, verdadero pastor. Un abrazo fraterno lleno de la paz de San Francisco de Sales. Lo extrañamos, lo esperamos con los brazos abiertos. Felicidades al Padre Alberto Benavides. Hoy está de cumpleaños. Cada día con mucho entusiasmo esperamos siempre ese mensaje, ¿no?
3: 6:49 en la nueva radio Son de Manta.
0: ¡Que viva el cumpleañero!
3: ¡Que viva el cumpleañero! 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
0: 6:49 la hora en el país, 6:49. Hay más mensajes. Envió uno usted, don Edison.
5: Que Dios te bendiga. ¿No? Y que cumplas muchos años.
0: Cordial al joven Jara Ávila. Felicidades de sus padres, don Bolívar Jara, la mamita Katy Ávila. En el saludo, la hermana Ámbar, la hermana Ámbar, Sabrina, la novia Daniela, la abuelita Eugenia, sus tías, sus primos, la familia, que le desean bendiciones y alegría en su onomástico al cumpleañero Andrés Jara Ávila. ¡Felicidades! 10 y serán las 7:00 a.m.
3: Madeline Sareli La se une a este festejo. Dice: buenos días, Padre Alberto. Feliz cumpleaños, lluvia de bendiciones y que viva el cumpleañero.
0: ¡Que viva! ¡Que viva el cumpleañero!
3: 10:07 a.m. Gracias por estar acompañándonos, Johnny Mero. También está Juanita Eugenia Mero. Buenos días, Javier Solistigua. ¿Qué tal? ¿Cómo está? Erika Salgado nos acompaña. Miriam Tejena, don Pedro Rizo Cruz, Betty Varela también. Gracias por acompañarnos.
0: Angelita tiene un mensaje para el Padre Alberto Benavides.
6: Oyendo el cumpleaños del Padre Alberto, dígale que de la instancia le doy fuerte abrazo, un saludo, excelente día hoy día. Excelente que pase hoy día. Que cuide, bendiciones.
0: Felicidades de parte de Angelita García, Padre Alberto Benavides.
3: La hora para todos ustedes, 6:51, faltan 9 minutos y ya serán las 7:00 a.m.
0: Felicidades, lluvia de bendiciones en esta fecha. Felicidades para el Padre Alberto de parte de Katy Zambrano, también envía el mensaje. Caramba, qué alegría de toda la comunidad que se une, Padre Alberto.
3: 6:51, el buenos días también. Buenos días para la abogada Andreina Bello, que siempre está acompañándonos en la nueva Radio Son de Manta. Felicidades en este día.
0: Mensaje cordial en el cumpleaños a José Gregorio Chila Vélez, al celebrar un año más de feliz y risueña existencia, con la alegría de sus seres amados y la bendición del Todopoderoso. Que tenga un día lleno de mucha dicha y felicidad hoy, mañana y siempre. Felicidades a José Gregorio Chila Vélez, de cumpleaños. de la mamá y sus seres amados.
3: 8 minutos y ya serán las 7 de la mañana. Un abrazo fraterno en Puerto Viejo, capital de Manabí, a nuestro gran amigo Carlitos Palma, expresidente de la Asociación de Empleados del Gobierno Provincial de Manabí, siempre recordado por ese carisma y esa alegría. Carlitos, gracias por acompañarnos siempre. 8 minutos y las 7 en la nueva
0: radio. Saludos, don Robert Catagua, por aquí hay un datito para, ya vamos a comunicar. Por felicidades, supuesto. Hoy en Rocafuerte al padre Alberto Benavides de Genesedeño.
1: Licenciado Genesedeño, desea lo mejor del mundo para ese gran amigo, el padre Alberto. Y también en la Leonidas Proaño, estamos de cumpleaños en la Leonidas Proaño. Cumpleaños para Juliet Vera García. El saludo de sus padres de Yaritza y José, sus hermanos Michael, Marlon, su esposo Jesús y también su hija Dafne, los niños Vera y toda la familia, y también su mami Maribel Aragundi. Que Dios la siga bendiciendo con muchos años más de vida. ¡Que viva la cumpleañera! En la Leonidas Proaño, Yaritza. Felicidades, Yaritza.
0: Mensaje cordial de onomástico para Noemí Merchán, celebrando su cumpleaños. Dios y la Virgen le cuiden siempre. Felicidades de la hermana Ángela Merchán, la mami Julia Lai, la hija Melanie, Solange Nietos, que le quieren mucho. Felicidades. Este mensaje llega hasta Tonsupa en Esmeraldas para Noemí Merchán en Tonsupa Esmeraldas. Noemí, felicidades.
3: Faltan 7 minutos para las 7 de la mañana. Nos reporta acompañamiento desde la madre patria España, Fabiolita Reyes. Bendiciones, Fabiolita, disfrute por allá.
1: Otro cumpleaños, esta vez vamos a Tierra Santa. Está de cumpleaños la niña Victoria Verónica Chinchader Zambrano. El saludo de su mami Silvana, de su hermana Ivana, de sus abuelitos. Ella cumple 5 añitos de vida. Que Dios la bendiga siempre. Le saluda la mami Maribel Aragundi. Que viva la cumpleañera. Felicidades, Victoria Verónica, en tu cumpleaños. Dios te bendiga siempre.
3: Muy bien, faltan 6 minutos para las 6 de la mañana. Que no se pierda la alegría. Siempre estar... siempre contento, ¿no? Contento, claro. Feliz.
0: Saludos de parte de don Sergio Mesa, padre Alberto. Qué cantidad de saludos, querido padre. Vea el cariño de siempre la gente de Manta y Manabí. Don Sergio Mesa presente.
1: Otro saludo de cumpleaños. Presten atención, bendiciones en este saludo de cumpleaños en la parroquia Los Esteros para el señor Felipe Franco Anchundia. Hoy, 28 de mayo, cumple 87 años de vida. ¡Excelente! Muchas felicidades, bendiciones. Le envía este saludo a su esposa Rosita desde el cielo y muchas felicidades también de parte de sus hijos, de Roberto, de Juan, de Sodelena, de Cristina, de Jenny, Evelia, Diana, César y Mabel. Muchas felicidades también sus nietos, bisnietos y de manera especial Alejandra, Ainhoa, Andrés, Aruna, Joseph, Michael, Enrique, William. Muchas felicidades de todas las nueras, los yernos. Que Dios y la Virgen lo bendiga siempre. Que viva ese cumpleañero. Este saludo es de parte de Gladys Chávez Majojo, que le desea lo mejor del mundo. Que viva el cumpleañero. Bendiciones, don Feli, don Felipe. ¡Felicidades!
0: Mensaje en cumpleaños al joven Jefferson Ronaldo Tuárez Rodríguez. Un día como hoy, jueves, nació y en el día...

0: las 7 de la mañana.
1: El saludo de cumpleaños es para Cecilia Moreira Fernández. Feliz cumpleaños, Ceci, de parte de tu hermana Magali Moreira. Te quiere mucho. También tu papá Bartolo y tu mami Elvia Fernández desde el cielo te cuida y bendice siempre. Que viva la cumpleañera, muchos años más de vida y que vivan esos 50 años. Te amamos mucho en San Eloy para la 20 de mayo. Cumpleaños también para Gilma Cecilia Moreira Fernández.
0: Don Nabor pregunta si Barrio Chico, dice.
1: Claro que sí, mi querido Nabor.
0: Preparen pista que allá aterriza el hombre.
1: Exactamente.
0: Siga don
2: Por
0: Ernesto.
2: Supuesto, la hora para todos ustedes que están corriendo ahí en la casa, en el hogar, tomando el bus o tomando el vehículo para ir a su trabajo o a la escuela. 6:57 de la mañana, faltan 3 minutos para las 7. Buenos días, Miriam Tejena. Don Pedro Rizzo Cruz, ¿qué tal? Buenos días, Betty Varela. Abogada Andreina Bello está reportándose ahí. Dice, buenos días, saludos, bendecido día para todos, dice la abogada Andreina Bello. Juanita Artiaga dice, necesito una casita, dice Juanita. Y el padre Alberto está también acompañándonos a esta hora también.
0: Felicidades, padre Alberto. Don Román Fuentes, en el San Pedro, por Manos Unidas, nada que le llegue el agua, dice don Román. 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
0: La pausa, don Edison.
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2: Avancemos con el espacio social de cumpleaños.
3: Aquí la seguimos con los cumpleaños. Presten atención. Este saludo es de parte de la tía María Romero para Luis David Mendoza. Vera, hoy está de cumpleaños. Para que este sea uno de los mejores cumpleaños al lado de tu papá, de tu mamá, de tus hermanos, hermanas. Que vive el cumpleañero en sus 27 años de vida. Y que no se olvide de enviar un pedacito de torta para la parroquia Eloy Alfaro. ¡Feliz cumpleaños! Luis David Mendoza Vera, de parte de la tía María Romero.
2: En Monterrey, Monterrey, atención allá, hoy se celebra el cumpleaños de la señora Luxiola Alejandrina Pinargote Bermúdez, que el día de hoy cumple un año más. En feliz y risueña existencia llega la felicitación de su esposo, don Víctor Párraga, los hijos Anabel, Fabricio, William, Jennifer, los nietos Matías, Domini y Sarita, su nuera Jocelyn, su sobrino David Cedeño, el cuñado Leonel Castro y en especial de su hermana Auri Pinargote. ¡Felicidades a la cumpleañera, la señora Luxiola Alejandrina Pinargote Bermúdez! ¡Lluvia de bendiciones!
3: ¡Feliz, feliz, feliz cumpleaños para la señora Mayra Bailón en el Palmar! El saludo es de su hermano José Luis, de su cuñada Araceli, de sus sobrinos, de Jean-Pierre, de María Belén y María Fernanda. Que deseamos muchas felicidades. ¡Que viva la cumpleañera! El saludo es para Mayra Bailón. ¡Feliz cumpleaños, Mayra!
2: Un saludo en el San Pedro a la señora Samira Cedeño, los padres Mercedes y segundo, los hermanos Margarita, Ángel y Rafael, los hijos Maximiliano, Caterine y Washington. Felicidades de sus nietas, bendiciones a la cumpleañera Samira Cedeño. ¡Felicidades, doña Samira! Las 7 de la mañana y 8 minutos.
4: Buenos días, nos dice Betty Varela. Le está enviando felicidades al padre Alberto Benavides. Betty Varela dice que Dios le derrame lluvia de bendiciones, padre Alberto.
3: Feliz cumpleaños para Evelyn Macías Mendoza, de parte de su mamá Ángela Mendoza, de sus hermanos, de Jofre, de Lisder, de Marjorie, de la prima Dayani. Y también deseamos que cumplas muchos, muchos años más, muy feliz, al lado de tu bella familia, con el esposo, don Luis y Marcos y Tadeo, y que sigas cumpliendo hasta el año sin fin. Aquí en Radio Son de Manta te deseamos lo mejor del mundo. Ella se va a la universidad y nos está escuchando. Muy bien, gracias. Bendecido día para la cumpleañera, la hija más linda, Evelyn Macías Mendoza, de parte de Angelita. ¡Feliz cumpleaños!
2: Un saludo cordialísimo a la señora Cecilia Moreira. Doña Cecilia Moreira Fernández celebra sus 50 años. Como es una niña con síndrome de Down, dice aquí la cumpleañera, ¿verdad? Voy a leerle. Felicidades para la señorita Cecilia Moreira Fernández. La señorita Cecilia Moreira Fernández celebra sus 50 años. Una niña con síndrome de Down. Le mandamos este saludo con mucho amor de parte de sus hermanas, de sus hermanas, con inmenso cariño, lluvia de bendiciones de sus hermanos, especialmente de Anita Moreira,
4: En la 20 de mayo, desde el cielo, su papito y su mamita derramando bendiciones. ¡Que viva la cumpleañera! La niña Cecilia Moreira, sus 50 años con síndrome de Down. A ella, Dios le derrame bendiciones. ¡Felicidades! ¡Felicidades, niña Cecilia Moreira Fernández!
3: El feliz cumpleaños en la parroquia Los Esteros para don Felipe. Felipe Franco Anchundia, hoy cumple 87 años de vida. Mi querido Felipe, te deseamos lo mejor del mundo. Bendiciones de tu esposa Rosita desde el cielo. Muchas felicidades. Te desean todos sus hijos, Roberto, Juan, Sodelena, Cristina, Jenny y también... Aquí está la que faltaba, Evelina. Felicidades en su cumpleaños. También Diana, César y Mabel, muchas felicidades. Le desean sus nietos, bisnietos y de manera especial sus querida Alejandra, Ainhoa, Andrés, Aruna, Joseph, Michael, Enrique, William. Felicidades de toda la familia para el cumpleañero don Felipe Franco Anchundia. ¡Feliz cumpleaños!
4: Mensaje, gracias a la querida amiga oyente Flaquita García. Bendiciones, gracias por escuchar la emisora. Las 7 y 11, hora ecuatoriana, me indica si ya está nuestro entrevistado. Bueno, aquí hay un saludo también. Saludo don José Honorio Hernández, sería don José Hernández. Oiga, y el amigo... Fernández no ha enviado mensaje. Hoy un saludo de cumpleaños en el Agdón Calderón a Cristian Molina Sornosa, 41 años, de la esposa Verónica Castro, sus hijos Lixi Niurka, Matius Molina Roca, nietos Andrew Ramírez, Violeta Vera y Caled Molina. Y con mucho cariño desde Barcelona, España, la mamá, la señora doña Marily Sornosa, deseándole que pase el mejor de los días junto a la familia, que Dios derrame siempre sus bendiciones, que le dé años y años de alegría y felicidad. Bendiciones en el Agdón Calderón a la cumpleañera, al cumpleañero Cristian Molina Sornosa, cumpleañero, 41 años. Mensaje de Barcelona, España, de doña Marily. Felicidades desde Barcelona al Agdón Calderón.
3: Y se prende la fiesta en la Leonidas Proaño en Tahuitoquilla. El saludo es para el señor Kelvin Intriago, que ayer estuvo de cumpleaños. El saludo de parte de la esposa, de sus hijos, de sus nietas, de Katie y Alina. Felicidades, mi querido Kelvin Intriago, de parte de toda la familia y también de sus amigos. Que haya cumplido el mejor de los años, el mejor día de su vida. ¡Felicidades!
4: Don Jorge Armando Fernández, ya en la sintonía de la radio en la Unión de Santana. Las 7 y 12, por acá creo que no se queda nada, déjeme ver. Ay, ¿cuándo será que llega el agua Eloy Alfaro? En el 2 de agosto, no sabemos, ¿ah? Buenos días, dice doña Carolina. Buen día, doña Carolina. Muchísimas gracias, don Ronald Cedeño. De la cuenta de Rosy Rosil. Sin agua, doña Rosy escribe en la Eloy Alfaro también. Los laureles, los laureles. La misma tónica. Y hay un mensaje cordial celebrando la vida de una mujer maravillosa. Es Ginger Vélez, que hoy está de onomástico. Felicidades, los padres, don Segundo, doña Lorenza, junto a sus hermanas Gina, Jessica y Yesenia. Un cumpleaños lleno de amor, de salud, de alegría y de bendiciones. Que cada día siga rodeada del cariño de quienes la aman, especialmente sus hijos Mian, Milan y Milleska. De parte de todos sus seres amados, son su mayor orgullo y felicidad. Que este nuevo año llegue cargado de sueños cumplidos, momentos inolvidables y mucha unión familiar. Felicidades, feliz cumpleaños Ginger, que Dios ilumine siempre su camino. La licenciada Yesenia lleva el regalo listo para entregarle el día de hoy junto a don Ángel, que se ha esmerado para brindarle el mejor de los mejores días a la cumpleañera Ginger Vélez. ¡Felicidades en su onomástico!
3: ¡Feliz cumpleaños, doctora! Que Dios me la colme de muchas bendiciones, que siga siendo esa mujer maravillosa. Mi querida doctora, ¡felicidades en su cumpleaños!
4: Son las 7 y 14, la hora ecuatoriana. Nada por acá ya.
3: Nada por acá. Y por okay. Ahí.
4: nada, por acá me confirman porque tengo un dato muy importante que estoy revisando en las páginas oficiales de la Contraloría General del Estado.
5: Sigamos entonces con okay, eso.
4: Vamos con la hora primero, 7 de la mañana, 15 minutos, 7 con 15 en Radio Son de Manta. En la página oficial de la Contraloría General del Estado se ha emitido ya un boletín de prensa en el que se indica, atención, usted habló hace un rato en este informativo sobre el tema de medicinas. Resulta que la Contraloría ha ratificado responsabilidades civiles por más de 11 millones de dólares, ¿sabe quién? A servidores de hospitales de ministerios de salud pública. Esto debido a irregularidades en la adquisición de medicamentos y dispositivos médicos. Llama la atención que dentro de los hospitales en los que se ha ratificado esta sanción, algunos funcionarios, está también el Hospital General Rodríguez Zambrano de Manta, junto a otros hospitales del país. Ratificamos la información, la Contraloría General del Estado, mediante resolución de 21 de mayo del 2026, ratificó responsabilidades por más de 11 millones de dólares contra 68 servidores de 13 hospitales que forman parte del Ministerio de Salud Pública. Esta determinación se ha sustentado en un examen especial realizado por el organismo de control que se inició en el año 2023. Hace tres años viene esta investigación de la Contraloría que analizó varios contratos relacionados con las adquisiciones de dispositivos médicos, medicamentos para personas con enfermedades catastróficas, raras o huérfanas. Ahí están los funcionarios de los hospitales Eugenio Espejo, Baca Ortiz, el pediátrico Francisco Icaza Bustamante, el Gilbert Portón, General Isidro Ayora, Vicente Corral Moscoso, el general Alfredo Novoa Montenegro, el Hospital General Rodríguez Zambrano de Manta está incluido en esta lista, el general Napoleón Dávila Córdoba, general doctor Gustavo Domínguez, general docente de Ambato, el Hospital San Vicente de Paúl y el Hospital de Esmeraldas Delfina Torres de Concha.
5: Gracias, don Rubén Rubira. El mensaje que lo envía para el padre Alberto, don Rubén Rubira Rendón, de toda la familia Rubira Rendón, para el padre Alberto Benavides. Gracias, don Rubén. 7 y 17.
3: Hay
5: don
3: una.
5: Don Raúl, un segundito, ingeniero. Permítame este mensaje. Don Raúl Eras nos comunica que hoy llega el cuadro de la Virgen Dolorosa al barrio Los Geranios, a la Fundación Cotolengo. El programa ya está listo. Será la visita del cuadro del prodigio de la Dolorosa a la Fundación Cotolengo. Para hoy jueves, 2:15 de la tarde, representantes de la Fundación retiran el cuadro de la Virgen en la Parroquia Dolorosa. A continuación, será el recibimiento a la entrada del barrio Los Geranios por parte de trabajadores con sus motos. Habrá una caravana hasta la Fundación Cotolengo. Habrá procesión y posicionamiento del cuadro en un lugar listo y preparado para ella. A las 3 de la tarde, el rosario animado por los laicos agregados. A las 3:20 la misa y también la realización de un símbolo. A las 4 de la tarde compartir para los participantes, 4:30 el regreso con el cuadro hasta la parroquia La Dolorosa de Manta. Ahí está el dato que nos envía don Raúl Eras desde el barrio Los Geranios. Llega la Virgen Dolorosa a Los Geranios, a la Fundación Cotolengo.
3: 7 de la mañana, 18 minutos, 7 con 18 minutos, doctor.
5: Avancemos entonces ya con don Giovanni Proaño. Está con nosotros, vamos a conversar con él rápidamente. Iniciamos este diálogo. Hoy el diario trae una nota, don Giovanni. A propósito, él es un conocido representante de la actividad automotriz, sobre todo de esta marca que ya está en el mercado y que la comunidad tiene mucha confianza. Hablamos de una de las marcas Bay. En fin, ya hablaremos con eso, con ese tema. Pero el día de hoy hay una nota de un análisis que hacen de que el diésel podría alcanzar un precio de 3,40 y pico para el mes de julio. Y esto enciende las alarmas del uso de combustible y las alternativas en la movilidad. ¿Cómo le va? Bienvenido, don Giovanni Proaño. De Fotón, bienvenido.
6: Muy buenos días, Jorge, ¿cómo le va? Muchísimas gracias por este espacio. En relación al tema que usted menciona, sí tenemos un incremento en el diésel. En realidad hemos llegado ya al doble de lo que costaba hace más o menos unos 18 meses. Y esto genera así una alarma porque las empresas tienen que ser productivas. Y el costo del diésel es uno de los factores más importantes dentro de los de la rentabilidad que puede generar un negocio. Y actualmente los fletes se mantienen en los precios, el incremento ha sido pequeño. Y tenemos que tener métodos eficientes para que la gente que tiene un camión o un vehículo como una camioneta diésel tengan oportunidades de poder hacer que su negocio sea rentable y productivo, buscando alternativas de tecnología que les permita, en este caso, generar ahorros dentro de su operación.
5: Muy bien, están escuchando a don Giovanni Proaño, él es el director comercial de la marca Fotón. Presento a mis compañeros, Magíster Ernesto Mendoza.
4: Sí, señor Proaño, buenos días. Es importante lo que usted acaba de decir hace pocos segundos, la tecnología, es decir, hay ciertos vehículos de ciertas marcas que presentan una oportunidad para el ahorro del combustible, ¿verdad? Condiciones técnicas, condiciones de manejo que permiten justamente ahorrar esa platita en el bolsillo de los usuarios, de los conductores o dueños de vehículos. ¿Qué oportunidad tienen los vehículos de su empresa, la representada de su empresa, y cómo puede tener esa opción el usuario? Es decir, en estas nuevas versiones que están saliendo al mercado. Le escuchamos, buenos días.
6: Bueno, dentro de lo que es la tecnología, por ejemplo, nosotros en vehículos a diésel hemos hecho un cambio dentro de los motores que nosotros importamos para tener mayor tecnología. Dentro de lo que son camiones livianos, desde 2.5 toneladas hasta 3.5 toneladas de carga pesada, tenemos un motor Aucan, que es un desarrollo entre Cummins y Fotón. ¿Qué permite este motor? Tener mayor ahorro de combustible por tecnología. Llega a compresión y quemado del diésel a mayor presión, y esto genera que sea mucho más eficiente el consumo del vehículo, aparte de tener un turbo de geometría variable y llevar al motor a un trabajo mucho más eficiente, que nos permite mejorar el consumo de combustible entre un 20 a 25% en relación a vehículos tradicionales o motores tradicionales que tenían las marcas. En motores de camiones desde 4.5 toneladas hasta tractocamiones grandes de 560 HP, también usamos tecnología Cummins, y Cummins se destaca mucho por toda la información que brinda la computadora para ver cuánto está consumiendo en ralentí, dejar programado que el vehículo se apague después de cierto tiempo para evitar un daño y un consumo excesivo, porque ustedes saben que una persona que maneja un camión para a comer en la vía y dejaban los vehículos prendidos 30, 40 minutos. Ahí lo que estamos haciendo es consumir combustible y que se queme y se vaya solo al aire, porque no estamos haciendo un trabajo. Entonces las nuevas tecnologías permiten este tipo de cambios, en donde se controla y la computadora realiza los apagados automáticos en este caso. Hemos traído vehículos con cajas semiautomáticas para que no dependamos del oído del conductor para el cambio de marcha, sino que la computadora sabe en qué momento es eficiente el consumo de combustible y le sugiere que haga ya el cambio de marcha al conductor, lo cual hace más eficiente el consumo. Eso en vehículos diésel. Por otro lado, estamos implementando ya la tecnología eléctrica. Ya contamos en el país con las vans de carga, que esto nos ayuda mucho para negocios que tienen que transportar menos cantidad o menos volumen de producto, y son 100% eléctricas. Ustedes saben los beneficios que tiene un vehículo eléctrico en el pago de matrícula. En ciudades como Quito, por ejemplo, tenemos zonas azules o zonas de parqueo gratuitas para un vehículo eléctrico, no tenemos pico y placa. Entonces, todos este tipo de tecnologías vienen de la mano con temas legales que ayudan a que se genere mucho más eficiencia y ahorro para las empresas que están adquiriendo este tipo de vehículos.
5: Don Giovanni Proaño, director comercial de Fotón en Manta.
4: Sí, dos preguntas adicionales le tengo, estimado señor Proaño. Dos cosas. Los vehículos en el Ecuador deben tener su estructura lista, por ejemplo, para las carreteras que tenemos acá, ¿no? Algunas carreteras no están en buen estado, tenemos, por ejemplo, rompevelocidades, situaciones extremas en la vía. Esa es una. Y también, dentro de lo que significa circular en los centros urbanos, esta situación del congestionamiento vehicular, esta presión de estar frenando, acelerando. Estas dos condiciones, ¿cómo las supera los vehículos que tiene Bike en este caso, ¿no? Y esa condición que tienen los vehículos? Cuéntenos.
6: Claro, dentro de lo que es Fotón, nosotros hemos creado un portafolio muy diverso. Tenemos 33 vehículos en portafolio entre vans y camiones. En vans nosotros somos líderes del mercado, estamos con 44% del mercado y muy enfocados en el tema de turismo y escolares. Nuestras vans están diseñadas para que tengan el confort para el pasajero, pero que cumplan con ciertos reglamentos porque sabemos que no todas las calles son iguales. Entonces empezamos desde un modelo pequeño de 17 pasajeros y llegamos hasta un modelo como la Toano de 18 pasajeros, que es mucho más amplia, es una van que está diseñada para que pueda tener un poco de trayectos más largos. Entonces nosotros sí vamos identificando qué necesidad tiene cada una de las ciudades. En el caso de camiones, por ejemplo, en la versión más pequeña, que es carga liviana, que son de 2.5 toneladas hasta 3.5, nosotros hemos colocado un portafolio de 5 modelos, todo dependiendo de la ciudad en la que vayan a trabajar, porque no todas tenemos el mismo radio de giro, y principalmente lo que hemos buscado es colocar motores con tecnología que ayude al ahorro, porque se puede consumir mucho más combustible dependiendo del tráfico que uno tiene. Entonces, llegar que la computadora le ponga momentos de ralentí al motor para que no consuma tanto, para que el consumo que se inyecta de diésel en el motor sea mínimo, y de esta manera no quemar el dinero prácticamente para que salga por un tubo de escape.
4: Perfecto. Entonces, muy bien, don Giovanni Proaño, director comercial de Fotón. Preguntan si ustedes tienen carros híbridos o eléctricos.
6: En Fotón tenemos ahorita carros eléctricos. Tenemos la van de carga, tanto el nuevo modelo I7 e I9, que te dan capacidad de carga de 7 metros cúbicos y 9 metros cúbicos. Son vehículos 100% eléctricos. Uh-huh. Estamos ahorita ya recibiendo las nuevas unidades. Estamos trayendo un camión ligero que es de 1.5 toneladas, que actualmente lo traíamos a motor a gasolina. También lo estamos trayendo eléctrico, que es nuestro mini track. Tenemos en la línea de camiones de 2.5, estamos trayendo de igual manera un vehículo eléctrico, y también para 3.5 toneladas estamos trayendo un camión eléctrico, que son las nuevas tecnologías lanzadas en China. Son vehículos de última tecnología que vienen bien equipados con radares, con cámaras, adicional a toda esta tecnología eléctrica que tienen los vehículos.
4: Muy bien, finalmente, y agradeciendo a don Giovanni su participación, Giovanni Proaño, director comercial de Fotón. En Manta, ¿dónde están ubicados?
6: En Manta tenemos dos puntos. Estamos como Automotores de Anexos, que es nuestra empresa madre, es un grupo corporativo, representante siempre de marcas tradicionales, que eso es lo que nos genera el respaldo por estar más de 60 años en el mercado. Estamos ubicados en la 4 de noviembre, y tenemos también un subdistribuidor que se encuentra en la vía a Montecristi, que se llama Hipermotor, en donde podemos observar un poco más los tractocamiones, camiones grandes de 36, de 48 toneladas, porque esos están especializados y contamos con la postventa en los dos puntos para poder dar un buen servicio a los clientes.
4: Muy amable, gracias don Giovanni, éxitos, ¿eh? Muy gentil su participación.
6: Muchísimas gracias a ustedes y cuenten con el respaldo de una empresa como Automotores de Anexos, que eso es Fotón.
4: Muy amable, ha sido don Giovanni Proaño, director comercial de Fotón.
3: 7 de la mañana.
4: Gracias, don Giovanni.
3: 7:28.
4: Vamos con el doctor Rodi
3: Mata.
4: Doctor Rodi Mata. El pediatra de siempre, el pediatra de Manta, se llama
3: Rodi Mata.
4: Consultorio Clínica
3: Americana.
4: Ahí está el doctor
3: Rodi Mata.
4: La pausa, don Edison. ¿Algo más, don Ángel?
3: Sí, hay una invitación a la inauguración de Juegos Infantiles. Esto en el Bajo de la Palma, en San Pedro. Se invita a la comunidad a que asistan, a que sean parte de la inauguración del nuevo juego infantil en la comunidad San Pedro, en el Bajo de la Palma. una obra pensada para el bienestar, recreación y alegría de los niños y niñas. Es importante proyecto. Este importante proyecto se desarrolla junto a la Prefectura de Manabí, la ONG, una ONG y también la Fundación Vida en Abundancia, fortalecimiento de espacios seguros y de integración para la comunidad.
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3: Para complementar la inauguración de estos Juegos Infantiles en San Pedro, en el Bajo de la Palma, los esperamos hoy jueves 28 de mayo a las 4 de la tarde en la comunidad San Pedro, en el Bajo de la Palma de la parroquia Montecristi.
4: No le baje, doctor, porque ya regresamos en un momento.
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1: Vemos, señores oyentes de la radio. Oiga, y si el diésel se dispara, hay que buscar las alternativas. ¿Qué va a pasar cuando todo el mundo tenga un carro eléctrico? Nadie va a consumir diésel ni gasolina.
2: Y claro,
1: desde ahí tiene que bajar porque no hay quien compre, ¿verdad? No habrá quien utilice esos vehículos. Y sobre todo si esos precios, como se dicen, se avizoran, podrían alcanzar valores escalofriantemente incomparables. Habrá que andar a pie de aquí en adelante,
2: ¿eh? No comprarse una bicicleta. David Verasilva ya tiene la bicicleta. Lo escuchamos. Oiga,
1: confirmado la ruta hacia los artesanos. Creo que confirmado. Ahora tiene con la clave A. Es decir, ruta tal, clave A. Siga, don David.
3: Sí, correcto, compañeros. Ya, tenemos que dar a conocer un hecho violento de última hora. Otra vez en la ciudad de Puerto Viejo. Otra vez en la ciudad de Puerto Viejo, una mujer fue asesinada cuando se colaba en su auto antes de las 7 de la mañana. Esto fue en la ciudad de Puerto Viejo, compañeros. El hecho de sangre se dio en la calle Fortaleza y autopista Manabí Guillén, paso lateral. Se desconoce el nombre de la mujer fallecida y esto se dio hace pocos minutos, mientras que anoche también hubo un intento de asesinato acá en el barrio El Porvenir. Un hombre de nombre Freddy tuvo un atentado a bala. El hombre fue trasladado a una casa de salud. 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Adelante, compañeros.
2: Gracias. Son de Manta, gracias. La hora, 7 de la mañana, 38 minutos, 7 con 38 minutos.
1: Un dato que nos llega por acá, el tema del agua ya es común.
2: Siga, doctor.
1: Cosas positivas, emprendedores tendrían su espacio. Isla Comercial, el Mall del Pacífico, con 230 productos procesados por Manavita, será el punto de venta fija. Esto en Manta, que va a contar con un espacio dedicado a la comercialización de productos elaborados por emprendedores. Una de las beneficiarias es Angélica Moreira. Ella es representante de Indu Cacao. Ya comercializa las barras de chocolate Zamor, la primera marca de chocolate del grano a la barra en la provincia. Este producto se elabora con cacao de origen 100% manabita, destacando por su calidad premium y su proceso artesanal. Entonces, comercialización se da en el Mall del Pacífico, la hora ecuatoriana.
2: Doctor, rico ese chocolate Zamor. Sí.
1: Es bueno.
2: Calidad, excelente.
1: Qué chévere. 7:39. Doctor. Hay una nota positiva acá también, un ratitito. No sé si tenga la nota del médico mantense que fue galardonado por su labor. 5 médicos ecuatorianos condecorados internacionalmente por su excelencia profesional. Entre ellos hay un mantense, el doctor Cristian Martín Tello, director médico de la Fundación Cotolengo de Manta y único especialista en cuidados paliativos de la ciudad. Fue galardonado con el premio internacional PRIX Medical. En todo caso, el reconocimiento fue entregado por la Organización Internacional para la Capacitación e Investigación Médica. Amigos, él es el médico Cristian Tello, director de la Fundación Cotolengo.
2: La policía, doctor, organiza ferias informativas. Presten atención, amigos de la provincia de Manabí. Los cantones Tosagua, los cantones Rocafuerte y Manta serán las siguientes paradas de la feria comunitaria con la que la Policía Nacional busca socializar sus servicios y los ejes preventivos frente a los índices delictivos que afectan a la provincia. El punto de partida, el Parque Las Vegas en Puerto Viejo, donde la mañana de antes de ayer, con danza, show, cómico y stand de varias entidades como la Cruz Roja, unidades policiales y el municipio del Cantón Puerto Viejo, se brindó información a los estudiantes de diversos planteles educativos. La actividad fue coordinada con el gobierno provincial.
1: Saludos, don Daniel Arrasca Torres. El tema del agua, igual don Daniel Barrio Santana, sigue lo mismo. A propósito, dice que la Yapan ha rehabilitado el colector en el sector Manta 2000. La empresa de agua, culminó los trabajos de rehabilitación en un colector secundario del sector que sería el Manta 2000. Esta intervención de urgencia fue necesaria para corregir una incidencia que ponía en riesgo la estabilidad del sistema de alcantarillado de la zona. La problemática se originó debido al crecimiento de raíces de árboles. Ya fue solucionado. Otro tema también es el evento de 8.000 platos de seco de chivo en San Juan. Por ahí lo vimos a don Ramón de Mera, abogado Ramón de Mera, en una rueda de prensa con este fortalecimiento de la identidad gastronómica y reactivación de la economía local de San Juan, que realizará el domingo 31 de mayo la segunda edición del Festival del Seco de Chivo, evento que promete superar la primera experiencia realizada hace 2 años. Ramón de Mera Lucas viene a ser el representante de San Juan de Manta. Ha detallado que en esta versión 2.0 van a participar 17 cocineros locales, cada uno preparando más de 500 platos del seco de chivo.
2: ¿Se acuerda usted de ese seco de chivo riquísimo?
1: ¿De la familia?
2: El que quedaba por acá, por el colegio Manta.
1: Delicioso. Entonces, oiga, no sé si lo vende don Pedro Pascual. Atento, Pedrito Pascual Menéndez. Él vendía los secos de chivo. Hace rato que no nos envía mensajes. Pedrito, repórtese. Pedrito Pascual, este evento va a ser el 31 de mayo, es decir, este domingo. Son 8.000 platos disponibles para el público. La primera vez solo hicieron 2.000. Ahora esperan llegar mucho más. Mucho más, mi querido ingeniero.
2: ¿Y a cómo está el plato? ¿Sabe usted algo sobre
1: aquello? No lo dice.
2: ¿Y dónde va a ser? ¿A
1: qué hora? En San Juan entiendo que es.
2: Claro, ojalá y podamos tener más información. Saludos, Carlito Homero. Doctor, le recuerdo.
1: Pablo Lucas. Pablito se ha desaparecido también.
2: La sazón manavita se fue a Quito, mi querido doctor. El festival Manaví de gastronomía milenaria se llevó a cabo los días 23 y 24 de mayo en Quito. Superó las expectativas, congregó a cerca de 20.000 personas, informó la prefectura. Destacaron la participación de emprendedores locales. La feria contó con más de 90 manavitas, 7 establecimientos de comida radicados en la capital. También se generaron nuevas oportunidades de negocio para emprendedores. Tuvieron pedidos incluso para el exterior, por ejemplo, de café, de sombreros, de chocolate. Así lo dijo el prefecto.
1: Se respeta lo que dice el prefecto, pero antes, 30 años atrás, íbamos a Quito. ¿Cómo se llamaba el...? El terminal de que no es el de ahora, el que está en el sur.
2: La Cumandá.
1: La Cumandá. Usted subía a la Cumandá y ahí decía restaurante Chonero.
2: Comida manavita.
1: Comida manaba. Esa ha sido una tradición, no de ahora, y parece que se quiere fortalecer. Inclusive hay muchas personas que han hecho su vida comercial en Quito vendiendo encebollados y tienen una vida holgada, con buenos recursos, cevichería.
2: Claro.
1: Lograron capitalizar en la capital el sabor típico de... Primero por necesidad, pero luego les resultó un gran negocio vender encebollados.
2: Claro.
1: Vender ese tipo de comida. Y el pescado se comercializa mucho en esos mercados mayoristas que hay en la capital, de acá a la ciudad de Manta, ¿no?
2: Pero aquí sí hay que decir, doctor, en relación con la nota informativa, que esto de aquí no solamente es de gastronomía, también es darle valor agregado al café, presentar los sombreros típicos de la provincia de Manabí, que son hechos con paja toquilla, y ese chocolate que viene desde Chone. ¿Sabía usted que Chone es el lugar ideal?
1: Harto para... cacao.
2: Claro.
1: Agarra tu saco, te lo tiras al hombro, ¿cómo es que se llama eso? El charlo, algo así, se tiraba al hombro y a el coger charlo. Cacao. Ajá. Oiga, el sombrero manavita lo identificó don Mariano también, claro, en su momento, y ahora el licenciado Renán también usa el sombrero hasta para dormir, ¿ah?
2: Doctor, y hay que indicar que en el Cantón Montecristi existe un museo dedicado exclusivamente al sombrero y hace presentaciones en diversos puntos a nivel internacional. Esto me parece excelente, dar a conocer que el sombrero no es el famoso Panama Hat, porque Panama Hat es sombrero de Panamá.
1: Sí, no, es ecuatoriano.
2: Es ecuatoriano y es hecho en Montecristi. El más fino de los sombreros se lo realiza en el sector de
1: Pile.
2: Pile.
1: Sombreros Pile, aquí lo tengo a la gallada. Un saludo cordial, ¿eh? a la gallada de Sombreros Piles, gente honesta, trabajadora. Abrazos, saludos cordiales,
2: Sombreros Piles. Rosendo también es uno de esos tejedores finos de paja, toquilla. 6 meses para
1: allá, hacer un sombrero. La radio es difícil, la zona rural. Yo no sé por qué las radios de Manta no pueden capitalizar sintonía en la zona rural. Y le mandamos este mensaje a Sombreros Pile en el sector de Pile, ¿no?
2: Pile.
1: Sí. Son las 7:46. 46:14 ya. Y serán las 8 de la mañana en la recta final, señores oyentes de la emisora. Seguimos con otras novedades, el 09-88-0123, la línea de la emisora. Allá, siga don Ángel.
2: Doctor, ¿qué le parece si conocemos cómo está el tiempo? Hoy tenemos una temperatura...
1: Se dice que viene el fenómeno, ¿ah?
2: De 25 grados centígrados.
1: Costa Rica, están hablando de la presencia de un fenómeno de manera real. Y se ha mencionado que la contundencia va a ser... No quisiera usar la palabra devastadora.
2: Catastrófico.
1: Dice que en más de 140 años no se ha presentado un evento como el que se podría anunciar. Ojalá, como dice la gente de mi tierra, que los comeplátanos no nos pueden anunciar el futuro, pero la ciencia ha avanzado mucho. ¿Ah?
2: Claro, los pronósticos ahora con inteligencia artificial puede ser que acierten, pero hay que tomar precauciones. Colombia ya lo está haciendo, doctor. Ya Colombia, están tomando precauciones.
1: Que se prepara para las elecciones del domingo. Atento, JL Vázquez. ¿Van a votar o no van a votar los colombianos? Mi querido JL.
2: Las elecciones para congresistas, para diputados en la Sala Mag. Hizo un evento en
1: Entonces,
2: las elecciones pasadas.
1: Que nos informe José Luis Vázquez cómo está la situación, querido JL Vázquez. Saludos, abrazo del alma. Nos están preguntando si van o no a ver recintos electorales para las elecciones de Colombia en Manta. Así que JL Vázquez, es oportuno que usted nos envíe la información que está requiriendo los hermanos colombianos.
2: Ahora,
1: Estamos hablando entonces del evento del niño. Saltamos de una cosa a la otra.
2: Y vamos...
1: por eso también en Ecuador las elecciones se adelantan para noviembre.
2: Así
1: por una presunta eventualidad. Ojalá y no sea tan catastrófico si es que llega el niño. Y que sea más bien bendiciones las lluvias que podrían presentarse, dicen, de mayo. Ya se terminó mayo, ahora hablan de junio, luego de julio, en fin, no se ha definido con certeza aquello.
2: El tiempo se lo toma diariamente el INOCAR a través de la voz autorizada para hablar del pronóstico marino costero. Don Rafael Pombo nos informa.
4: ¿Qué tal? Buenos días, muy buenos días en esta mañana desde el INOCAR con el reporte meteorológico portuario para nuestros amigos allá en el borde costero Manavita. Se pronostica en esta mañana de jueves un cielo nublado variando a parcial nublado con vientos con dirección suroeste de 6 a 9 nudos y la temperatura del ambiente de 25 a 29 grados centígrados. La temperatura del mar en esta mañana, para nuestros amigos allá en Puerto López, Puerto Pesquero de Manta, Bahía de Caracas, Jama y Pedernales, una temperatura del mar que se ubicará entre los 24 a 25 grados centígrados. Este fue el reporte meteorológico portuario para el borde costero Manavita, desde el Instituto Oceanográfico y Antártico de la Armada del Ecuador para la comunidad. Estuvo con ustedes Rafael Pombo, buenos días.
1: Gracias,
2: buenos días,
1: Rafael.
2: Don Rafa.
1: 11 minutos ya y las 8 de la mañana, queridos amables oyentes de la radio. 11 minutos faltan para que sean las 8 de la mañana, el tiempo ecuatoriano. El tema de esto del valor de los buses también es Jipijapa. Directivo de la cooperativa de transporte urbano que hay en Jipijapa, Villa de Oro, han reunido, se han reunido, amigos oyentes, los de Jipijapa, la alcaldesa de esta localidad y las autoridades, amigos, para hablar sobre el valor del pasaje debido al incremento de los precios del combustible. Atento, Jipijapa. Y la gallada de Jipijapa se nos ha desaparecido también, ¿ah?
2: Sí, parece que están en otro tema, mi querido doctor.
1: Y en Rocafuerte se unen para gestionar la limpieza de canales. En otros cantones, también, amigos oyentes de la radio, hay novedades importantes que estamos entregando a la comunidad en Radio Son de Manta.
2: El saludo cordial para quienes están enganchados a esta hora de la mañana, para nuestros muy buenos amigos. ¿Qué tal? ¿Cómo le va doña Araceli Rivera? ¿Cómo está Magali Moreira? Don Sergio Mesa, don Oscar Bailón. Oscar, buenos días. Doña Katy Zambrano, ¿qué tal? ¿Cómo le va? Kerly Delgado Chila, muy buenos días. Tenemos unos cumpleaños represados. Ya mismo nos vamos con ellos.
1: Ya ahí usted se queda al cierre. Oiga, quería decirles que la Tri está en Estados Unidos, la selección de Ecuador ya está entrenando en Columbus, Estados Unidos. Para allá muy poca gente viaja y es difícil la comunicación. Se ha dicho que es muy complicado llegar, hay que hacer varias escalas para poder arribar a esa ciudad, Columbus.
2: Y usted lo dijo, es muy complicada la comunicación y efectivamente ayer el corresponsal de Ecoavisa tenía problemas de enlazar, no se podía enlazar, no le salía la señal, pésimo doctor, tuvieron que decirle muchas gracias, una vez que solucionemos el problema tendremos el reporte desde Columbus.
1: En Columbus. Había un clásico del astillero en Santo Domingo, amistoso, fue cancelado, era entre Barcelona y Emelec, no se va a disputar en Santo Domingo, había sido anunciado por los 59 años de cantonización y lo cancelaron. También hay un dato, la situación que atraviesa el Manta en esta mitad del torneo, 9 unidades y último en la tabla. Nada bien la situación que atraviesa el equipo de el Manta, oyentes de la radio. Ya en la parte final vamos a complementar los saludos de cumpleaños. Creo que no hay otra novedad, mi querido ingeniero Ángel Tallo Santana. Antes la hora ecuatoriana, don Edison, 8 minutos y serán las 8 de la mañana para finalizar.
2: Complementamos el tema de los cumpleaños. Vamos de inmediato a saludar en el barrio María Auxiliadora. Complementamos los cumpleaños. Nos vamos hasta el María Auxiliadora. Feliz cumpleaños para Gregorio Mera, de toda la familia, pero de manera especial de su madrina, Rocío. Felicidades para el cumpleañero Gregorio, que cumplas muchos, pero muchos años más de vida. Te lo deseamos de todo corazón, tus familiares y tus amigos, y esperamos de que el Todopoderoso te siga guiando y protegiendo y bendiciéndote diariamente. ¡Goyito! ¡Feliz cumpleaños! Lluvia de bendiciones también para todos ustedes, queridos amigos. Saluditos desde el centro de Manta para don Luber. Don Luber Vélez, don Luber, está de cumpleaños, Luber Vélez. Felicidades en el centro de Manta para usted, querido amigo, de parte de una de sus amistades, de quien lo quiere, que lo aprecia. Ya sabe usted quién es, ¿no? Saluditos para don Luber, Luber Vélez. Don Jorge Armando está atento. ¿Qué tal, mi querido amigo? Como siempre, escuchando sus mensajes de manera diaria, don Jorge Armando Fernández, desde la Unión de Santa Ana. Felicidades para todos ustedes. Vamos con doña Elvia. Dice, por favor, de un saludito para Dexia Alcíbar, de parte de sus hermanas y de su mamá Margarita Macías. Pero, dice también, le quiero pedir un favor, amigos de la radio, por favor, manden agua a la 15 de abril. Tenemos una semana que estamos desabastecidos. No tenemos el líquido vital. Una semana de tortura en la 15 de abril. Felicidades para quienes estén de cumpleaños, dice doña Elvia. Muy bien, doña Elvia. Don Román Fuentes, ¿qué tal, mi querido amigo? Don Román, nos despedimos. Don Román, será hasta el día de mañana. A toda nuestra audiencia, esperamos de que este haya sido el mejor día de su vida y lo empezamos de una manera muy, pero muy entusiasta. A todos ustedes, muchas gracias por su amable atención. En la despedida, el doctor Jorge Alava Castro. ¿Qué tal, doctor?
5: Señoras y señores, estamos llegando a la culminación de la jornada, siempre gracias al amadísimo creador.
6: Final. El agradecimiento a nuestro principal, ingeniero Miguel Cárdenas Solórzano, gerente general de la Radio Sol de Manta.
7: En calles y avenidas de Manta, David Vera Silva, gracias por ese aporte informativo.
6: Y a usted, mi querido doctor Jorge Alava Castro.
5: Nuestros operadores de sonidos, Don Edison Delgado, el popular Caliban Man Man. Final, final, cierre de la jornada. Buenos días,
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Muy buenos días, bienvenidos a participar de la Eucaristía hoy, jueves 28 de mayo. Intenciones para hoy, por la salud y recuperación de Dana Ávila, Blanca Bello, Marcos Tagle, Magdalena Vera, Miriam Gómez, Juan Pérez, Santiago Saltos, Paquín.

0: Marta Vera, Diego Calle, Berta Trejos y Yamilet Andrade. Acción de gracias por sus 10 años de sacerdocio del Padre Yandri. Acción de gracias por todos los sacerdotes de la Compañía de Jesús y de la diócesis. Acción de gracias por cumplir un año más de vida, Pilar Volker, Gloria Castillo, Mercedes Brito, Leonor Rivadeneira, Aurora Mero Reyes, Ámbar Bravo, Anita Andrade. Acción de gracias por cumplir un año más de vida, Lucrecia Magali Hermosa Ríos. Salud y bendiciones para la familia Andrade Rivadeneira. Por las benditas almas del purgatorio, ofrece una devota. Por los difuntos, Germán Andrade, Abel Saldarriaga, Javier Cantos, Dante Briones, Carlos Volker, Mariana Mero, Óscar Ponce de León, Diego Reyes, Andrés López, Celso Mero, Gabriel Mera, Lilia Ponce, Ángel Zambrano, Miguel Arboleda Fernández, Carmelita y José Salcedo, Carlos Rivas, Juan Vargas, Elba Tejena, Francis Loder, Gregorio García, Mitilene Vélez, Eni García de Heredia, Elvia García, Noelva Escudero, Galo Pazmiño, Galo Enrique Pazmiño, Cristian Andrés Pazmiño. Por los fallecidos de la familia Villamarín Lucas, Pazmiño Loor, Loor Vera, Lucas Alvarado, Alvarado Holguín. Por Pedro Vinces Bravo y Gerardo Prado Muentes. Con estas intenciones nos ponemos de pie y empezamos nuestra Eucaristía.
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1: Muy buenos días con todos ustedes. Bienvenidos a participar de esta nuestra Eucaristía. Celebramos a nuestro Señor Jesucristo, sumo y eterno sacerdote. Quisiera colocar a todos los sacerdotes del mundo entero para que esa misión que el Señor encargó se la haga con toda la plenitud de la vida, con esa caridad y esa entrega generosa. Es una misión que el Señor dejó en las manos para que pudiesen igualmente manifestar aquello que el Señor quiso de todos nosotros, que nos amemos los unos a los otros. Cristo, mediador de una nueva alianza, como permanece para siempre, tiene el sacerdocio que no pasa. En el nombre del Padre, del Hijo, del Espíritu Santo.
0: Amén.
1: Que la gracia y la paz de nuestro Señor Jesucristo, el amor de nuestro Padre Dios y la comunión del Espíritu Santo esté siempre con ustedes.
0: Y con tu espíritu.
1: Para iniciar esta nuestra Eucaristía, reconozcamos que somos pecadores, pero igualmente, justo cuando celebramos a ese sumo sacerdote, que es el que perdona todo, pues nos llegamos hasta él con toda confianza y le pedimos el perdón que necesitamos. Decimos juntos, yo confieso ante Dios Todopoderoso y ante ustedes, hermanos, que he pecado mucho de pensamiento, palabra, obra y omisión, por mi culpa, por mi culpa, por mi gran culpa. Por eso ruego a Santa María, siempre Virgen, a los ángeles, los santos y a ustedes, hermanos, que intercedan por mí ante Dios nuestro Señor. Que el Dios rico en misericordia perdone nuestros pecados y un día nos lleve a la vida eterna.
0: Amén.

0: gloria a Dios en el cielo, y en la tierra paz a los hombres que ama el Señor. Por tu inmensa gloria te alabamos, te bendecimos, te adoramos, te glorificamos. Te damos gracias, Señor Dios, Rey Celestial, Dios Padre Todopoderoso, Señor Hijo Único Jesucristo, Señor Dios, Cordero de Dios, Hijo del Padre. Tú que quitas el pecado del mundo, ten piedad de nosotros. Tú que quitas el pecado del mundo, atiende nuestra súplica. Tú que estás sentado a la derecha del Padre, ten piedad de nosotros. Porque solo tú eres santo, solo tú, Señor, solo tú, Altísimo Jesucristo, con el Espíritu Santo, en la gloria de Dios Padre. Amén. Amén. Oremos. Oh Dios, que para gloria tuya y salvación del género humano, constituiste a tu Hijo único, sumo y eterno sacerdote, concede por la acción del Espíritu Santo a quienes Él eligió para ministros y dispensadores de su ministerio, la gracia de ser fieles en el cumplimiento del ministerio recibido. Él que vive y reina contigo en la unidad del Espíritu Santo y es Dios por los siglos de los siglos.
1: Amén.
0: Escuchemos con atención lo que hoy el Señor nos comunica.

0: Del libro del profeta Isaías. He aquí que mi siervo prosperará, será engrandecido y exaltado, será puesto en alto. Muchos se horrorizaron al verlo, porque estaba desfigurado su semblante, que no tenía ya aspecto de hombre. Pero muchos pueblos se llenaron de asombro. Ante él los reyes cerrarán la boca, porque verán lo que nunca se les había contado y comprenderán lo que nunca se habían imaginado. ¿Quién habrá de creer lo que hemos anunciado? ¿A quién se le revelará el poder del Señor? Creció en su presencia como planta débil, como una raíz en el desierto. No tenía gracia ni belleza. No vimos en él ningún aspecto atrayente. Despreciado y rechazado por los hombres, varón de dolores, habituado al sufrimiento, como uno del cual se aparta la mirada, despreciado y desestimado. Él soportó nuestros sufrimientos y aguantó nuestros dolores. Nosotros lo tuvimos por leproso, herido por Dios y humillado, traspasado por nuestras rebeliones, triturado por nuestros crímenes. Él soportó el castigo que nos trae la paz. Por sus llagas hemos sido curados. Todos andábamos errantes como ovejas, cada uno siguiendo su camino. Y el Señor cargó sobre él todos nuestros crímenes. Cuando lo maltrataban, se humillaba y no abría la boca, como un cordero llevado a degollar, como oveja ante el esquilador. Enmudecía y no abría la boca. Inicuamente y contra toda justicia se lo llevaron. ¿Quién se preocupó de su suerte? Lo arrancaron de la tierra de los vivos, lo hirieron de muerte por los pecados de mi pueblo, le dieron sepultura con los malhechores a la hora de su muerte, aunque no había cometido crímenes ni hubo engaño en su boca. El Señor quiso triturarlo con el sufrimiento, cuando entregue su vida como expiación. Verá a sus descendientes, prolongará sus años y por medio de él prosperarán los designios del Señor. Por las fatigas de su alma verá la luz y se saciará. Con sus sufrimientos justificará mi siervo a muchos, cargando con los crímenes de ellos. Por eso le daré una parte entre los grandes, y con los fuertes repartirá despojos, ya que indefenso se entregó a la muerte y fue contado entre los malhechores. Cuando tomó sobre sí las culpas de todos e intercedió por los pecadores. Palabra de Dios.
1: Te alabamos, Señor.
2: Aquí estoy, Señor, para hacer tu voluntad.
1: Aquí estoy, Señor, para hacer tu voluntad.
2: ¿Cuántas maravillas has hecho, Señor y Dios mío? ¿Cuántos planes en favor nuestro? Nadie se te puede comparar.
1: Aquí estoy, Señor, para hacer tu voluntad.
2: En tus libros se me ordena hacer tu voluntad. Esto es, Señor, lo que deseo, tu ley en medio de mi corazón.
1: Aquí estoy, Señor, para hacer tu voluntad.
2: He anunciado tu justicia en la gran asamblea. No he cerrado mis labios, tú lo sabes, Señor.
1: Aquí estoy, Señor, para hacer tu voluntad.
2: No callé tus justicias, antes bien proclamé tu lealtad y tu auxilio, tu amor y tu lealtad. No los he ocultado a la gran asamblea.
1: Aquí estoy, Señor, para hacer tu voluntad.

Miren a mi siervo, a quien sostengo, a mi elegido, en quien tengo mis complacencias. En él he puesto mi espíritu para que haga brillar la justicia sobre las naciones.

0: El Señor esté con ustedes.
1: Y con tu espíritu.
0: Lectura de la Buena Nueva de Jesucristo según San Lucas.
1: Gloria a ti, Señor.
0: En aquel tiempo, llegada la hora de cenar, se sentó Jesús con sus discípulos y les dijo: ¿cuánto he deseado celebrar esta Pascua con ustedes antes de padecer? Porque yo les aseguro que ya no la volveré a celebrar hasta que tenga cabal cumplimiento en el reino de Dios. Luego tomó en sus manos una copa de vino, pronunció la acción de gracias y dijo: tomen esto y repártanlo entre ustedes, porque les aseguro que ya no volveré a beber del fruto de la vid hasta que venga el reino de Dios. Tomando después un pan, pronunció la acción de gracias, lo partió y se lo dio diciendo: esto es mi cuerpo que se entrega por ustedes, hagan esto en memoria mía. Después de cenar hizo lo mismo con una copa de vino diciendo: esta copa es la nueva alianza sellada con mi sangre que se derrama por ustedes. Palabra del Señor.
1: Gloria a ti, Señor Jesús.
0: Tenga la bondad. Pues es un paréntesis dentro ya del tiempo ordinario. Aparece el sacerdocio del Señor Jesús. Si ustedes le pusieron toda la atención a la primera lectura, es una descripción que podría causar terror, que podría realmente a cualquier persona, sabiendo de quién está hablando el Señor, de horrorizarse. Pero no nos pasa muchas veces nada. Está hablando del Señor Jesús 600 años antes de su venida. ¿Y cómo lo describe? De verdad, no aparece ninguna señal de alegría, de satisfacción, de entusiasmo. Es todo maltrato, tristeza, es todo aquel que va a llevar los pecados del mundo a través del sufrimiento. Sin abrir la boca, dice, sin decir ni protestar nada a nadie. Simplemente, como lo señala, llevado como una oveja al matadero, que no abrió la boca, ¿sí? Realmente, si nos ponemos un momentico a meditar sobre aquello que hemos escuchado, ya les digo, daría miedo. Pero esa es la realidad. Es una realidad que hicimos con el Señor Jesús. Vino a sanar, vino a curar, vino a darnos el amor, vino a estar en medio de nosotros para llevarnos a algo mejor, pero nada de eso nos sirvió. Nos sirvió en cuanto que nosotros no cambiamos. Padre, yo no he estado allí, me pueden decir, ¿verdad? Allá, los que estuvieron en aquel tiempo con Jesús, no. Sigue tan igual como aquel tiempo, ¿sí? ¿Qué tanto de verdad vivo la realidad que el Señor Jesús nos trajo a vivir? ¿Cuántas veces en la mañana, que sería el momento apropiado para decir como el salmista: aquí estoy, Señor, para hacer tu voluntad? Sí. Eso yo creo que muy difícil viene a nuestra alma, a nuestro corazón, para manifestarle con toda sinceridad: aquí estoy, Señor, para hacer tu voluntad. No, ni siquiera lo decimos porque queremos sacar nuestra voluntad siempre al frente, ¿sí? Y es una pena, porque igual como nos lo narra hoy San Lucas en esa cena, esa despedida, igualmente tan triste, está con los suyos, está pidiendo por ellos, para que sean fieles al gran ministerio que el Señor les está igualmente entregando, que es de llevar simplemente el mensaje de amor de Dios a todo el mundo. Y en otro momento les decía, cuando les enviaba de su misión, a su misión, vayan a curar, vayan a sanar, vayan a sacar demonios. Sí, el Señor tenía esa preocupación, creo que la sigue teniendo hablando humanamente, porque no acabamos de cambiar, no acabamos de convertirnos, es bien difícil. Pero nos ha dejado, el Señor tiene esa bondad de dejar a alguien que siga con ese mensaje que Él vino a traernos a la tierra. Que tenemos la esperanza de verdad de convertirnos, de saborear al Señor Jesús que nos ofrece una vida mucho mejor a la otra. Pero después de igualmente tener esa satisfacción de gozar tantos años como lo tenemos allí, 98 años, imagínense, esa posibilidad que el Señor nos regala, pues hay que agradecerle muchísimo, tenemos que agradecerle sobre todo por habernos dado la posibilidad de que Él se quedase con nosotros para nosotros poder renovar nuestra vida y seguir hasta cuando el Señor nos lo permita vivir. Simplemente agradecerle profundamente por esa generosidad. Nos dejó, esto es mi cuerpo, lo hizo, esta es mi sangre, para que nosotros igualmente podamos vivir de esa vida que es del mismo Dios. Vamos a pedirle con todo empeño en este día, como les decía igual al inicio, por todos aquellos que tuvo la generosidad del Señor de invitarlos con esa deferencia para que sean testigos, testimonios de Él y cumplan esa misión. Simplemente sean verdaderos discípulos del Señor que llevan su mensaje de amor al mundo entero. Continuamos con nuestra Eucaristía. Les invito a ponernos de pie, vamos a colocar nuestras intenciones que tenemos en nuestra guía de este día. Por medio de Jesucristo, nuestro sumo y eterno sacerdote y mediador entre Dios y los hombres, elevemos nuestras peticiones al Padre, que dirige todas las cosas según su voluntad. Respondemos a cada una de las intenciones. Por el sacerdocio de tu Hijo, escúchanos, Señor.
2: Por el sacerdocio de tu Hijo, escúchanos, Señor.
1: Para que la Iglesia celebre siempre el memorial de la pasión de Cristo, enriquecida por la fe y la devoción de todos sus miembros, oremos.
2: Por el sacerdocio de tu Hijo, escúchanos, Señor.
1: Para que la acción sacerdotal de Jesucristo continúe dando la salud espiritual y la vida eterna a los hombres. Oremos.
2: Por el sacerdocio de tu Hijo, escúchanos, Señor.
1: Para que la vida de los sacerdotes sea fiel reflejo de la ofrenda que realizan sacramentalmente en el altar. Oremos.
2: Por el sacerdocio de tu Hijo, escúchanos, Señor.
1: Para que el Espíritu Santo mueva los corazones de quienes tomamos parte en el sacrificio eucarístico para ofrecernos juntamente con Cristo, oferente y hostia inmaculada. Oremos.
2: Por el sacerdocio de Cristo, escúchanos, Señor.
0: Podemos colocar nuestra petición personal a ese Jesucristo, a ese Hijo de Dios que vino para rescatarnos del pecado y darnos la posibilidad de una vida eterna junto a su Padre Dios.

0: movidos por el Espíritu Eterno, en el que tu Hijo Jesucristo consumó su oración sacerdotal en la cruz, te pedimos, Padre de bondad, que santifiques a tu pueblo y escuches nuestra oración. Por el mismo Jesucristo nuestro Señor.
1: Amén.
0: Nos sentamos y continuamos con nuestra Eucaristía.

0: Oremos juntos para que este nuestro sacrificio sea agradable a Dios Padre Todopoderoso.
1: El Señor reciba de tus manos este sacrificio para alabanza y gloria de su nombre, para nuestro bien y el de toda su santa iglesia.
0: Jesucristo, nuestro mediador, te haga aceptable estos dones, Señor, y nos presente juntamente con él como ofrenda de agradable a tus ojos. Por Jesucristo nuestro Señor.
1: Amén.
0: El Señor esté con ustedes.
1: Y con tu espíritu.
0: Levantemos el corazón.
1: Lo tenemos levantado hacia el Señor.
0: Demos gracias al Señor nuestro Dios.
1: Es justo y necesario.
0: En verdad es justo y necesario. Es nuestro deber y salvación darte gracias siempre y en todo lugar, Señor Padre Santo, Dios Todopoderoso y Eterno, que constituiste a tu unigénito pontífice de la alianza nueva y eterna, por la unción del Espíritu Santo, y determinaste que su designio salvífico perpetuara en la Iglesia este único sacerdocio. Él no solo fue el honor del sacerdocio real y de todos los pueblos santos, sino también, con amor de hermano, elige a los hombres de este pueblo para que por la imposición de las manos participe de su sagrada misión. Ellos renuevan en nombre de Cristo el sacrificio de la redención, preparan para tu Hijo el banquete pascual, preceden a tu pueblo santo en el amor y alimentan con su palabra y lo fortalecen con los sacramentos. Tu sacerdocio, Señor, al entregar su vida por ti y por la salvación de los hermanos, van configurándose a Cristo y a darte testimonio constante de fidelidad y de amor. Por eso, Señor, nosotros, llenos de alegría, te aclamamos con los ángeles y con todos los santos, diciendo sin cesar:

te alabamos, Padre Santo, porque eres grande, porque hiciste todas las cosas con sabiduría y amor. A imagen tuya creaste al hombre y le encomendaste el universo entero, para que sirviéndote solo a ti, su creador, dominara todo lo creado. Y cuando por desobediencia perdió tu amistad, no lo abandonaste al poder de la muerte, sino que compadecido tendiste la mano a todos para que te encuentre el que te busca. Reiteraste además tu alianza a los hombres. Por los profetas lo fuiste llevando con la esperanza de salvación. Y tanto amaste, Padre Santo, a este mundo que al cumplirse la plenitud de los tiempos, nos enviaste como Salvador a tu único Hijo, el cual se encarnó por obra del Espíritu Santo, nació de Santa María la Virgen, y así compartió en todo nuestra condición humana, menos en el pecado. Anunció la salvación a los pobres, la liberación a los oprimidos y a los afligidos del consuelo. Para cumplir tus designios, él mismo se entregó a la muerte, y resucitando destruyó la muerte y nos dio nueva vida. Y porque no vivamos ya para nosotros mismos, sino para el que por nosotros murió y resucitó, envió, Padre, al Espíritu Santo como primicia para todos los creyentes, a fin de santificar todas las cosas, llevando a plenitud su obra en el mundo. Por eso, Padre, te rogamos que santifiques estos dones por el Espíritu, y así nosotros podamos ser santificados por esta obra que te ofrecemos, para que se conviertan en el cuerpo y la sangre de Jesucristo, y así celebremos el gran misterio que nos dejó como alianza eterna. Porque él mismo, llegada la hora en que había de ser glorificado, por ti, Padre Santo, habiendo amado a los suyos que estaban en el mundo, los amó hasta el extremo. Y mientras cenaba con sus amigos, tomó pan, te bendijo, lo partió y se lo dio diciendo: tomen y coman todos de él, porque esto es mi cuerpo, que será entregado por ustedes. Señor mío, y Dios mío.

Del mismo modo, tomó el cáliz del fruto de la vid, le dio gracias y lo pasó a sus amigos, diciendo: tomen y beban todos de él, porque este es el cáliz de mi sangre, sangre de la alianza nueva y eterna, que será derramada por ustedes y por muchos para el perdón de los pecados. Hagan esto en conmemoración mía.

0: Queridas familias, este es el sacramento de nuestra fe.
1: Anunciamos tu muerte y proclamamos tu resurrección. Ven, Señor Jesús.
0: Por eso, Padre, al celebrar el memorial de nuestra redención, recordamos la muerte de Cristo y su descenso al lugar de los muertos. Proclamamos su resurrección y ascensión a tu derecha, y mientras esperamos su venida gloriosa, te ofrecemos su cuerpo y su sangre, sacrificio agradable a ti y salvación para todo el mundo. Dirige tu mirada sobre esta víctima que tú mismo has preparado a tu iglesia y concede a cuantos compartimos este pan y este cáliz que congregados en un solo cuerpo por el Espíritu Santo seamos en Cristo víctima viva para la alabanza de tu gloria. Y ahora, Señor, acuérdate de todos a quienes, por quienes te ofrecemos este sacrificio, de tu servidor, el Papa León, de nuestros obispos, de todos nuestros amigos, compañeros, que nos acompañan ciertamente en el progreso de nuestra vida, de todo tu pueblo santo y de aquellos que te buscan con sincero corazón. Acuérdate de los que murieron en la paz de Cristo, y de todos nuestros difuntos cuya fe solo tú conociste. Encomendamos igualmente a todos aquellos que ya nos precedieron, que están en la presencia de ese Dios vivo, a la cual también somos invitados al final de nuestra vida.

0: Padre de bondad, que todos tus hijos nos reunamos en la heredad de tu reino, con María la Virgen, Madre de Dios, con su esposo San José, con los apóstoles y los santos, y allí juntos con toda la creación, libre ya del pecado y de la muerte, te glorifiquemos por Cristo, Señor nuestro, por quien concedes al mundo todos los bienes. Por Cristo, con Él y en Él, a ti Dios Padre Omnipotente, en la unidad del Espíritu Santo, todo honor y toda gloria, por los siglos de los siglos.
1: Amén. Amén.
0: Coloquemos la oración que el Señor Jesús nos enseñó para así invocar a nuestro Padre Dios, que le decimos: Padre nuestro que estás en el cielo, santificado sea tu nombre, venga a nosotros tu reino, hágase tu voluntad en la tierra como en el cielo. Danos hoy nuestro pan de cada día, perdona nuestras ofensas como también nosotros perdonamos a los que nos ofenden. No nos dejes caer en la tentación y líbranos del mal. Líbranos, Señor, de todos nuestros males. Concédenos la paz en nuestros días, para que, ayudados por tu misericordia, vivamos siempre libres de pecado y protegidos de toda perturbación, mientras esperamos la gloriosa venida de nuestro Salvador Jesucristo.
1: Tuyo es el reino, tuyo el poder y la gloria por siempre, Señor.
0: Señor Jesucristo, que dijiste a tus apóstoles: la paz les dejo, mi paz les doy. No tengas en cuenta nuestros pecados, sino la fe de tu Iglesia, y conforme a tu palabra, concédenos la paz y la unidad. Tú que vives y reinas por los siglos de los siglos.
1: Amén.
0: Que la paz del Señor esté siempre con ustedes.
1: Y con tu espíritu.
0: Nos damos nuestro saludo de paz.

0: Cordero de Dios, que quitas el pecado del mundo,
1: ten piedad de nosotros.
0: Cordero de Dios, que quitas el pecado del mundo,
1: ten piedad de nosotros.
0: Cordero de Dios, que quitas el pecado del mundo,
1: danos la paz.
0: Que esta comunión que juntos vamos a recibir no nos sea ocasión de escándalo ni condenación, sino de encuentro definitivo con nuestro Padre Dios, con Jesucristo, su Hijo, hermano nuestro, y el Espíritu Santo en el cielo. Este es Jesucristo, el Cordero de Dios, el que quita nuestros pecados y los pecados del mundo. Dichosos nosotros los invitados a participar de la mesa del Señor.
1: Señor, no soy digno de que entres en mi casa, pero una palabra tuya bastará para sanarme.
0: Que el cuerpo de nuestro Señor Jesucristo nos guarde y nos lleve a la vida eterna.
1: Amén.

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Y por aquí en esta mañana marcamos el tiempo exacto, sí señor, 8:51, 8:51. ¿Qué tal mi amigo? ¿Qué tal mi amiga? Buenos días, buenos días, buenos días. La gente que está pues atenta y que está pues ya pilas pendiente de este tu espacio en este jueves, antes de la de fin de semana. Claro, ¿para qué preparado? Porque arrancamos la fiesta, sí señor, arrancamos la fiesta. 8:51, 8:51, aquí en la 89.7 Radio Son de Manta. Recuerda, desde ya puedes formar parte de la programación a través del 0995-72-86-83. Ahí está, ahí está por acá, pues el número, lo reitero, 0995-72-86-83 es el número para que usted se comunique con nosotros y de ya comience a formar parte del relajillo en este jueves, antes de la de fin de semana. Por aquí esta mañana queremos enviar el saludo muy cordial para mi amiga Magali Moreira, que está escuchando la radio. Gracias para Magali Moreira, el saludo. Por aquí también estamos con la gente que nos amplifican acá en la pila. Por acá, Carito Mesones, también ya formando parte de la radio en este preciso momento. Pues saludos en este nuevo día. Listo, mi querida Carito, saludos también para usted. Gracias por escuchar. Fiesta tropical, sí señor, gracias por estar, pues, pilas. Y por acá, compartiendo con la 89.7. 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Sí. Señores, señoras, arrancamos entonces la fiesta. Sí, aquí en esta tu radio, bienvenidos, bienvenidas a Fiesta Tropical.

0: Ahí estamos complaciendo. Gracias, mis amigos, en esta mañana. Gracias a la gente que estuvieron pendiente de este tu espacio de fiesta tropical. Sí, señor. Por acá marcamos el tiempo: 9:58. 9:58. Ya estamos a punto de también, pues, de despedirnos. 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Listo, mi amigo, nos vamos. Gracias a Signicel, gracias a ti también por escuchar la radio. Gracias a ti por formar parte de la 89.7, ¿eh? Sí, hasta aquí llegamos. Luis López Moreira, un gustazo, un placer. Hoy jueves contigo estaremos el día de mañana, ¿sí? Desde las 8:40, asimismo hasta las 10 en punto. Se me cuidan, excelente mañana, excelente jueves. Gracias a la sintonía. Hasta aquí llegamos. 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
1: La radio te informa la hora. 10:22 minutos.
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1: La radio te informa la hora. 10:42 minutos.
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2: La radio te informa la hora. 11. 10 minutos.
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1: La radio te informa la hora. 11. 21 minutos.
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1: La radio te informa la hora. 11:43 minutos.
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0: La radio te informa la hora. 11. 50 minutos.
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1: La radio te informa la hora. 12. 13 minutos.
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1: La radio te informa la hora. 12:20 minutos.

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1: La radio te informa la hora. 12:40 minutos.

0: La radio te informa la hora. 12:51.
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2: La radio te informa la hora. 13 minutos.

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1: La radio te informa la hora. 13:20 minutos.

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1: La radio te informa la hora. 13, 44 minutos.
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Hola, hola, hola, hola. Muy buenas tardes, mis queridos amigos que nos escuchan en esta preciosa hora a través de la 89.7, la nueva radio Son de Manta. Somos tus amigos de la tarde, Samaritanos en Acción, un amor sin medida. Y en esta preciosa tarde queremos contagiarte con una buena vibra, con una palabra de bendición, con una palabra que estoy seguro va a levantar tu ánimo, una palabra que te va a ayudar a vencer tus miedos. Somos tus amigos de la tarde, Samaritanos en Acción, y en esta tarde queremos bendecirte, queremos traer una palabra especial a tu vida, a ti, mi querido joven, que me escuchas. A ti, mi querido padre, todos los que tenemos esa juventud acumulada también, es bueno que en esta tarde prestemos mucha atención a estos 30 minutos de programación especial donde estamos hablando un tema bastante, bastante interesante. Y así, mi querido amigo, antes de continuar, yo quiero que en esta tarde, antes de todo, dice la Biblia, todo lo que hagas, hacedlo como para el Señor y no para los hombres. Así que vamos a poner estos 30 minutos en las manos del Señor. Precioso Dios y buen Padre, ahí, Señor amado, en esta hora, donde se encuentre cada amigo, cada oyente, cada dial que esté sintonizando, Señor, cada receptor que en esta tarde esté, Señor amado, ahí enganchado al 89.7, seas tú bendiciendo, Señor. Mira cada

0: madre, cada padre, cada joven, que en esta tarde, Señor, tiene una lucha diferente, pero tenemos al Dios Todopoderoso. Oro para que seas tú abrazando, fortaleciendo en esta preciosa hora, en el nombre poderoso de Jesús. Amén.
1: Así es, queridos amigos, una vez más estamos felices de compartir este espacio con ustedes, porque sabemos que muchas veces necesitamos escuchar esas palabras que nos levantan el ánimo y nos recuerdan que no estamos solos.
0: Y hoy día, para recordarte que no estamos solos, vamos a hablar de algo que todos hemos sentido alguna vez, ¿o no? Alguna vez hemos sentido el miedo.
1: Claro que sí. El miedo. Y cuando decimos miedo, no hablamos solo de miedo a la oscuridad o cosas así. Hay miedos mucho más profundos que muchos jóvenes enfrentan todos los días.
0: Así como el miedo a no ser suficiente, el miedo a fracasar, el miedo a que te rechacen en algún lugar donde tú te encuentras, el colegio, el lugar de labores, o incluso el miedo a mostrar quién realmente eres por temor a las críticas.
1: Y sabes, creo que las redes sociales han empeorado un poco. Han empeorado un poco eso porque a veces todos aparentamos vidas perfectas y muchas veces terminamos comparándonos con los demás. Y muchos jóvenes sienten presión por verse bien. Eso nos pasa muchas veces a la juventud, sacar buenas notas, encajar en grupos o incluso agradar a todos. Y cuando se sienten que no pueden, comienzan esos temores que inundan las vidas, los corazones, esas ansiedades que nos embargan. Y a veces uno sonríe por fuera, pero por dentro está peleando batallas enormes, batallas que nadie puede ver, pero que Dios las está viendo.
0: Y quizás en esta tarde alguien nos está escuchando y ahora mismo está diciendo o se está identificando con lo que estamos hablando. Tal vez estás en tu cuarto, tal vez estás en la sala, tal vez estás en tu lugar de trabajo, tal vez haciendo tareas, tal vez regresando del colegio y sientes miedo del futuro, miedo a quedarte solo, miedo de decepcionar a tus padres o a quien tú quieres, o miedo de no lograr tus sueños.
1: Pero hoy, querido amigo oyente, queremos decirte algo muy importante para tu vida. Que Dios sí entiende lo que estás sintiendo, que Dios sí entiende lo que estás pasando, porque Él lo ve todo. La Biblia nos dice en Isaías capítulo 41, versículo 10, no temas porque yo estoy contigo, no desmayes porque yo soy tu Dios que te esfuerzo, así como lo escuchaste. Nuestro Dios es tan bueno que no solamente está con nosotros, sino que también nos da esa fuerza que necesitamos para no desmayar cada día.
0: Y qué hermoso saber aquello y estar seguros de que Dios, en medio de todo, Él no minimiza nuestros miedos, pero sí nos recuerda que Él camina siempre con nosotros. Y cuéntame, querida hermana, ¿alguna vez tuviste miedo de algo relacionado en el colegio?
1: Claro que sí, muchísimas veces a mí me embargó el miedo. Y recuerdo una vez que tenía que exponer frente a toda la clase y estaba súper nerviosa. Sentía que todos me iban a juzgar si yo me equivocaba.
0: Pienso que en algún momento cada uno de nosotros hemos pasado por esos procesos. Y lo peor es cuando uno se llena la mente con pensamientos negativos. Voy a fallar, no voy a exponer bien, no va a estar bien, voy a equivocarme. Se van a burlar de mí o no soy capaz de hacer o de enfrentar esta situación.
1: Exacto, exacto. Esos pensamientos van y vienen por nosotros. Pero ahí es donde debemos recordar lo que Dios dice de nosotros. No lo que el miedo nos hace pensar, porque muchas veces el miedo trae pensamientos negativos y nos impulsa y nos dice, no vas a poder, pero Dios está ahí recordándonos que todo lo podemos en Él. Porque no nos ha dado Dios espíritu de cobardía, nos dice la palabra del Señor en 2 Timoteo 1:7, sino que nos ha dado espíritu de poder, así como lo escuchas, poder, amor y de dominio propio.
0: Ese versículo de 2 Timoteo 1:7 es tan poderoso, porque nos recuerda que el miedo no puede controlar nuestras vidas. Y algo importante, mis queridos amigos que nos escuchan en esta tarde, sentir miedo no necesariamente te hace débil. Sentir miedo no te caracteriza como alguien débil.
1: Así es. Incluso, querido amigo oyente, les contamos que grandes personajes de la Biblia también tuvieron temor. Por ejemplo, David, antes de enfrentar a Goliat, todos estaban aterrados. Imagínense ver un gigante enorme desafiando a todo un ejército. Pero David no puso su mirada en el tamaño del gigante, sino en el tamaño de Dios, en saber que Dios le iba a dar esa victoria.
0: Y hay una tremenda enseñanza en David y Goliat. Es porque, así como decía Mercedes, no puso su mirada en el problema o en lo grande o en lo gigante de este enorme enemigo, sino que él puso su mirada en Dios. Y creo que esto necesitamos aprender, mis queridos amigos, el día de hoy. Porque tal vez nuestro gigante no mide 3 metros, pero sí puede ser la ansiedad, puede ser la depresión, puede ser el famoso bullying que tanto estamos hablando en estos tiempos. Pueden ser los problemas familiares, puede ser la depresión social o puede ser la inseguridad que vivimos día con día. Hay jóvenes que incluso tienen miedo de hablar de cómo se siente porque creen o piensan que nadie los va a entender. Y eso es muy triste, querido amigo, porque a veces aparentamos estar bien mientras por dentro nos estamos quebrando.
1: Así es, aparentamos estar bien, pero por dentro no nos encontramos así. Pero quiero decirte algo hoy, algo muy importante que quiero que llegue a tu corazón. No tienes que luchar solo. No quiero que entiendas que en esta vida te encuentras solo. La palabra del Señor dice: busqué a Jehová y Él me oyó y me libró de todos mis temores. Y si la palabra de Dios lo dice es porque es real. Tan solo hay que buscar a Dios. Y sabemos que Él está escuchando ese dolor, Él está sintiendo ese dolor, Él está escuchando esa queja en ti. Y no solo te escucha, sino que te apoya y te libra de todos esos temores que puedes estar atravesando en estos momentos, querido joven, querida mujer, querido caballero que te encuentras en tu casa. Dios escucha cada oración, incluso esas que haces llorando en silencio cuando nadie te ve. Cuando callas, cuando demuestras tener una sonrisa en tu rostro, pero por dentro te encuentras en una situación difícil. Y aunque parezca que todo está fuera de control, seguimos diciéndote que Dios sigue teniendo el control.
0: ¿Sabes qué, querida Mercedita y amigos que me escuchan? Mientras meditaban en lo que conversabas, en lo que nos comentabas, mi querida Mercedes, se vino una pregunta a mí. Y es que yo pienso que muchos jóvenes tal vez piensan que para acercarse a Dios tienen que ser perfectos. Tal vez hay jóvenes que creen que para poder acercarse a Dios tienen que ser perfectos. Pero el Salmo 34:4 es claro cuando dice: busqué a Jehová y Él me oyó y me libró de todos mis temores. No dice que lo buscó un joven perfecto. Simplemente un joven que dispuso su corazón a buscarlo y tuvo la respuesta y tuvo la confianza de que Jehová lo oyó y, lo más importante, lo libró de todos sus temores. Mi querido amigo, Dios no espera perfección, Dios espera sinceridad. Puedes acercarte a Él de tal como tú te encuentres en este momento, con miedos, con dudas, con inseguridades. ¿Sabes qué? Tal como tú te presentes, lo importante es hacerlo con sinceridad y Él no te va a rechazar. Y poco a poco Dios empezará a sanar esas heridas que hay dentro de ti, que tal vez nadie ve, pero que Él ya las conoce. Poco a poco Él empezará a echar fuera todos esos temores que tal vez nadie ve, pero que Él ya los conoce. Porque muchas veces demostramos una falsa valentía, pero por dentro, seamos realistas, tal vez somos débiles y tenemos temores. Por eso a mí me encanta Filipenses 4:13. Todo lo puedo en Cristo que me fortalece. Ese versículo no significa que nunca tendremos problemas, sino que con Cristo tenemos la fuerza necesaria, la fuerza suficiente para enfrentar cualquier problema.
1: Así es, así es, así es. Todo lo podemos en Cristo. Eso es una palabra de esperanza, de fortaleza que Dios nos recuerda en esta tarde. Así que si hoy estás pasando por momentos difíciles, ya sea en el colegio, querido joven, o ya sea amigo oyente en tu familia, o incluso contigo mismo, venimos a decirte, no te rindas, así como lo escuchas, no te rindas, porque Dios está con nosotros, está dispuesto a ayudarte, a apoyarte, a ser ese amigo que, si no tienes ese amigo, a ser ese amigo, ese compañero que puede ayudarte, que puede fortalecerte en esos momentos difíciles que estás atravesando en tu vida.
0: Es que tu historia, mi querido amigo, no termina ahí en ese proceso que tú estás viviendo. Tu historia no termina en el miedo. Dios todavía está escribiendo cosas hermosas para ti. Y antes de terminar, queremos dejarte unos consejos rápidos, unos consejos que estoy seguro que van a llenar tu corazón y tu fe y van a avivar tu confianza. Y uno de ellos es, no te aísles. Otro consejo es, habla con alguien de confianza. Otro, y muy importante, ora a Dios. Coméntale y cuéntale a Dios cómo te sientes, tal vez aunque no tengas ganas. Rodéate de personas que te acerquen a Dios. Y recuerda que tu valor, mi querido amigo, no depende de los demás. Tu valor no depende de los demás. Y por sobre todas las cosas, recuerda esto. La Biblia es clara cuando nos dice en Josué 1:9, mira que te mando que te esfuerces y seas valiente. No temas ni desmayes, porque Jehová tu Dios estará contigo donde quiera que vayas. No importa qué tan grande parezca tu miedo, Dios siempre será más grande que tu miedo. No importa cuán grande parezca tu problema, Dios siempre va a ser más grande que tu problema. Por eso a tu problema no le digas al mundo cuán grande es tu problema. Dile al mundo cuán grande es tu Dios que te puede librar de todo problema. Y antes de continuar con nuestra programación, queremos compartir una canción muy especial. Una canción que nos recuerda que aún en medio de los temores, Dios sigue teniendo planes hermosos para nuestra vida. Tal vez hoy sientes que tus sueños se apagaron, pero recuerda algo, querido amigo. Cuando ponemos nuestra confianza en Dios, Él puede levantar lo que parecía perdido. Así que yo te animo en esta tarde que escuches esta hermosa alabanza de un corazón titulada Sueños. Escucha esta alabanza.

0: Qué hermosa alabanza que acabamos de escuchar. Y realmente nos deja pensando en algo importante en esta preciosa tarde. Muchas veces el miedo intenta robarnos los sueños, intenta robarnos la esperanza y hasta las ganas de seguir adelante. Pero Dios jamás ha dejado de creer en nosotros. Como decía, Él tiene millones de sueños, aun cuando nosotros dudamos de nosotros mismos. Ojalá que esta alabanza haya hablado a tu corazón. Si piensas de que Dios se ha olvidado de ti, no, mi querido amigo. Si hoy estás pasando por momentos difíciles, recuerda que Dios todavía tiene propósito para tu vida y que tus sueños en sus manos no están perdidos, mi querido amigo.
1: Así es, y en este momento queremos hacer una pausa, quizás donde estás escuchándonos, necesitas escuchar esto. Tal vez llevas días sonriendo frente a todos, pero por dentro te sientes cansado. Quizás el miedo ha llenado tu mente, miedo al fracaso, miedo al rechazo, miedo a no ser suficiente, incluso miedo al futuro, de lo que va a venir. Y aunque nadie lo note, en silencio estás luchando batallas emocionales muy fuertes. Pero hoy Dios quiere hablar directamente a tu corazón. Y una vez más te recuerda esta palabra hermosa que dice en Isaías 41:10, no temas porque yo estoy contigo. No temas, amigo oyente, porque Dios está contigo. Y ha traído esta palabra de esperanza en esta tarde para recordarte que no se ha olvidado de ti. Él no se ha olvidado. Él está presente en lo que estás pasando, en lo que estás atravesando. Aunque muchas veces te hayas sentido solo, Él ha estado ahí. Incluso cuando no has sentido que nadie está, Él está presente. Aunque hayas llorado en silencio, Él vio cada lágrima que se derramaban por tus mejillas, Él las estaba viendo. Aunque pienses que no puedes más, Dios sigue sosteniéndote. Quizás el miedo te hizo creer que no vales, que no eres capaz o que nunca vas a salir adelante. Pero eso no es lo que Dios dice de ti. ¿Sabes lo que Dios dice de ti? Dios te dice que eres amado. Dios te dice que tienes propósito, así como lo escuchas. Dios te dice que Él estará contigo donde quiera que vayas. Y hoy queremos orar por cada joven que nos escucha, porque sabemos que como joven no es fácil enfrentar situaciones en esta vida, pero tenemos la esperanza de que Dios está con nosotros. Y vamos
0: así es,
1: a...
0: mi querida Mercedita, vamos a hacer una oración en esta preciosa tarde. Señor, hoy te presento la vida de cada joven que está escuchando este programa. Tú conoces sus luchas, sus pensamientos y los miedos que guardan en silencio. Hoy te pedimos que traigas paz a sus corazones. Hoy te pedimos que rompas toda ansiedad, toda inseguridad y toda tristeza. Hoy te pedimos que levantes al joven que siente que ya no puede más. Hoy te pedimos que lo abraces, que abraces a aquel que se siente solo, aquel que se siente sin fe y sin esperanza, aquel que se siente que ya no puede más, Señor. Fortalece al que está cansado emocionalmente. Y te pedimos con todo el corazón, amado Dios, que reemplaces el miedo que hay en sus corazones por la fe, que quites la tristeza y añadas esperanza, que quites de su vida el dolor y que pongas en su vida amor. Que cada joven pueda entender que no nació para vivir derrotado, sino para caminar tomado de tu mano, mi Señor. Así como dice Filipenses 4:13, todo lo puedo en Cristo que me fortalece. Señor, sana los corazones de cada joven. Señor, restaura sus sueños. Señor, recuerda que cada vida, que ellos tienen una vida especial en ti, que tú todavía tienes planes hermosos para ellos. En el nombre poderoso de Jesús. Amén.
1: Si hoy necesitabas escuchar esto, amigo oyente, recuerda algo. Recuerda que Dios trajo esta palabra para ti. Y una vez más te recuerda que Dios aún sigue contigo. Y aunque el miedo grite fuerte, la voz de Dios siempre será más poderosa. Así que no te rindas. Recuerda, no te rindas. No estás solo. Dios todavía está escribiendo tu historia. Cada día que pasa, Él escribe una historia en nosotros.
0: Mi querido amigo, y si necesitas alguna ayuda, necesitas algún acompañamiento, yo hoy tengo una excelente noticia para ti. El Ministerio Cristiano del Buen Samaritano se encuentra cerca de tu lugar de domicilio. Sí, así como lo escuchas. En varios puntos de la ciudad tenemos casa de oración, donde estamos esperándote, mi querido joven, con los brazos abiertos. Donde también encontrarás jóvenes que han tenido experiencias, pero que de la mano de Dios han sabido sobrellevarla. Y hoy pueden testificar de lo maravilloso que Dios ha sido en sus vidas. Así que yo te invito a que me escribas al 0991-539-249 y yo te compartiré la ubicación exacta y los horarios de culto o los horarios de las reuniones de cada una de las casas de oración. Nos encontramos en el sector Las Orquídeas, frente al Hostal Las Orquídeas. También nos encontramos en el sector La Jacuata, frente a la cancha de uso múltiple. También nos encontramos en la nueva parroquia Urbimanta, en el sector de la entrada al barrio 30 de agosto. Nos encontramos en el Sandino 2. Y en la zona rural, Aromo, Peña y Santa Rosa, hay una casa de oración esperando por ti. Así que, mi querido joven, recuerda, no te rindas, no estás solo, porque Dios aún quiere escribir una excelente historia contigo. Hemos llegado al final de la programación. Gracias por acompañarnos en Samaritanos en Acción, un amor sin medida. Esperamos que este programa haya hablado a tu vida y a tu corazón. Y nos estaremos nuevamente encontrando el día de mañana a las 14 horas por esta tu emisora favorita, la 89.7, la nueva radio Son de Manta. Dios les bendiga.
1: Dios le bendiga.

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1: La radio te informa la hora. 14:42 minutos.

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6: La radio te informa la hora. 15. 3 minutos.
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1: La radio te informa la hora. 15:10.

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1: La radio te informa la hora, 15, 22 minutos.
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1: La radio te informa la hora. 15:43 minutos.
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1: La radio te informa la hora. 16:11.

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1: La radio te informa la hora, 16, 21 minutos.
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1: La radio te informa la hora. 16:43 minutos.

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2: Muy buenas tardes, Ecuador, Manabí, Manta, todos nuestros oyentes a través de 89.7 FM Estéreo, la nueva radio Son de Manta. Y a todos los internautas a nivel intercontinental de las redes sociales de Facebook, Instagram, X, YouTube y otros. Hoy tenemos invitado al licenciado Gonzalo Mejía, coordinador de la Agenda del Embajador de Panamá, de la República de Panamá. Y vamos a hablar de un tema importantísimo, fortalecimiento de las relaciones diplomáticas entre Panamá y Ecuador. Licenciado Gonzalo Mejía, bienvenido. ¿Cómo ha pasado?
3: Muchas gracias. Poder comentar cómo ha sido o cómo fue la visita del embajador de Panamá y la comitiva de la Cámara Ecuatoriana Panameña que nos visitó aquí a la ciudad de Manta la pasada semana, el jueves 21 y el viernes 22 de este mayo.
2: Muy bien, de esa visita del embajador panameño, vamos a decir, ¿qué se logró? ¿Qué se obtuvo del embajador de Panamá?
3: Bueno, para comentarle de manera breve, nosotros hace un par de meses estuvimos en una feria en Quito, que justamente fue el Hot Fest, y nos pudimos reunir con la Cámara Ecuatoriana Panameña, que de alguna manera es la que está haciendo vínculos de Ecuador con Panamá, y sobre todo mostrarle el interés de la ciudad de Manta para poder participar con convenios directos, en este caso con el país de Panamá. Dentro de esa hoja de ruta, planificamos en primera instancia como el punto cero de todo lo que queremos organizar con ellos la visita del embajador de Panamá. Había cierta, igual de alguna manera, ciertos parámetros que estaban un poco complicados con el mismo hecho de que el embajador no había venido. Ustedes saben que igual estas reuniones o estas visitas se realizan con tiempo. Sin embargo, la Cámara, de acuerdo a su experiencia, conquistó al embajador para que viniera a visitarnos, ya eso era parte del trabajo de ellos, y el embajador, teníamos pensado realizar la visita en el mes de junio, pero la adelantó para el mes de mayo. Entonces, igual en primera instancia nos mantuvo corriendo, la Cámara me delegó de manera oficial para coordinar la agenda en territorio, porque ellos más que todo están en otros países y también están en Guayaquil, en Quito, o sea, tienen oficinas en otras ciudades, ¿no? Entonces, yo vengo trabajando con ellos desde el mes de octubre del año pasado, entonces confiaron en mi persona para yo poder organizar. Pero de alguna manera este fue un también trabajo conjunto, se sumó la empresa privada para apoyar el tema de la delegación, lo que es hospedaje, alimentación, transportación, se sumó la academia, la ULIAN también jugó un papel muy importante, el municipio local, pues de alguna manera el ser una visita protocolaria, le tocó al municipio poder coordinar también y albergar esta visita, ¿no?
2: Qué bueno, importantísimo, Panamá es un país muy lindo. Ya, luego de la visita del embajador en panameño, van a haber unos convenios. ¿Estos convenios de qué tratan? ¿De turismo? ¿De fortalecimiento comercial? Ahora mucha gente ya está viajando a Panamá, hay vuelos diarios.
3: Claro, en primera instancia, y creo que eso también ha sido muy importante para poder desarrollar proyectos con la ciudad, el tema de la conectividad, de tener vuelos diarios de Manta hacia Panamá y de Panamá hacia Manta, hace de poder visualizarnos o visibilizarnos como un destino que puede tener oportunidades comerciales con Panamá, ¿no es cierto? Entonces, de alguna manera, algo muy importante o de manera dentro del desarrollo de la agenda, en primera instancia, el municipio local desarrolló un convenio de cooperación en conjunto con la Cámara Ecuatoriana Panameña para realizar algunas actividades en diferentes aristas, cooperación de ciudad, organización de eventos, transferencia de información, etcétera, etcétera, ¿no? Y aprovechando también esta visita, de alguna manera también con la ULIAM, que justamente fue un segundo día donde hubo un conversatorio turístico y comercial, también hermandaron criterios, y también están realizando o ya están fortaleciendo algunas relaciones futuras, ¿no? Pero lo más importante, que ahí ya viene el punto 2, es que en el mes de septiembre vamos a organizar ya un evento donde vamos a tener una delegación mucho más nutrida, ya con empresarios turísticos enfocados al tema de turismo, por ende. Aprovechando que es el mes del turismo, estamos organizando también con el apoyo también de los empresarios de aquí de la ciudad de Manta, el sector turístico, el sector comercial, el municipio, una feria turística que es un festival que se

0: Llama ya, porque va a ser a nivel nacional, Cuatro Mundos, Manta 1.0, donde Panamá como tal, o va a haber una delegación internacional de Panamá como invitado internacional. Entonces eso le va a dar un plus también al evento. Vamos a tener también algunos actores nacionales o prefecturas, municipios que van a ser parte de esta actividad. Y ahí se va a seguir fortaleciendo, ¿no? Fortaleciendo las
1: Los
0: relaciones.
1: lazos
0: Exactamente. Esperamos
1: diplomáticos.
0: que venga la ministra de Turismo de Panamá. Ya justamente la Cámara Ecuatoriana Panameña están haciendo todas las estrategias y todas las relaciones para que la delegación sea bastante nutrida, porque se aspira en el mes de octubre hacer un retorno de la visita. Algo muy importante que justamente le conversé al inicio, hace aproximadamente 2 meses que estuvimos en Quito, una de las de los especificaciones de la reunión era ver cuáles eran las ventajas comparativas y competitivas que teníamos en relación con Panamá. Entonces, de esa conversación, donde estuvo todo el directorio de la Cámara Ecuatoriana Panameña, surgió como algo destacado el tema de la gastronomía. Por esa razón, en estos 2 días de visita, tuvimos de alguna manera un tour gastronómico donde la delegación, que más o menos fueron 12 personas, pudo disfrutar de la gastronomía típica manabita, de la gastronomía manteña. Justamente algo que me llenó mucho de orgullo fue justamente que la visita empezó con un desayuno típico manabita en Playita Mía, en la playa de Tarqui. Justamente en el restaurante de la ganadora de lo que fue un concurso que se hizo hace algunas semanas, que se llamó Sabor a Manta, donde ellos tuvieron la oportunidad, y digo yo el privilegio, porque la comida estuvo muy rica, de poder disfrutar desde un queso manaba, poder disfrutar los patacones, la salprieta. Se hizo un tigrillo de mariscos espectacular, y creo que ese fue un puntal muy importante para que el desarrollo de la visita sea también muy positivo.
1: Positiva. No, las relaciones ahorita con Panamá están muy fuertes, ¿no? Están muy ligadas al turismo, a las compras allá en Zona Libre, en Colón, y también las visitas de muchos tours que hay aquí en el Ecuador para, vamos a decir del Ecuador también, pero de Manta sale mucha gente, ¿no? Mucha
0: Claro.
1: gente. Y Panamá es un país bien lindo, bien lindo. Mira que tiene 4.5 millones de habitantes. Pero Ciudad de Panamá tiene 2.5, es decir, tiene un poco más de la mitad de todo el país.
0: Claro.
1: Y es un pueblo, un país que no tiene violencia. Los
0: Claro.
1: periódicos no te relatan violencia allá.
0: Sí, ahora
1: No tienen militares.
0: lo que estamos preparando es un poco de que si va a venir Panamá, igual va a
1: Sube
0: traer,
1: un poquito para adelante el micrófono.
0: va a venir Panamá y va a traer también su oferta turística. La idea es que nosotros también llevemos a Panamá nuestra oferta,
1: Claro,
0: ¿no?
1: por
0: Entonces nos estamos
1: supuesto.
0: preparando en paquetes
1: Para que ellos vengan
0: turísticos.
1: para acá.
0: Exactamente, estamos preparándonos para también ese tema.
1: Porque mira, yo tuve la experiencia ahora recién de estar en Panamá y nos hacían, vamos a decir, decían, ustedes son panameños porque el idioma, el hablar. Casi no se nota entre los ecuatorianos y los panameños. Pese a que si hay una parte de ciudadanos que hablan un poco con un acento colombiano, porque eso fue en algún momento colombiano, ¿no? Pero de ahí yo puedo dar fe de todas sus calles limpias, adecentadas, buen trato, gente educada. Allá, por ejemplo, tú vas a pasar la calle en Panamá y los carros se paran. No necesitas hacerle con la mano, se paran todos y tú pasas. O sea, tienen una educación vial importante. Pero bueno, también nosotros aquí en Manta, con la Cámara Ecuatoriana Panameña, como tú dices, debemos traer a los panameños acá que disfruten
0: Claro.
1: de este pueblo de Manta, que es hermosísimo también.
0: Por eso es algo súper importante tener una oferta turística, y eso es lo que también estamos trabajando, o sea, que haya paquetes donde pueda el panameño venir a disfrutar de la
1: Claro.
0: ciudad, por ejemplo, 4 días, 3 noches, justamente aprovechando los vuelos de Copa, porque sería ilógico que vengan por una noche. Entonces,
1: Claro.
0: poder disfrutar de Manta, de la provincia como tal, aprovechar los lugares
1: Sus
0: cercanos que
1: playas.
0: tenemos, y sobre todo también que va a ser el reto para nosotros en el mes de septiembre que tenemos este festival, es que ellos conozcan nuevamente el tema del sombrero de paja toquilla, sus orígenes, y de alguna manera desdibujar cierto concepto erróneo que podrían tener,
1: Claro.
0: aunque igual el embajador lo tiene muy claro sobre el origen del sombrero
1: Claro.
0: de paja toquilla,
1: Bueno,
0: ¿no?
1: damos bienvenida a la licenciada Marta Paz y García. Buenas tardes.
2: Así es.
1: Licenciada
2: Buenas tardes. Buenas
1: Licenciada
2: tardes.
1: Marta Paz y García, con sangre de próceres mantense.
2: ¿Cómo está, doctor? 89.7, la mejor radio de Manabí, indiscutiblemente. Bueno, y venía escuchando, justamente le decía al señor López que por favor se me peguen al micrófono porque no se les escuchaba la voz. Y es importante lo que el licenciado Gonzalo Mejía pues habla, ¿no? El fortalecimiento de las relaciones diplomáticas entre Panamá y Ecuador, esta ha sido de gran importancia para todos nosotros. Cuando hablamos del fortalecimiento de las relaciones diplomáticas entre Panamá y Ecuador, ¿qué beneficios concretos puede recibir una ciudad estratégica como Manta?
0: Bueno, justamente conversábamos también con don Jorge, que hace un par de meses nos reunimos con la Cámara Ecuatoriana Panameña en Quito, y lo primero que empezamos a ver era ciertas ventajas comparativas y competitivas entre las ciudades, ¿no? Porque de alguna manera Panamá, justamente don Jorge que estuvo visitando hace poco, Panamá tiene playa, Panamá inclusive tiene atractivos turísticos definidos, ¿ya? Y de alguna manera nosotros tenemos que ir hacia ese destino con alguna novedad. E identificamos el tema de la gastronomía. Por esa misma razón, en esta visita que estuvo aquí el embajador, justamente don Alfredo Montaner, y la comitiva de la Cámara Ecuatoriana Panameña, presidida por la magíster María Isabel Espinosa, justamente dimos a notar más estas bondades, ¿no? Entonces, de alguna manera, lo que tenemos que aprovechar un poco, y sobre todo creo que eso se explicó mucho más en el tema del conversatorio turístico en la ULIAN, estas alianzas, por ejemplo, de intercambio de conocimientos entre universidades, por ejemplo, de Panamá y de Manta. Justamente también tuvimos la oportunidad de hacer un recorrido en la ULIAN, y yo que también fui estudiante de la ULIAN hace algunos años, ahorita el desarrollo que tiene la universidad es bárbaro, desde un sistema de seguridad interno, para los estudiantes, todas las comodidades, la tecnología que existe. Entonces, fue una visita bastante interesante y grata para la delegación, el conocer todas las bondades que tiene la universidad. Inclusive fuera de la agenda se tuvo una reunión no planificada con el señor rector, que también acompañó durante todo el recorrido, por lo impresionante que fue esa visita. Entonces, yo pienso que hay muchas expectativas para fortalecer esas relaciones, más que diplomáticas, porque al final la diplomacia se maneja entre diplomáticos, es fortalecer las relaciones comerciales y las relaciones turísticas que pueden tener, en este caso, Manta y el país Panamá.
1: Y que es una gran oportunidad, ¿no?
2: Así es. ¿La Cámara Ecuatoriana Panameña ya tiene presencia o está posicionándose oficialmente aquí en Manta como un gremio empresarial o institucional? O está desde Quito y usted nomás coordina, o ya se piensa posicionar aquí?
0: Bueno, creo yo que con todo lo que vieron en esta visita, me supongo que van a tener algunas expectativas para poder desarrollar sus actividades acá en Manta. Hay algunos directores que son de Manabí, justamente en la parte norte, en Pedernales, hay un director que tiene un complejo turístico muy interesante, que se llama Jama Campay, ya él también estuvo como parte de la delegación, pero sobre todo tienen su base comercial en Quito y en Guayaquil. Por esa misma razón, me delegaron a mí, por las relaciones que tengo con la Cámara desde hace algunos meses, en manejar en territorio la agenda o la visita del embajador de manera formal.
2: Ya, pero no tienen institucionalizada la Cámara aquí. Pero están pensando tal vez en que se posicione ya como institución la Cámara, por ejemplo, aquí, que tenga su directorio, que lo manejen como lo hace la Cámara Ecuatorioamericana, como hace la Cámara China.
0: Bueno, de alguna manera el directorio de ellos se maneja como un directorio general de país, porque al final es un directorio binacional. Y en todo caso lo que hacen ellos es sumar directores y también sumar embajadores de marca. Por ejemplo, tengo entendido que en este caso ellos también tienen un convenio ya desde hace algunos meses con la Cámara de Comercio de Manta, y justamente en este caso la señora Lucía también es una de las embajadoras, ¿no? Entonces, así un poco van expandiendo su actividad. Pero de alguna manera la razón por esta visita protocolaria fue, de alguna manera, como el tema lo dice, por fortalecer y por buscar nuevas opciones de, en este caso, Manta hacia Panamá, y en este caso Panamá hacia la ciudad de Manta.
2: ¿Y todo este evento lo coordinó solamente usted?
0: A ver, yo fui el encargado de la agenda como tal, por ende, como ya tengo algunos años en el sector turístico, entre comillas, se me pudo haber sido un poquito fácil sumar a compañeros del sector. Por ejemplo, el hospedaje estuvo a cargo del Hotel Oro Verde, el desayuno de bienvenida lo hicimos en Playita Mía, como le decía al compañero Jorge, en el restaurante de la ganadora del festival Sabor a Manta. De ahí tuvimos, por ejemplo, un almuerzo en Santa Marianita, y hicimos también una degustación de vinos, cata también en lo que fue la comisaría en la noche, con una degustación especial también de una cena con networking y con integración. Al siguiente día estuvimos también en Omalibu, de ahí La Ulián fue la sede del conversatorio turístico comercial, fue también la sede de un recorrido especial alrededor de la universidad. Se quedaron impresionados con lo que está pasando con el nuevo centro de convenciones, eso le llamó mucho la atención. El señor rector desde el inicio hasta el final estuvo junto a nosotros en toda la visita y terminamos en un almuerzo en La Ulián, en uno de sus laboratorios, ¿no? Probando también la comida típica manavita durante todo el recorrido. Entonces se sumaron todos estos actores, coordinados también por el municipio local, porque siendo una visita protocolaria de embajadores, tuvo que también haber una reunión protocolaria con la máxima autoridad de la ciudad actualmente, ¿no?
2: Hubo con la señora alcaldesa.
0: Claro, inclusive hicieron una carta de intención de cooperación entre Panamá y la Cámara Ecuatoriana Panameña y la ciudad de Manta. Entonces, toda esa formalidad y sus departamentos correspondientes de cooperación internacional hicieron una carta formal, se firmó, igual estamos también ya promoviendo los videos, justamente queremos también agradecer la participación de la empresa de marketing Aurafil, que tiene todo el recorrido desde el inicio, desde cuando pisaron el aeropuerto hasta cuando se fueron, documentado cada una de las visitas, ¿no? Entonces, desde cuando llegaron al aeropuerto, que fueron recibidos con danza, con amor finos, eso fue algo muy bonito. Las personas que tienen la oportunidad o van a tener la oportunidad de ver los videos, ven las expresiones de entusiasmo de la delegación que vino. El viaje de Quito a Manta a veces es un poco cansado, pero vinieron con entusiasmo, se entregaron al desarrollo de la agenda. Cumplimos la agenda cabalidad, inclusive se sumaron otras cositas que no estaban puestas, como visitar el Museo Canseví, porque como le explicaba también al compañero Jorge, el embajador es muy autodidacta, él le gusta conocer mucho de dónde va, conoce mucho, por eso le decía, para él no es desconocido el tema del origen del sombrero de paja toquilla, él lo sabe, ya él conoce, inclusive nos da algunas ilustraciones de algunos otros datos que nosotros también como manteños o como manavitas o como ecuatorianos debemos de conocer, ¿no? O nos han dado en la escuela o en el colegio, pero él está muy ilustrado, vino con su señora esposa.
2: O sea, él está seguro de que el sombrero es ecuatoriano, no panameño.
0: Exactamente, conoce toda la historia, el tema de cuando lo llevó el presidente de Estados Unidos, que lo conocían todos los que trabajaban en el canal, o sea, él lo conoce, él lo sabe. Entonces, por esa razón, esta visita fue un poco corta. Ya en el festival que vamos a realizar en el mes de septiembre, que es un festival turístico, vamos a aprovechar, va a ser 4 días, aprovechar que la delegación que viene de Panamá venga, digamos, de jueves a domingo. El jueves y el domingo vamos a tener visitas protocolarias de ley, van a tener que conocer mucho más el sombrero de paja toquilla. Ya tenemos también la invitación de el Museo de Paja Toquilla de Montecristi, donde vamos a conocer un poco la historia, un poco más de acercamiento con lo que son los tejedores autóctonos, con los que siguen
2: los de la ¿cómo se llama acá?
0: Los toquillales más importantes de todo el Ecuador están en el Aromo. Algo que de alguna manera tenemos que también un poco rescatar, que los toquillales de mayor calidad y producción en el Ecuador están en el Aromo. Entonces, igual también ahí hay tejedores, ¿no? Sino claro, que a veces es por temas de que no se motiva esta actividad.
1: También de marketing. Uh-huh. Que, por ejemplo, pero en Pile hacen un sombrero muy, muy fino, pues no, claro. muy fino. Entonces creo que ese sombrero tiene como una especie de sello o claro, algo parecido.
0: Denominación de origen, que eso no lo tiene el sombrero panameño. Nosotros sí lo tenemos, claro. E inclusive es la diferenciación entre las otras ciudades que puedan hacer este tipo de arte.
1: Mira que yo le decía allá en Panamá cuando nos llevaba a conocer el Panamá antiguo, ellos llaman, ¿no? Ahí hay mucha gente que vende sombreros. Entonces esos sombreros que aquí cuestan $5 te los querían vender en $45, $70.
0: Claro.
1: Y ellos reconocen que los traen de Ecuador. Y había una particularidad que decía, hecho en Ambato. Decía uno adentro, hecho en Ambato. Y él decía, pero este es ecuatoriano. Dice, sí, pero son de paja toquilla y todo. Pero bueno, lo importante es que el embajador conozca la historia, reconozca claro que sí, que es del Ecuador. Recordemos que ese sombrero fue llevado por los Alfaro, los abuelos de Eloy Alfaro, los padres de Eloy Alfaro. El propio Alfaro llevaba sombreros para mantener la revolución y los vender a Panamá. Y en verdad que allá valoran mucho el sombrero de paja toquilla. Bueno, ha habido esa situación, pero dice el embajador que ya tiene conocimiento de eso y bueno, el sombrero, como acaba de decir, el certificado de origen es muy, muy importante, ¿no?
0: Algo muy importante también, Marta, es que, por ejemplo, él fue muy agradado con la visita y uno de los compromisos es regresar porque él quiere venir a dar una charla, porque él en el tiempo que está en el Ecuador se ha dado cuenta que nosotros como ecuatorianos nos falta un poco más de defender lo nuestro, un poco más de fortalecer el cariño que tenemos hacia las cosas que tenemos. Entonces, él como externo o como una persona de otro país quiere venir a promover y quiere venir a impulsar el cariño que debemos de tenerle a todos los productos o a todas las actividades que nosotros podemos realizar como manteños y como ecuatorianos.
2: ¿Y qué tipo de actividades desarrollan o promocionan ustedes o la Cámara panameña acá en Ecuador para fortalecer los vínculos comerciales y turísticos, culturales entre ambos países? Ellos traen de su país, traen acá al Ecuador, a Manta, Guayaquil, no sé, promocionan sus productos, ellos llevan para allá, ¿cómo están?
0: Claro, por ejemplo, de lo que yo tengo conocimiento, inclusive unos días antes de venir a la visita, porque también le explicaba al compañero Jorge que la visita se adelantó. O sea, hicimos la invitación al señor embajador, pensábamos que iba a ser en junio, la adelantó por agenda para mayo, nos puso a correr un poquito, ya, pero de alguna manera ellos vinieron, justamente parte de los miembros de la Cámara Ecuatoriana Panameña estuvieron en un evento internacional inmobiliario en Panamá. Ahí también conversaron con la ministra de Turismo que se le ha hecho de Panamá, que se le ha hecho la invitación para que nos acompañe en el evento de septiembre, con algunos alcaldes de algunas ciudades, por ejemplo con el alcalde de Colón. Ellos tienen muy buenas relaciones. A nivel de Ecuador también hacen algunos eventos, no solamente turísticos, son comerciales. O sea, ellos están abarcando el tema comercial. Porque la cámara es Cámara Ecuatoriano-Panameña de Comercio, Industrias y Turismo. Entonces, abarcan estos tres sectores.
2: O sea, que existe el interés de empresarios mantenses y manavitas en integrar esta relación bilateral en Panamá y lo mismo en Panamá para acá.
0: Exactamente. Por eso la idea es que si ellos vienen, una delegación nutrida venga en septiembre, la delegación de Manta viaje en octubre. Inclusive ellos tienen ya coorganizado el evento para hacerlo en el Salón de Chocolate de Panamá. Entonces ya se ha hecho una planificación que lo que estamos haciendo es siguiéndola. La hoja de ruta está trazada, como decía, el punto cero, no le digo el punto uno, el punto cero fue traer al embajador a Manta, que era inicialmente un poco complicado por los temas de seguridad, por un tema también de movilidad, pero aceptó la invitación y eso nos reíamos porque creo que se fue muy contento, quiere volver. También tuvo la oportunidad de, dentro de la agenda, visitar algunos espacios, porque por ejemplo la esposa es animalista, visitó algunos centros de animales aquí en la ciudad de Manta, se fueron con una idea también muy, muy, muy interesante de todo lo que está haciendo la ciudad en esos aspectos o en esas áreas.
2: Ah, pero mire, qué chévere, ¿no? Bueno, ¿y qué oportunidades podrían abrirse para Manta en áreas como comercio exterior, inversión, turismo, logística y relaciones portuarias?
0: Bueno, inicialmente
2: se pueden abrir esos,
0: claro que sí,
2: esas oportunidades.
0: Por ejemplo,
2: ¿no?
0: El hecho de aprovechar de que Copa, como aerolínea internacional, tiene vuelos diarios desde Manta o hacia Manta a través de Panamá, hay oportunidades para abrirlas en todos los campos. Por ejemplo, nosotros en esta visita también involucramos emprendedores. Entonces, la idea es que cuando se vaya a Panamá, dentro del evento que se haga en Panamá, también pueda haber algunas empresas, inclusive ecuatorianas, que tienen ya asentamientos en Panamá que necesitan emprendedores o nuevas marcas para poder promocionar sus productos. A nivel de turismo, la idea es que en la visita vengan agencias y mayoristas de Panamá para ver cuáles son las ventajas de Manta, las bondades de Manta, para poder también vender Manta en Panamá y viceversa, ¿no? Entonces, justamente estaba explicando al inicio de la entrevista que estamos también en un proceso de crear paquetes turísticos con todo el sector turístico. O sea, la idea es que se sume todo el sector porque gana la ciudad. No gana un sector, no gana un solo hotel, ganan todos los hoteles, ganan toda la ciudad y de alguna manera en conjunto tenemos que promover que estas visitas den los resultados esperados, se replique en varios aspectos y en varios sectores, ¿no? Justamente en el conversatorio, por ejemplo, se invitó a la Cámara de Comercio, se invitó también a la Asociación de Rentas Cortas del Ecuador, que también estuvo presente ahí, también estuvo una representante de los gestores turísticos. Entonces, la idea es que estas visitas sumen para todos los sectores.
2: Qué importante, ¿no? Y qué interesante. Bueno, sabemos que Manta definitivamente es una ciudad estratégica, ¿no? Del Pacífico, como ven desde Panamá el potencial económico que tenemos, geográficamente que tiene actualmente nuestra ciudad, también el potencial turístico, el potencial gastronómico que es espectacular. Entonces yo creo que todo eso que Manta tiene puede pues atraer no solamente a Panamá, sino a diferentes partes del mundo. Con esta pregunta vamos a ir a un corte comercial y regresamos con nuestro querido invitado de hoy. Ya venimos.
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2: Regresamos con más de nuestra mesa de diálogo a través de Radio Son de Mata 89.7, la mejor radio de Manabí. Bueno, hablábamos con el licenciado Gonzalo, con quien ha sido bien importante escuchar la agenda que él ha tenido como coordinador y ver que pues siempre Manta va avanzando y sobre todo estratégicamente, ¿no? En sus diferentes facetas y internacionalmente pues ya estamos en la palestra pública, nos ven de todo el mundo, le gusta nuestra gastronomía, le encanta la ciudad y esto es importante ver cómo es una ciudad estratégica, la ciudad del Pacífico como le dicen y potencialmente económicamente y geográficamente tiene actualmente nuestra ciudad mucho que dar. Entonces justamente le preguntamos eso a Gonzalo, dentro de esta agenda de cooperación, ¿qué instituciones de Manta y Manabí se han sumado a esta hermandad o articulación interinstitucional aparte de ustedes de la Cámara de Comercio? ¿Quiénes más?
0: Bueno, como explicaba inicialmente, por ser una visita protocolaria, justamente se firmó el convenio porque igual, como les decía, ya hace algunos meses estábamos trabajando, ¿no? Con la Cámara más que todo y articulando. En este caso se firmó un convenio, en este caso muy formal, con la Cámara Panameña entre el municipio, por ejemplo, donde el convenio tiene algunas aristas de trabajo, intercambio de conocimientos, organización de eventos, lo que son también intercambio de experiencias, etcétera, ¿no? De ahí la ULIAM, yo pienso que la universidad.
2: Fue un punto.
0: Un punto muy importante, que inclusive dentro de. No estaba especificado en la agenda una reunión personal con el rector, y hicieron dentro de la agenda la reunión porque también querían hacer una hoja de ruta. O sea, se fueron muy impresionados, querían hacer algunas cosas, salieron muchas más ideas. Estando el rector en todo el recorrido, que eso fue también algo muy positivo e importante, de alguna manera quisieran aprovechar esta experiencia y reunirse 10 minutitos para poder generar la hoja de ruta. Sobre todo también, y algo que recuerdo, por ejemplo, ahorita la ULIAM va a empezar a fomentar el tema aeronáutico dentro de la capacitación como universidad. Y en Panamá se están inaugurando algunas escuelas aeronáuticas. Entonces, desde ahí empezaron a hacer un match entre estas nuevas ideas. Estuvimos también visitando este departamento de neurología que tiene neurociencia.
2: Neurociencia.
0: Entonces eso fue impresionante también para ellos. Entonces empezaron a salir ideas súper rápidas, muy importantes, y ya tienen también una hoja de ruta de trabajo con la ULIAM. Entonces, este conversatorio turístico también sumó a la Asociación de Rentas Cortas del Ecuador. Entonces, que también es una nueva tendencia.
2: Pero Rentas Cortas no está posicionado acá en Manta.
0: No, pero es una tendencia mundial. Ya. Entonces, en todo caso, nosotros justamente hace 2 meses fuimos a un evento de rentas cortas en Quito, que es el evento líder del país, que se llama Hot Fest. Y ahí tuvimos la reunión con la Cámara Ecuatoriana Panameña, y de alguna manera también como tendencia es un poco incorporarla al proceso, ¿no? Entonces igual es algo legalizado dentro del país, y en todo caso lo que se hizo fue fortalecer la idea y que haya un representante también desde su punto de vista, porque el conversatorio fue más que todo desde el punto de vista de cada uno de las instituciones invitadas, ver nuevas ideas y fortalecer esa relación comercial y esa relación turística que puede tener Panamá con Manta y Manta con Panamá.
2: Claro, no hay proyectos futuros que se deberían pensar para específicamente para la juventud, el emprendimiento, el intercambio cultural entre ambos países, ¿no? Que es importante también ver desde la ideología cultural, turística, gastronómica y empresarial que se debe dar cada día y que va avanzando, ¿no? Y que se va proyectando mejor. Y bueno, ahorita estamos justamente en campaña, en elecciones, y pues los gobiernos ya deben comenzar a priorizar todo lo que es el bienestar, no solamente para la ciudad, sino para la provincia.
1: Claro que sí. Y hay una ventaja, por ejemplo, Panamá está dolarizado, ¿no? Y el Ecuador también está dolarizado. El salario básico de Panamá es como $660, es muy importante, ¿no? Pero nosotros, por decir, comparativamente, la comida aquí es muchísimo más barata que en Panamá. Mucho más barata. Eso es un plus para atraer a los panameños. Y estamos a 2 horas de Panamá. Claro. Y tú llegas a Panamá, al aeropuerto de Tucumán, y estás a 25 minutos del centro de Panamá. Estás cerquita.
2: Sí, cerca.
1: Claro. Entonces, todas esas cosas comparativas que se pueden en un momento dar, también los panameños.
2: Bueno, aquí el aeropuerto del centro está a 5 minutos.
1: Está dentro de la ciudad ya. Pero bueno, es que ese es un nuevo aeropuerto. El Tucumán es un aeropuerto nuevo que lo tiene Copa. Copa lo regenta, ¿no? Y ahí está Copa. Entonces Copa viaja y trae todos los días a ecuatorianos. Y los ecuatorianos que vamos a estos tours, regresamos. Y es todos los días. Y verdad que se va full. Habría que ver en algún momento para que los panameños también vengan aquí a Manta, ¿no?
0: Claro.
1: Nosotros tenemos una oferta turística bien grande.
0: Claro, pero lastimosamente no la tenemos puesta en papel, o en su defecto no la tenemos costeada. Entonces, realmente la ciudad sigue careciendo de oferta turística formal, y la idea es que, por ejemplo, cuando nosotros venimos de la reunión con la Cámara Panameña, es como que dice, ya, vámonos a Panamá. Pero una de las cosas que personalmente yo decía, que también he trabajado en operaciones turísticas, es, bueno, ¿qué vamos a ofrecer a Panamá? Porque no es solamente irnos a emocionar y conocer la ciudad y pasar bonito. Es también, primero, justificar la inversión que vamos a hacer como empresarios turísticos o comerciales. Y segundo, traer resultados. Prueba de eso es que haya paquetes turísticos, oferta turística de varias opciones. Claro. 3 estrellas, 4 estrellas, 5 estrellas, 4 días, 5 días, con tour incluido, sin tour incluido, con experiencias acuáticas, porque somos mar, con experiencia gastronómica, etcétera, etcétera, ¿no?
1: Mira que cuando tú dices esto, de los hoteles y todo. Los hoteles allá son, ¿cómo es? Airbnb, no sé cómo.
0: Airbnb.
1: Son los hoteles 4 o 5 estrellas. Escucho. Son eso.
0: También.
1: Te pueden dar hospedaje a precio de esto.
0: Sí, entonces, es que esa es la tendencia mundial, o claro, sea, no podemos desconocer la tendencia.
1: Entonces, por ejemplo, aquí nosotros tenemos hostales, hoteles, 5 estrellas, pueden funcionar de esa manera también.
0: Claro, sobre todo los hoteles grandes a nivel del mundo tienen ya esta tendencia, ¿no? Porque igual, si yo tengo un hotel de 200 habitaciones, puedo en el día, a través de aprovechar esta tendencia, poder tener una mayor capacidad de hospedaje.
1: Claro, y tiene, y vamos a decirte, te promociona y el hotel se llena.
0: Claro, se llena, esa es la idea.
1: Se llena y ese turismo representa recursos para él y para también para la ciudad, porque tenemos cantidades, tenemos como 14 playas turísticas, por decirnos, que pueden ir. Ahí ellos tienen una playa muy linda, muy, muy, muy linda, que se parece a la playa que está por Puerto López. ¿Cómo que se llama?
0: Los Frailes.
1: Los Frailes, algo parecido a eso. Pero ahí sí tienen acceso a la playa y también hay comedores en la playa, pero le hacen advertencias al turista que no puede absolutamente votar absolutamente.
2: Ah, no, no puede, te multan en el momento.
1: Y lo multan.
2: Claro.
1: Entonces,
2: en el momento.
1: Todo eso es parte también del turismo, bueno, claro, hacer sí. Un turismo responsable.
2: Uh-huh. Bueno, antes de seguir con la entrevista, queremos desearle, ponga por favor de fondo música de feliz cumpleaños.
1: Yo también tengo una cumpleañera que está en Nueva York.
2: A Chuzo. Bueno, le deseamos un feliz cumpleaños. Eso fue el día de ayer. Nuestra querida amiga Sarita Fernández, concejal de Puerto Viejo.
0: Que viva la cumpleañera.
2: Quien estuvo de cumpleaños ayer, estuvo muy felicitada por toda su familia, por todos sus amigos. Yo le deseo un muy feliz cumpleaños. Y esperemos, pues, que como la caracteriza ella, una mujer llena de bondad, llena de espiritualidad, que haya cumplido muchos, muchos, muchos años más junto a su familia, junto a su hijita, junto a su esposo. Así que un feliz cumpleaños.
0: Que viva la cumpleaños.
1: Que viva. Y al 50, no, pues al dolarazo.
2: Al dolarazo. También hoy día sí está de cumpleaños el padre Alberto Benavides.
1: 58 años cumple el padre.
2: El padre Alberto Benavides está de cumpleaños. También que Dios me lo bendiga mucho. Que sabe que todos lo queremos, bueno, toda la provincia lo quiere.
1: Y entonces,
2: al dolarazo con el padre Alberto. Así que feliz cumpleaños, padre. Que Dios me lo bendiga.
1: Le mandamos un gran abrazo.
2: Mucho, así es. Él está de párroco en la iglesia
1: Rocafuerte.
2: De Rocafuerte.
1: ¿De dónde es él originario? ¿No? Yo tengo una amiga que está de cumpleaños allá en Nueva York, se llama Jessica Zambrano, está cumpliendo años. Así que también le mandamos un dolarazo.
2: No la vamos a llevar 50. Y también un mensajito de saludos para nuestra querida amiga, se me fue el nombre. Bueno, para para nuestro querido amigo David Peña y Nubia Andrade Peña, para ellos dos que nos están escuchando a través de la 89.7 Radio Son de Manta. Gracias por escucharnos siempre, siempre. Bueno, estábamos hablando justamente de este tema y cómo puede la ciudadanía, ¿no? A los empresarios interesados acercarse a la Cámara Ecuatoriana Panameña o participar en las actividades que ellos quieran hacer.
0: Bueno, igual la Cámara tiene muy potenciado lo que son las redes sociales, por ejemplo, el Instagram sobre todo, y ya también inclusive ya pueden a través de esta red social ver todos los videos que se están generando de todas las actividades que se hicieron durante estos 2 días. Hay una documentación de todo, desde cuando llegaron al aeropuerto, el desayuno de bienvenida en Playita Mía, por ejemplo, la visita con la alcaldesa y la firma del convenio, todo el tema del almuerzo en Tatú, que fue en la playa de Santa Marianita, la cena y degustación de vinos en la comisaría, acá en el centro comercial, igualmente al siguiente día en Humalibu, en La Ulián, todo lo que fue también la participación de los emprendedores en esta reunión. Entonces, ya en las redes sociales de la Cámara Panameña Ecuatoriana, en este caso de comercio, industrias y turismo, pueden ustedes poder visualizar toda esa información, ¿no? Y de ahí sumarse a las actividades. Ya en pocas semanas se va a empezar a promocionar este evento turístico turístico, como les decía, se llama Cuatro Mundos, porque van a venir provincias de todo el país enfocadas en los cuatro mundos que tiene el Ecuador, más el invitado internacional que es el destino de Panamá, ¿no? Ahí también se van a sumar, se va a invitar a todo el sector turístico, van a haber algunas actividades. Viene también el tema de la temporada de ballenas, que como es septiembre, esperamos también lo puedan disfrutar estas delegaciones, que se va a hacer el lanzamiento ya en las próximas semanas desde la ciudad de Manta. La temporada de la sierra, que también va a ayudarnos a potenciar los paquetes que posteriormente vamos a ir a vender a Panamá, ¿no es cierto? Entonces son algunas actividades que se están desarrollando con los mismos emprendedores, porque también queremos que nuestros emprendedores y marcas vayan a Panamá para promocionar sus productos. Entonces está trabajando en varias aristas, no solamente en una sola, incluyendo al resto de sectores, al resto de gremios. Igual, por ejemplo, se piensa a corto plazo también involucrar al sector inmobiliario. Justamente Manta en este mes tiene un evento muy fuerte del tema inmobiliario aquí en la ciudad. Entonces, se está articulando. Nosotros como parte de la organización de estos eventos vamos siempre a procurar de que sea participativo, de que de alguna manera los sectores también se involucren de una u otra forma y aprovechar estas visitas también para promocionar en conjunto la ciudad, porque solo no lo vamos a poder hacer.
1: Claro,
0: ¿no?
1: Tiene que unar esfuerzos, digamos.
0: Exacto.
1: Porque yo pienso que sí va a ser un gran éxito ir a Panamá a promocionar a Manta y al Ecuador también, ¿no? Que el Ecuador, el Manabí también, que se aproveche, digamos, toda la región. Y yo, por ejemplo, pienso que va a ser un gran éxito allá. Los turistas van a tener una ventaja aquí, los panameños, porque la comida es más barata. No, y la comida es más barata y los hoteles más baratos. Aquí cuestan $15, ¿verdad? Los hoteles. Entonces, todo eso tiene que mirar comparativamente. Y es que estamos tan cerca, 2 horas directo, no haces escala en ninguna parte. Entonces, todas esas ventajas competitivas hay que irlas a decir allá. También hay los bancos ecuatorianos que están allá en Panamá, que tú puedes decir, saca tu cuenta virtual y la puedes usar aquí. Nosotros usamos allá las cuentas virtuales de los bancos que hay aquí, claro, que están allá. Entonces, todas esas ventajas comparativas y competitivas hay que mostrarse. Vea, usted va allá, la tarjeta la usa allá electrónicamente, no necesita llevar dinero en efectivo, todo. Una gran ventaja.
0: Claro.
1: Hay que ir a venderlo y solamente hay que saberlo vender bien.
0: Exacto. Venderlos bien y también mostrarnos como un destino competitivo, con buenos precios. Ahí viene el tema de los paquetes, con alianzas turísticas donde todos sumemos al mismo lado, ¿no? El hotelero, el restaurante, el centro de diversión, el transporte, tanto terrestre, puede ser también acuático, también el tema de los guías turísticos que también se involucrarían en todos estos paquetes. Entonces, ¿cómo se vende el turismo o cómo se debería de vender el turismo?
2: Indiscutiblemente. Bueno, y también yo creo que la belleza, las reinas, la reina de Manta, la reina de Panamá, la reina del Ecuador, pues también se puede hacer esas visitas protocolarias con las reinas, ¿no? Para conocer, que vengan, que estén en eventos, porque yo siempre he dicho que ser reina no es solamente llevar la cinta y la corona, sino promover, por ejemplo, un país, promover una ciudad. Ellas como embajadoras de la belleza deben comenzar a ver el tema del turismo.
1: Yo creo que es una gran oportunidad.
2: Es una oportunidad.
1: Una gran oportunidad. Es diseñarlo bien, planificarlo bien, vender bien la oferta. Y yo creo que va a haber éxito. Va a haber un gran éxito. Tenemos una aerolínea que viene de Panamá todos los días.
0: Claro, y también un poco, en cierto sentido, dejarnos, en el buen sentido, copiar las cosas positivas que podemos descubrir dentro del destino Panamá para poder también incorporarlas. Como usted decía, tenemos muchos elementos de similitud.
1: Claro.
0: Entonces tenemos que destacar, y uno de esos es la gastronomía.
1: Y la ventaja competitiva.
0: Uh-huh. Uno de esos es la gastronomía, y creo que algo que dentro de esta visita protocolaria se dio a notar es lo rico que es la comida manaba.
1: Claro,
0: que
1: eso no es
0: falta, que no falta en la mesa el plátano, que no falta en la mesa la salprieta, el queso manaba.
2: Bueno, y el tema mucho de la gastronomía, ¿cuál es el plato típico de Panamá?
0: A ver, en el tema de Panamá, yo exactamente no tengo muy claro el plato típico.
2: La elección no me la está dando bien.
0: Claro, porque
1: pero no todo lo sabe, pues no todo lo sabe.
0: O más que todo eso es porque el tema de que Panamá es una ciudad que ha tenido, en este caso, varias colonias de países, por ejemplo. Digamos, yo tengo una experiencia que también se la comentaba al señor embajador. Yo no tengo tíos ni tías porque mi papá y mi mamá son hijos únicos, pero todas las primas de mi mamá, en una época de la historia donde mucha gente migró hacia Venezuela, también migró hacia Panamá. Claro. Entonces, por ejemplo, parte de mi familia migró hacia Panamá. Y todas las primas de mi mamá se casaron con gringos del canal de Panamá, que claro, trabajaba, que militarizado, que bajo las bases. Claro, estuvieron ahí. Cuando ahorita ya ellas viven en otros países, Alemania, Italia, bla, bla, bla. Pero de alguna manera, eso también hace que la gastronomía se ponga un poco más diversa, ¿no? De ahí, ahora, si me dicen claro, de Ecuador, ahí sí.
1: Claro, bueno, en Panamá le gustan mucho los frijoles, la carne también frita, la carne punzada, pero mucho frijoles, mucho arroz. Mira que cuando tú dices, los americanos estuvieron ahí 100 años, uh-huh, tenían sus propias escuelas, sus propias universidades, sus propios aeropuertos, sus propios trenes, y tú no los panameños no podían ingresar a los territorios norteamericanos, estaban vedados de ingresar. Entonces ellos eran como otro país, los Estados Unidos era como otro país dentro del claro, país de Panamá, uh-huh, porque eso te van indicando cuando tú vas a visitar el canal de Panamá. El canal de Panamá es una cosa asombrosa, que en 10 minutos miles de metros cúbicos de agua lo desalojan, ¡chup! Y en 10 minutos nuevamente vuelven a cargarlo. Antes lo botaban al mar, digamos así, ¿no? Ahora ya no lo botan, lo reservan porque puede haber cuestiones de estiaje, digamos, que no hay. Entonces ellos ¡boom! Lo cogen nuevamente. Y han hecho nuevos canales porque los barcos se llaman post-Panamá. Yeah. Y entonces los barcos post-Panamá son más anchos ya. Y no en el canal no entraban. Entonces tuvieron que hacer nuevos canales que están al lado. Pero los que nos enseñan, están operativos los otros, pero los que nos enseñan son los que están más cerquitas ahí a la
0: claro, ahora, la orilla. Ahora sí recuerdo un poco algo que conversé con la esposa del embajador. Por ejemplo, ella no es panameña y es colombiana. En todo caso, ella, por ejemplo, nos contaba que cuando ella llega a Panamá con la mamá, lo que les gusta es ir a comer ceviche, y el ceviche ya lo comen a cualquier hora del día. Y de alguna manera nosotros igual rescatamos que el ceviche también es claro, manaba, ¿no? Entonces, sin embargo, entonces así como me decía ella, nos gusta el ceviche, pero el ceviche como lo hemos comido aquí es totalmente diferente y delicioso, ¿no?
1: Nosotros ahí tenemos un año luz de distancia con el ceviche de Panamá, o sea, uh-huh, nosotros estamos adelantadísimos con el ceviche, o sea.
0: Sí, eso es lo que nos
1: comentó. No quiero hacer una crítica al ceviche panameño, no, pero tienen todo tipo de pescado y todo demás, pero nosotros es distinto, ¿no? El ceviche de nosotros es curtido, pero vamos a decir como para expresar la comida, como que es más dulce para comer el ceviche ecuatoriano. Y es distinto al panameño, ¿no? A los panameños les encanta su ceviche, pero claro.
0: Okay, ahí estoy recordando un poco de lo que nos decía Marta, cuál es la comida típica. Estaba como hilando, a ver, ¿qué conversé de comidas? Porque ellos se fueron súper fascinados con el tema de la gastronomía acá. Entonces, en medio de esas conversaciones también nos indicaban claro, información de la comida
1: ellos
0: de
1: ellos, ¿no? Ellos comen también mucho chicharrón.
0: Chicharrón. Ajá, sí.
1: Mucho ceviche de pescado, de pulpo. Sí, sí. Tiene una amplia gastronomía, pero no por despreciar a los panameños, pero nosotros tenemos más, muchísimo más. Por ejemplo, yo allá le decía, por ejemplo, usted no come biche aquí, dice, ¿qué es eso? ¿Cómo se hace eso? Ah, el biche se hace con esto, y dice, uy, no, aquí no hacemos esa sopa, dice.
2: Sí. Claro, y mire, yo he probado ceviche en varias partes. La única parte que sí me gusta es la comida peruana, ¿no? El ceviche. Me agrada, es bueno, no es que es wow, pero
0: tiene
2: es bueno.
0: Su peculiaridad como
2: pero en
0: país.
2: Otras partes que yo he probado ceviche, discúlpame, yo digo, por favor, ¿dónde hay un ceviche? Mantense bueno, ecuatoriano, porque esto, o sea, es otra cosa. Es diferente, claro, la sazón, es como que le echan agua. No me pregunten, pero es una cosa.
1: Es que
2: terrible.
1: Sabes que el ceviche nuestro es curtido. Uh-huh. El ceviche panameño también tiene un curto, pero es como nomás y ponlo y sácalo. Y bueno, hay muchísimos lugares que nosotros no pudimos ver. De pronto hay otra ceviche, otro, Cuando tú vas en el tour, te llevan donde ellos ya tienen el negocio, pues, ¿no? Claro. A los lugares que ya están acordados. Y uno no puede salirse de ahí. No es que no puede, sino que ya, pues, está ahí.
0: Está estipulado así.
1: Sí, y el bus se te va y tú no conoces cómo va. Y te dice, de aquí de este punto, ir a donde usted está, cuesta $50 el taxi. Entonces, oye, ahí tenemos que esperar el bus.
2: Sí. Esperemos nomás el bus.
0: Claro, no, sí, es súper importante. Igual también el tema de mostrarles en la infraestructura turística que tiene la ciudad, por ejemplo, el haberse hospedado en el Oro Verde, que también igual vuelvo a agradecer a los directivos del Oro Verde,
2: a la ingeniera Ana María,
0: triple A. Todo lo que fue su equipo de reservaciones, a su equipo de marketing, que también estuvo pendiente de la delegación en todo
1: muy
0: momento.
1: Importante.
0: Entonces eso también nos ayudó a nosotros a que la visita como tal se fortaleciera con cada uno de los detalles, ¿no? Entonces en cada lugar que fueron hubo detalles, hubo ciertos elementos que también ayudó a hacer la sorpresa. Por ejemplo, los emprendedores entregaron una cajita con todos sus productos, desde el vino, por ejemplo, vino La Patrona, estuvo también Uyi Café, estuvo Chocolate de Chechi, estuvo también Julie Squares. Adicionalmente a eso también tuvimos, por ejemplo, la entrega del sombrero de paja toquilla, tanto al embajador como a la presidenta de la Cámara a través de Mon de Ecuador. El tema también de un buque de flores ecuatorianas, a través de Cherry Blonson, que también se hizo presente. Entonces, la gente, cuando tú tocas la puerta y de alguna manera sabe la persona que tocas la puerta que es algo positivo para promocionar la ciudad, yo pienso que se suman, ¿no? Y de alguna manera fue algo rápido por el tema de agenda del embajador, pero creo que cumplimos la prueba. Se fueron muy contentos, van a regresar, tenemos una hoja de ruta a largo plazo para seguirla desarrollando y seguir fortaleciendo esta relación entre Manta con Panamá.
1: Allá en Panamá tú llegas al hotel y pura publicidad te entregan papeles de publicidad, esto, aquí a la vuelta venden esto, más allá venden esto, aquí están los taxis, están los drive, los Uber, puedes llamar, lo que es, todo.
2: Toda la información, no es que vas a ciegas.
1: La información no es que tú dices, no hay, usted dice, ¿qué quiere llamar, InDrive o Uber? No, dice, estamos llamando a tal.
0: Claro, aquí, por ejemplo, algo positivo, también la universidad nos apoyó en toda la transportación, con una furgoneta también acorde a la visita. Tuvieron toda la transportación desde que llegaron al aeropuerto, camionetas también oficiales del municipio. También tuvieron la experiencia en el mar en Catamarán Luxury, que también se llevaron una muy grata impresión. Entonces, creo que la pasaron muy bien. Van a regresar.
1: Yo creo que Manta tiene mucho potencial para el turismo, mucho. Tenemos las playas hermosísimas que están aquí, que a lo mejor hay que hacer algún tipo de cuidado, pero son hermosas. Tenemos los restaurantes, comida típica, comen frente al mar. Claro. Entonces, esas ventajas son tremendas. Hay que irle a vender a los panameños para que vengan a gastar la plata acá.
0: Claro, esa es la idea. Con paquetes un poco fortalecidos, como decía, con la inclusión de todos los actores y de alguna manera con esa cooperación para poder vender la ciudad en conjunto. Eso,
1: mira,
0: es lo más importante.
1: De aquí en la aerolínea que está, que es Copa, vamos a ponerle 180 pasajeros, ¿no? Ponle un promedio de $1,500 que cada uno gasta solamente en el tour, porque tú gastas más allá comprando un pocón de cosas. Claro. Que en verdad tiene zona libre, tiene un poco más económico, pero tú vas gastando, pues calcula que van todos los días 180 pasajeros y regresa 180, $1,500 por cada pasajero. Solamente en el tour, porque allá gastas más plata. Entonces, los panameños han encontrado y han vendido esa idea de la zona libre, que tú puedes ir a comprar con tu factura y puedes traer hasta ciertas cantidades de cosas, y las puedes traer al Ecuador sin ningún costo. No te hacen ningún costo, señala factura y pasa.
0: No, y algo también importante, que bueno, nosotros estamos en ese proceso de desarrollar productos y paquetes turísticos. Copa ya también fomenta mucho este tema de fortalecimiento de estadías largas en otros países donde ellos operan, ¿no?
1: Entonces, claro, claro.
0: Panamá también tiene algunos proyectos de pernoctación largas, en este caso, por ejemplo, ahorita que se conoce en el turismo como lo que son los turistas nómadas que van por trabajo. Claro. Entonces, la aerolínea está dando ventajas a todas las personas que quieran viajar a través de ellos. Entonces, lo que tenemos que hacer es buscar la forma de cómo acoplarlos al destino Manta con una buena oferta turística para que también sea agradable tanto económicamente como visualmente.
1: Mira que tener toda esa ventaja. La agencia que nos llevó que es ecuatoriana, allá también los mismos ecuatorianos trabajan siendo guías ecuatorianos, guías, claro. Y bueno, también hay panameños, ¿no? Pero ecuatorianos, hablando de la comida nuestra, como sabemos, como todos somos ecuatorianos, ahí te decían, no, que la comida es buena en el Ecuador, esto, porque ahí no hay ningún panameño, pero te está diciendo, pero en Panamá hay esto, todo, va por toda la zona turística el bus, y te va diciendo esto es aquí, esto es acá, sancochado, esa gente está entrenada para vender a su país,
0: claro,
1: está
0: que
1: entrenada,
0: sí.
1: Está todo planificado.
2: Bueno, agradecemos la presencia del licenciado Gonzalo Mejía García por acompañarnos en diálogo con la Junta Cívica de Manta y compartir detalles sobre este importante acercamiento diplomático de cooperación entre Panamá y Ecuador. A ustedes, amigos oyentes, gracias por escucharnos, y lo importante es que cada día vamos avanzando más en la cooperación internacional, en la gastronomía, en la cultura, porque también la cultura es importante saberla, y que cada persona que venga a Manta o venga a Manabí o venga al país se vaya ilusionada de regresar, porque tenemos lo mejor, lo positivo, la gastronomía, no lo negativo que sale todos los días en las redes y en los medios de comunicación, que nos hace tanto daño, y que debemos comenzar a erradicar lo negativo así de este tamaño y lo positivo así de este tamaño. Así que esperamos pues tener buenas noticias y que la próxima vez nos inviten también para ser parte, sí. Pues
0: claro, ya anoten la agenda, del 10 al 13 de septiembre tenemos, perfecto, este festival turístico Manta Cuatro Mundos 1.0.
2: claro que sí.
1: Le agradecemos al licenciado Gonzalo Mejía por haber venido y esperamos pronto tener noticias de que los panameños están visitando Manta y Manabí, ¿no?
2: Claro que sí.
1: Esa es la idea. Gracias por venir. Y el cuerpo lo sabe.
2: Y usted comenzó.
1: ¿Por qué fue?
2: Ha faltado martes, miércoles. Y el cuerpo lo sabe. Oye. Como sea, hasta mañana, que Dios los bendiga.
1: Hasta mañana.
2: El cuerpo, gracias, lo sabe. Mañana recién.
0: Gracias por la invitación.
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0: todo. Un saludo cordial a todos los oyentes en Manta, la provincia de Manabí, el Ecuador y el mundo entero. Aquí estamos iniciando la programación deportiva a través de Radio Son de Manta 89.7 FM Estéreo, la radio que se identifica con el fútbol, con el deporte, acá en la provincia de Manabí. Listo para el análisis. Hoy estamos jueves. ¿Cómo avanza el tiempo, señores? ¿Cómo avanza el tiempo? Hoy estamos jueves 28 de mayo de 2026 y estamos a punto de empezar el mes de junio, que significa medio año, ¿no es cierto? Bueno, pero el tiempo es tiempo, ¿no? 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Don Ariel Salto, ¿qué tal? Bienvenido. Buenas tardes.
1: Hola, Luchito, saludos para usted, para Luis López, que está en controles, por supuesto, también a la audiencia de la 89.7 FM. Y como usted lo menciona, sí, ya estamos a la vuelta de la esquina de llegar a mitad de año. Puntualmente, yo creo que más de uno, incluyéndome, estamos esperando el sexto mes del año, porque se viene el Mundial de Fútbol. Puntualmente arranca el 11 de junio en el partido México contra Sudáfrica. Sí, el mismo partido que en el Mundial del 2010, si la memoria no me falla. Y hay novedades en cuanto

0: antes de la para mundialista. Este fin de semana también juega la selección de Ecuador. Tendrá un también, amistoso sí. previo, uno de dos amistosos previo a, al Mundial
1: dos 2026. Dos amistosos sí. tiene previo a la...
0: Sí.
1: Al Mundial.
0: Con la nómina que presentaron ahora último, solo se juega el primer amistoso. El lunes ya sabremos cuáles serán los 26 mundialistas y esos ya formarán parte sí. del siguiente partido amistoso.
1: Por tiempo, si acaso. tiempo al tiempo hay que darle nada sí. más, ¿no? Entiendo que, como tú lo señalarías, el día lunes, el técnico de la selección ecuatoriana va a determinar cuáles son los 26 jugadores.
0: ¿Habrá novedades?
1: Yo entiendo no? a veces... Yo no creo que tanta novedad pueda existir.
0: Lo que me queda la duda todavía es el tercer portero. Si llevan sí. a Moisés Ramírez o en el caso llevan a Carabalí que juega en el fútbol chileno, que había renunciado a la nacionalidad ecuatoriana y que ahora la han vuelto a acreditar desde la FIFA. Sí, sí. Para, probablemente por ahí. Para mí, probablemente la presencia de Darwin Guagua, que en un momento fue resistido porque ni siquiera había debutado en el Mundial, lo dije ayer, lo sostengo el día de hoy. Hablando del campeonato ecuatoriano, Luchito, hay novedades en cuanto a la dirección deportiva del cuadro de el Deportivo Cuenca. Primero, deja la dirección, en este caso,
1: Escalada.
0: Luis Miguel Escalada, exjugador que incluso estuvo en el Manta Fútbol Club en algún momento. ¿Se acuerda?
1: Claro
0: que sí, en los años de gloria cuando estuvo el Diablito Lara, el profe Pablo Saucedo. Para que en este siglo fue, me acuerdo muy bien. Bueno, Escalada va a ser, todavía no ha sido oficializado, va a ser nuevo director deportivo del cuadro Emelec. Ante la baja de Escalada en el cuadro Morlaco, se habla de que el exportero Klimowicz, que hoy es periodista deportivo, probablemente sea el nuevo director deportivo del Deportivo Cuenca. Es decir, un ex Emelec.
1: Un cambio.
0: Bueno, Klimowicz no está en Emelec como tal, pero pasa Escalada de Emelec y Klimowicz, que en algún momento también estuvo en el cuadro Morlaco, ahora será probablemente el director deportivo, informa de algunos medios de la ciudad de Guayaquil. Y que, por cierto, uno de sus dos hijos está en el Deportivo Cuenca.
1: Claro, uno está en el MLE,
0: Lucas sí.
1: y el otro está en el cuadro Azuayo, el Deportivo sí. Cuenca. El que está en el Deportivo Cuenca es nacido justamente...
0: Acá en Ecuador.
1: En Ecuador, en Cuenca, cuando Klimowicz atajaba para el cuadro del Deportivo Cuenca.
0: Esto como novedades cortas de lo que pasa en el campeonato ecuatoriano, que previo a que termine... estos partidos previo al Mundial, hay algunas novedades, se mueve el mercado.
1: Viernes, sábado, domingo y lunes hay fútbol.
0: Sí, la última fecha antes que se culmine, o bueno, que se paralice el campeonato. Ya lo habíamos dicho acá, en base a lo que dijo el presidente Miguel Ángel Or de la Liga Pro, no es que la Liga Pro o la Liga Ecuavet se va a paralizar todo el mes del Mundial, no, va a haber cierto tiempo, al menos en las fases de grupos, y ya dependerá de la participación de Ecuador, que esperemos sea así, que avance las siguientes rondas, tanto 16avos de final, octavos de final, cuartos de final, y ahí se definirán ciertos encuentros que, por supuesto, no choquen en horario.
1: Depende de la participación sí. de la selección ecuatoriana. De
0: claro que sí. Que yo, en lo personal, Luchito, espero que nuestra selección haga historia, y cuando me refiero a historia es que al menos vayamos hasta cuartos de finales, que claro, nunca lo hemos conseguido.
1: Fabuloso, sí. Sería fabuloso que la selección ecuatoriana, por los jugadores que tiene, ¿no? Porque a nivel sí. internacional se han ganado un espacio y un nombre.
0: Hablando de eso, mire que apareció Pacho e Hincapié, perdón, aparecieron como portadas de la final de la UEFA Champions League, da un orgullo muy grande. Hoy se habla en Inglaterra que siguen de cerca a Pierre Hincapié como probable fichaje del Fútbol Club Barcelona. Sí, me refiero al Barça, que en algún momento estuvo Leo Messi, que hoy es comandado, hablando desde la cancha, por Lamine Yamal. Se habla de que dentro de los nombres que planifican para la temporada 2026-2027 está el ecuatoriano Pierre Hincapié.
1: ¿Sabe cuál es la ventaja? De que Hincapié te puede jugar en cualquiera de esos puestos.
0: Lateral izquierdo.
1: Lateral izquierdo sí. o zaguero central izquierdo, inclusive hasta...
0: Stopper izquierdo.
1: Sí. O sea, tiene esa...
0: Por si juega con línea de tres, él puede jugar de stopper o de lateral izquierdo. Así es. Y tiene mucha salida, incluso... ofensiva aparte, porque en el Leverkusen lo hizo así y también lo hace en el Arsenal, y yo creo que incluso me
1: por
0: atrevo
1: eso
0: a decir...
1: te decía yo que yo me contento por ser ecuatoriano, que cualquiera de los dos
0: equipos quede campeón. Usted se refiere a la UEFA Champions League.
1: Sí, efectivamente, sí. Cualquiera de los dos, porque si es campeón Hincapié, bendito sea, está bien, muy bien por un ecuatoriano.
0: Sería la primera vez que...
1: Si es Pacho, igual me quedo contento porque
0: sí, a ver,
1: hay un ecuatoriano.
0: Detalle importante, si Pierre Hincapié queda campeón, sería la primera vez que sí. el Arsenal sea campeón de la Champions League. O sea, ya se mete en la historia de entrada. Dos, sería el segundo ecuatoriano en

0: ser campeón. Y si la gana William Pacho, sería el primer ecuatoriano de ser bicampeón de la Champions
1: ¿Ante
0: League.
1: quién fue?
0: Lo hizo Pacho la temporada pasada, sí. Se quedó casi nada Luis Antonio Valencia en algún momento en el partido
1: Así
0: Manchester
1: es.
0: United contra Barcelona España, si la memoria no me falla, fue en el año 2010.
1: Sí,
0: Ese Barcelona
1: se
0: era
1: quedó, se quedó.
0: espectacular, lo bailó al Manchester United, que estaba en ese momento el ecuatoriano Valencia. Y de ahí los que más estuvieron cerca, hablando de ecuatorianos, fue Pervis Estupiñán, creo que alcanzó una semifinal con el Villarreal de España hace un par de años atrás. Y bueno, también fue
1: Pero
0: campeón
1: hay
0: en
1: que tomar en
0: Europa League.
1: cuenta
0: Sí,
1: eso de la
0: sí.
1: participación de los ecuatorianos estos últimos tiempos a nivel internacional.
0: Usted, y le pregunto yo, ya estamos hablando del tema del Mundial, ahí referenciando nuestra selección, de las participaciones internacionales. ¿Usted hasta dónde ve que ha avanzado nuestra selección? ¿Hasta dónde cree? ¿Le gustaría más bien?
1: Esa es la pregunta
0: Sí.
1: correcta. Me gustaría que llegara a lo más alto, o sea, que hasta un cuarto final.
0: ¿Sabe que Máximo Banguera, que fue
1: Ajá,
0: mundialista, que fue una
1: de
0: vez semifinalista en
1: Barcelona,
0: Libertadores, campeón de Barcelona,
1: así
0: dijo
1: es.
0: que para él la final será Ecuador-Francia?
1: Está bien, ¿no?
0: ¿Sabe que a veces la gente, a ver, yo entiendo que puede ser muy soñador o irrisorio o muy loco o extremista, pero le digo algo, Lucho.
1: Está bien que cada
0: Yo
1: quien
0: le digo
1: piense
0: algo.
1: a su
0: La
1: manera.
0: primera vez que Brasil fue campeón del mundo, pongamos sobre la mesa, ¿se imaginaron que iban a ser campeones del
1: No,
0: mundo?
1: no, no, no,
0: La España del 2010 fue la primera vez que llegó a una final y fue campeona del mundo. No ha vuelto a. Y claro, tenían a los Xavi, a los Iniesta, a los Fábregas, eran unos monstruos. Pero esa generación de oro la tenemos hoy en nuestro seleccionado. En algún momento Francia en el 98, ¿se imaginó que iban a ser campeón? ¿O Kempes en el 86 con Argentina?
1: Argentina, sí.
0: O sea, digo, no es malo soñar, porque al final estamos hablando de probablemente la mejor generación de futbolistas ecuatorianos en la
1: Pero
0: selección.
1: el 86 Argentina tiene un equipazo,
0: Indudablemente, pero me
1: un
0: refiero a que
1: equipazo.
0: yo me refiero a que antes de ser campeones no habían sido
1: Ajá.
0: campeones y que era un sueño, una ilusión, algo muy
1: Cuando
0: lejano, pero lo consiguieron.
1: Argentina fue anfitrión también, que quedó campeón la selección de ese país, tenía también un equipazo como Passarella, Fillol, grandes, o Kempes, Luque,
0: Kempes,
1: tantos
0: sí. Kempes fue
1: jugadores
0: goleador en ese mundial, el 86.
1: De quilate que tuvo el equipo argentino, ¿no?
0: Pero bueno, regreso a mi idea. O sea, antes de ser ellos campeones, era la ilusión y el sueño de un pueblo, de ellos mismos. Y que yo no me atrevo. O sea,
1: Claro, la gente
0: claro.
1: sueña. O sea, tú quieres que llegue tu equipo lo más
0: Por
1: alto. Tú
0: supuesto.
1: piensas. A veces tú lo dices hasta de corazón, de
0: Sí.
1: sentimiento.
0: De sentimiento. Yo le
1: De
0: soy honesto.
1: sentimiento.
0: A ver, la selección pasada, la del 2022, que por cierto es la base de la actual selección, era muy, no se malentienda, pero era inmadura porque la mayoría de ellos eran muy jóvenes, inexpertos, es la palabra correcta, y recién estaban asentándose en clubes de Europa. Hoy están con una madurez deportiva tremenda, seguidos por los mejores clubes del mundo. Pero a mí sí me causaba ilusión la selección pasada y se quedó en fase de grupo. Yo me acuerdo ese día, yo estaba trabajando en el proyecto del censo del año 2022. Yo esa tarde la pasé amargado porque yo pensaba, soñaba que le íbamos a ganar a Senegal, que íbamos a clasificar a octavos de final y el sabor amargo ese día. Yo trabajé de mal gusto, me acuerdo. Me daba coraje cada vez que iba, recordaba rapidito en mi
1: Es
0: cabeza el hecho de que nos
1: una.
0: habíamos eliminado en fase de grupos. Pero creo que esta selección tiene mucha más
1: El fútbol
0: madurez.
1: tiene todas esas
0: Sí.
1: cosas,
0: Momentos buenos,
1: Ariel,
0: malos.
1: Ariel, el fútbol tiene todas esas cosas. Sería fabuloso para nuestro país que Ecuador llegue muy lejos. Puede que también se quede en la primera,
0: Puede ser
1: en la
0: que.
1: primera.
0: Bueno, a ver, yo
1: No,
0: no creo que
1: aunque
0: nos
1: yo tengo
0: quedemos.
1: posibilidades que
0: Sí.
1: sí pasa la
0: Mire que
1: primera,
0: ayer
1: sí pasa
0: conversaba,
1: la
0: yo estoy
1: primera.
0: cambiando, yo estoy llenando el álbum,
1: Ah, está llenando
0: el
1: ahora.
0: álbum virtual. Yo soy Chiro. El
1: Ah,
0: álbum
1: ya.
0: virtual de Panini lo estoy llenando. Y me uní a un grupo en Facebook. Y hay gente de otros países. Y estábamos conversando con un mexicano. Y le preguntaba qué está la sensación allá. Y me dice, o sea, todo el mundo está feliz por el mundial porque vienen acá. Aunque no son muchos partidos, me comentaba.
1: México no se lo nota como
0: Pero él me dice,
1: favorito.
0: pero no hay la ilusión porque no hay muchos jugadores de los clubes de México, la selección mantiene las
1: Sí,
0: vacas sagradas.
1: no veo
0: Dice, no
1: yo no
0: tenemos
1: veo
0: ilusión
1: eso.
0: y aparte no hemos ilusionado de que podamos hacer historia, porque no hay un buen nivel en nuestra selección.
1: Sí,
0: Y
1: se
0: hay un
1: nota.
0: contraste con lo que yo sí siento de que hagamos historia, de que tengamos un
1: No,
0: buen
1: Ecuador tiene
0: seleccionado.
1: una muy buena.
0: Sí.
1: ¿Sabe lo que me preocupa un poquito a mí es el gol?
0: A mí también.
1: Eso es lo que me preocupa
0: Y
1: un
0: ahí me
1: poquito.
0: gusta.
1: A ver, ojalá que Valencia Eignere pueda estar en su año, pero de
0: Como
1: mil
0: lo ha hecho en el
1: maravillas.
0: mundial pasado. Sí.
1: Ojalá. Dios ojalá quiera que esté.
0: Que Jordi eso. Caicedo también pueda contribuir, Kevin Rodríguez, porque vienen con goles en los últimos partidos en sus clubes.
1: También.
0: Sí, a mí me preocupa eso, pero me preocupa más es que
1: Jordi Caicedo tiene una muy buena
0: nivel físico, tremendo, nivel dotado físico. Para poder pelearla, lo mismo Kevin Rodríguez, sí, aunque la gente sí, no le guste, sí. Pero a mí sí.
1: No, sí tiene. Está demostrando en
0: condiciones, el fútbol argentino, que es la palabra correcta.
1: Está demostrando en el fútbol argentino que por algo este cuadro se lo llevó a el ecuatoriano.
0: De hecho, es pretendido hoy por, se habla de Boca y River, de hecho, por el ecuatoriano Jordi Caicedo. A ver, rezo a mi idea, lo que conversaba con este pana mexicano, que se me da el nombre ahorita, que estábamos chateando por Facebook, estábamos intercambiando los cromos virtuales del Mundial. Me decía que no tienen esa misma sensación porque no tienen muchos partidos de sede, porque es lejos por donde él vive. Él vive en Arizona, donde es muy lejos donde se van a jugar los partidos. Los pocos

0: muchas condiciones esa nueva generación.
1: Sí, tal cual.
0: No te digo, lo que sí me preocupa un poquito.
1: A mí me preocupa es Becasés.
0: El gol. Yo no sí. tanto.
1: Mire, yo entiendo que usted para ganar un partido tiene que hacer goles y salvarlos. De hecho, Ecuador es la segunda, perdón, es la primera selección que menos goles recibió en la eliminatoria. Es de las tres mejores de todo, de todas las competiciones. Pero quiero aclarar algo, si no marcamos goles, bien complicado lo que usted sostiene. Pero es que eso es lo que le falta a Becasés, soltar un poquito más adelante el equipo y arriesgarse. Es lo que, al menos en mi criterio personal.
0: Ya, desde ese punto de vista, sí. a tú te preocupa lo del
1: lo defensivo, técnico. Puntos ahora, altísimos tenemos.
0: En sí, el arco estamos garantizados.
1: En la bloque defensivo, sí.
0: El bloque defensivo tenemos una garantía. Ajá. En el bloque defensivo.
1: Pero adelante me preocupa
0: en
1: lo que
0: puedan generar. En el medio campo de igual manera. En el medio campo de igual manera. Los aleros, también tenemos allí variantes inclusive. Pero adelante es el problema.
1: Es la construcción del gol.
0: Sí. A mí me preocupa es Ener Valencia que esté en sus mejores momentos. Que Caicedo esté también en su mejor momento en el instante que tenga que ahora, el director técnico utilizarlo.
1: Debido a la gran cantidad de equipos que a Lucho no le gusta y a mí tampoco, pero al final el fútbol se mueve por el marketing, hará que
0: y por
1: el dinero, sobre todo por el tema del dinero, hará que algunas selecciones por ser mejores terceros clasifiquen a los 16avos de final. Yo creo que en el peor de los escenarios podríamos clasificar hasta terceros. Claro, sí. Porque para mí Curazao es accesible. Costa de Marfil sí es un partido muy bravo. Tiene muy buenos jugadores. El equipo
0: y Alemania
1: marfileño y Alemania sí es bravo. Pero no es que es la misma Alemania que en el 2006 nos bailó.
0: No.
1: Yo creo que tiene Ecuador como competirle a la misma Alemania. Yo creo que tranquilamente, ojo, que estamos de fecha.
0: Estamos hoy 28,
1: me parece. Hoy 28 de mayo lo digo. Para mí Ecuador puede sacar tranquilamente, y espero no equivocarme, aquí sí espero no equivocarme,
0: 6 a 7 puntos.
1: Le gana a Costa de Marfil, le gana a Curazao, y para mí a Alemania empata, se le puede empatar. Salvo que el entrenador diga, ok, ya estamos clasificados, como en el 2006 lo hizo Bisuete, y diga, hagamos un descanso algunos, porque a eso es un partido más, hay que jugar 16avos de final y 8avos de final, salvo eso, pero para mí Ecuador tranquilamente puede sacar de 6 a 7 puntos.
0: Con 6 me contento yo.
1: Yo también.
0: Con 6 me contento yo, nada más. Pero en todo caso, todo dependerá lo que tú dices de la preocupación por el director técnico, de cómo planifique el partido, de quiénes son los jugadores que va a utilizar en cada uno de los cotejos ya del Mundial. Lo mejor tiene que ser, y siempre buscando defender el marcador y atacar. Porque tú lo señalas claramente, los partidos se los ganan con goles, no con merecimiento, sino con goles. Y Ecuador tendrá que ir a buscar esos resultados. Ahora, yo sí creo de que si las cosas le salen a los delanteros que tiene, le salen bien, yo sí estaría en el concepto, en el criterio de que Ecuador puede hacer buena letra en este torneo mundial 2026. Ojalá que los jugadores estén enchufados, que estén mostrando lo mejor. Mira, lo de Hincapié, lo de Pacho, lo de Galinde y restantes jugadores, hay una seguridad. Oye, tú dialogas con la gente en la calle, Ariel,
1: sí,
0: y te van a decir que Ecuador tiene una plantilla con jugadores de alto nivel, de alto rendimiento, y es una gran verdad. En eso no se equivoque el hincha sabe de fútbol, el hincha ve fútbol, el hincha sabe analizar a la selección ecuatoriana, sabe analizar los jugadores que convoca el director técnico y los 26 que tendrá que escoger en el transcurso de estos últimos días. Y ya hablamos que el lunes tiene que tener todo en orden el director técnico de la selección ecuatoriana. Bueno, vamos a ver, tiene que poner lo mejor y escoger lo mejor y poner lo mejor ya en cada uno de los partidos, mi estimado Ariel.
1: Sí, le había dejado un poquito el comentario porque por acá me pasaban las imágenes, no me había dado cuenta. El gobierno ha anunciado apagones y ya CNEL ha comunicado apagones que van a haber programados los fines de semana, este fin de semana y el siguiente fin de semana. Que igual para quienes nos escuchan lo estaremos actualizando a detalle en las redes sociales de Radio Son Demanda.
0: Ojalá que busquen no perjudicar cuando ya venga el Mundial.
1: A ver, por

0: acá veo el del 7 de junio, que veo algunos lugares de Manta, pero va a ser en la madrugada, de 3 a 6 de la mañana.
1: Bueno.
0: O sea, yo, a ver, a mí, lo que menos me preocupa es el tema del mundial. Me preocupa más el tema del comercio en nuestra ciudad en general.
1: Claro.
0: O sea, al final del mundial lo podemos ver en diferido o algo por el estilo.
1: Tú sabes que, por ejemplo, en Manta, pero en Manta en algunos sectores tú dices ahí.
0: Sí, algunos sectores, de hecho. Sí. ¿Puedo
1: léelo.
0: A ver, perdón, porque... que yo sé que estamos en un tema deportivo, pero es un tema que esto al final nos importa a todos como ciudadanos.
1: Ya. De 3 a 6, dicen, no sé.
0: Sí, de 3 a 6 de la mañana, el 7 de junio, ya. Los Gavilanes, Barrio Jesús de Nazaret, Ciudad del Sol, imagino que Ciudad de la Villarreal, ajá, Manta por Beach. Sí.
1: Todo este sector por acá.
0: Todo el sector
1: de la universidad.
0: Exacto. Ya. Manta Beach, Lomas de Barbasquillo, Zona Hotelera, Plaza La Cuadra, Manta Hoss, Wickham, Ciudad de la Universitaria y Umiña Tennis Club.
1: Ya,
0: es decir, de ese lado por la universidad para
1: ese, día nada más.
0: Sí, al menos en Manta. Y los demás, 30 de mayo, por lo que veo, será en Cruzita, vía Rocafuerte, Puerto Viejo. El 31 de mayo, que es los fines de semana, como quiera, son horarios programados. Igual esto estaremos actualizando.
1: No, pues yo le decía solamente Manta.
0: Sí, solamente el 7 de junio. Al menos la información que me están pasando
1: por
0: acá.
1: Por su sector, no se preocupe interna. Que su sector sí va a tener energía eléctrica.
0: Sí, así.
1: Por
0: así
1: el mío también.
0: El de don Iván, que nos esté escuchando, sí, él va a tener corte.
1: También.
0: Pero en la madrugada. Eso ahora tiene que estar dormido.
1: Claro. No, porque Iván a veces anda trasnochando.
0: Ahí,
1: sabe que...
0: ahí sí yo no
1: pata
0: sé.
1: Pata bravo este señor.
0: Ahí sí no sé.
1: Pata brava,
0: Luchito, vale. Última pregunta, el tema del Mundial, ya que nos quedamos en este bloque hablando de eso y después venimos con el campeonato ecuatoriano porque habrá partidos que también transmitiremos
1: este fin de semana. No, lo que yo te quería inclusive preguntar es, Neymar, ¿tú crees que estará para el...
0: A ver, yo lo dije, a mí sí me ilusionó.
1: ¿Qué tipo de problema que tiene? ¿Qué? ¿Una contractura muscular? ¿Algún problema qué?
0: A ver, creo que es un tema de hombros, si no me equivoco.
1: Ah, ya. Sí estará, sí estará.
0: Ya le confirmo bien. A ver, sí estará. Yo le digo algo. Yo sé que por una cuestión de emoción, que es el último mundial, que para algunos es el último jugador del Yoga Bonito y tenía que estar y bla, bla, bla, bla. Para mí Neymar no estaba en las condiciones físicas necesarias para jugar un mundial.
1: Pero es la verdad gente que lo pedía hoy.
0: Pero lo pedían más bien por un tema de sentimentalismo.
1: Sí, pero lo pedía la gente.
0: Pero yo creo que terminan Ancelotti cediendo por ese tipo de situación.
1: Por esa presión
0: por el
1: de la
0: pedido,
1: gente,
0: ¿no? Ojo, ni siquiera de Brasil, de sí, todo el de toda la industria del
1: claro,
0: fútbol.
1: Claro, sí.
0: Pero miren,
1: porque
0: hoy,
1: tú sabes que
0: hoy,
1: eso es
0: claro,
1: dinero.
0: Es plata, vas a tener a los medios, preferís tener los medios tranquilos que estén que... Mañana pierdes y te van a decir, perdieron porque no tuvo a Neymar, no jugó bien porque no estuvo Neymar. Pero hoy se habla de que Neymar ni siquiera puede ir al primer partido con Marruecos, que para mí es el partido más bravo de ese grupo.
1: Sí.
0: Una, dos. Yo creo que lo mejor que le puede pasar a Brasil es que no tengan a Neymar disponible. Porque Neymar no está en el nivel. Y si Neymar va a entrar al partido con ese tipo de dificultad de rival, capaz haga...
1: No va a responder el 100%.
0: Una vueltita, no un amague, y eso no va a influir en el partido.
1: Y tú
0: sabes, con honestidad y respeto, a mí me encanta Neymar como juega.
1: Mira, tú sabes que hay mucho roce. Pues.
0: Sí.
1: Hay muchísimo roce. Es un deporte de mucho contacto.
0: Sí.
1: Y allí puede inclusive tener problema el brasileño Neymar. Yo te preguntaba esto porque da la impresión que sí va a estar. A mí me da la impresión que sí va a estar. El cuerpo médico de la selección de Brasil estará, pero trabajando 100%.
0: Ahora, eso sí, a ver. Detalle importante. Se hablaba de que Brasil hicieron dos listas, una con Neymar y otra sin Neymar. Previo a lanzamiento de lista, lunes por la tarde, Ancelotti tuvo una última llamada con Neymar, reporta en medios de Brasil esta situación, y que le dijeron, no vas a ser el capitán, no vas a ser la figura, tienes que ganarte el puesto, no le aseguraron nada, viene como un obrero más, y él aceptó todas las condiciones. De hecho, hoy...
1: ¿Y qué debe ser así?
0: Hoy hay una molestia a la interna de Brasil porque Neymar ha venido sumando minutos en los últimos partidos y que probablemente por esos partidos que sumó se lesionó. Es decir, que Neymar hay que tenerlo en una vitrina más o menos. E incluso, ojo, que probablemente, ya se habla en Brasil también, de que si Neymar no se recupera, puede quedar desafectado de la lista. Recuerde que la FIFA pidió una lista de 50 y algo jugadores
1: Brasil,
0: por ese tema.
1: Claro.
0: Sí. Sí. Ahora, yo no creo que Ancelotti se atreva a dejarlo fuera del Mundial a Neymar.
1: No creo. Tú sabes los sentimientos
0: claro, por, sí, por eso le decía.
1: Por Neymar. Hay una presión sentimental por el brasileño. Hay una presión sentimental y el director técnico ya ha...
0: Ahora,
1: imagínate que cuando mencionaron el nombre de Neymar, la gente
0: sala de prensa lloraba. Se tuvo que callar Ancelotti para no seguir dando los nombres, porque la gente era un juicio. Se habilitaron periodistas de todo lado del mundo, llegaron específicamente para escuchar y lo dejaron para el último nombre de Neymar. Fue realmente un marketing tremendo, pero hoy no está el nivel para jugar. Luchito, yo tenía una pregunta para usted y para la gente que nos está escuchando, también para que puedan interactuar en las redes sociales. ¿Su selección favorita a ganar el Mundial? ¿O sus selecciones? Porque probablemente uno tenga más de una.
1: No, yo sí tengo en mi mente Francia.
0: Francia, ok.
1: Sí, yo tengo mi
0: mente de una, Francia. Definitiva. Yo tengo por el lado sentimentalista, me gustaría que la gane Portugal, yo lo he dicho públicamente. Para mí, Cristiano Ronaldo es... de lo que yo he visto, el mejor jugador de la historia, de lo que yo he visto. No vi jugar a Maradona, no vi jugar a Pelé, por eso, de lo que yo he visto. Y sí me gustaría que se despida el fútbol con un Mundial.
1: Ya, claro.
0: Pero de ahí el nivel de Francia ya, es una locura tremenda. Ya, a mí Francia.
1: Yo tengo una cosa, Portugal no lo veo yo.
0: Sí tiene
1: el nivel para...
0: Pero sí tiene muy buenos jugadores también.
1: Sí, pero no lo veo. Mira que en otros Mundiales, a estas alturas decíamos Brasil favorito. Argentina.
0: Pero Brasil favorito. Ya no es favorito desde el 2006.
1: Ya no es. Por eso te digo, ya no es.
0: No.
1: Todo ha variado, todo ha cambiado.
0: Francia se dio el lujo de dejar algunos.
1: Muchísimo.
0: Francia se dio el lujo de dejar algunos delanteros de buen nivel actualmente fuera. Algunos por lesión, otros por decisiones del entrenador. Inglaterra, que también en este caso dejó algunos nombres interesantes. Pero bueno, 6:29 PM, Luchito.
1: 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La pausa, Lucho, y regresamos.
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Retornamos, querida audiencia, saludamos a quienes nos escuchan por la 89.7 FM en Radio Son de Manta. A ver, antes de continuar con más información, permítame actualizarle los partidos que se están jugando en este momento, porque hay partidos en Libertadores, en Copa Libertadores, está jugando Palmeiras contra Junior de Barranquilla, va ganando 4-1 el equipo de Palmeiras, y a su vez está jugando Cerro Porteño, va ganando 2-0, sí, contra Sporting Cristal. A su vez está jugando la Copa Ecuador Luchito, 16avos de final, el Nacional contra la Universidad Católica, van 33 minutos y va el resultado 0-0. A las 19:30 juega, en horario unificado, juega Boca Juniors contra Universidad Católica de Chile y Cruzeiro contra Barcelona de Guayaquil.

0: Claro.
1: Don Ariel, ¿quién no va a querer plata en estos momentos, no?
0: Sí, bueno, al menos antes no se jugaban casi por nada cuando ya estaban
1: No,
0: eliminados,
1: no,
0: pero
1: no.
0: ahora, bueno, al menos el tema del dinero los mueve como
1: Ahora,
0: tal.
1: para Copa Libertadores, hay algunos cupos en cada país, principalmente para
0: Sí.
1: el Ecuador, para Copa
0: Le
1: Sudamericana.
0: cuento que a mí no me gusta la distribución de cupos. Yo creo que hace rato
1: Sí,
0: tuvieron que habernos
1: sí.
0: dado uno más a fase de grupo. Porque
1: Ah, uno más.
0: hemos tenido ya campeón de Libertadores a Liga, hemos tenido finalistas
1: Porque yo le
0: como
1: quería hacer referencia que
0: Independiente.
1: anteriormente era solo el campeón de cada país que llegaba
0: Sí,
1: a
0: pero se
1: Copa
0: ha aumentado la
1: Libertadores.
0: plaza a nivel.
1: Sí, se ha
0: Ajá.
1: aumentado. Después se aumentó el vicecampeón,
0: Sí.
1: campeón y vicecampeón.
0: Como en
1: Ahora
0: Europa
1: hay
0: en su momento, la
1: algunos.
0: Champions solamente eran los campeones de
1: Los
0: cada país, después
1: campeones.
0: ya
1: Ahí era
0: ahora juega el
1: duro. Tú
0: tercero,
1: tenías que
0: claro.
1: fajarte aquí en lo nuestro para ser
0: Sí.
1: campeón y llegar a Copa
0: Y
1: Libertadores.
0: la Conmebol Sudamericana a las 19:30 también hay partido. Juega el América de Cali contra el Macará de Ambato
1: Ese
0: esta misma
1: partido está
0: noche.
1: bonito porque juega
0: Claro que sí.
1: Macará, un equipo de nuestro país, y en el América juega Valencia, que estuvo en el Mante el año anterior.
0: Macará, que por cierto ya está clasificado a la siguiente instancia de la Copa Sudamericana, tiene
1: Buena
0: nueve
1: campaña,
0: puntos.
1: Sanguinetti.
0: Sí. Tiene 9 puntos y de ganar haría 11. Sí. De ganar haría 11. Y América de Cali, que está hoy obligado a ganarle a Macará para clasificar también a la siguiente instancia, ya
1: Y
0: que.
1: recordarle a la gente que termine esta fecha y se paraliza el campeonato.
0: Sí, hablando de
1: Pero
0: la
1: no
0: Liga
1: se
0: Pro, tú sabes.
1: paraliza, sí, de la Liga Pro, pero no se paraliza la primera B.
0: Claro,
1: La primera
0: la
1: B
0: primera
1: sí
0: B.
1: sigue continúa jugándose normalmente según el calendario establecido para esta temporada.
0: De hecho, partidos para este fin de semana en la Serie B, los repasamos primero y después la Serie A, ¿le parece? Juega el 9 de octubre, el sábado a las 15:30 contra Cuenca
1: Ya,
0: Juniors.
1: 9 de octubre, Cuenca Junior.
0: Sí.
1: Ese 9 de octubre anda bien,
0: Y
1: ¿ah?
0: Cuenca Juniors es un equipazo también.
1: Los dos equipos,
0: Ajá.
1: va a ser un buen partido,
0: Claro que
1: va a ser
0: sí.
1: un buen partido.
0: Y de ahí a esa misma hora, se juegan en horario unificado, por lo que veo,
1: Ya.
0: sí. Jugará 22 de julio contra San Antonio, en la filial de la Universidad Católica.
1: Ya.
0: Después jugará Cumbayá contra Independiente Juniors en el mismo horario el sábado y Gualaceo contra Deportivo Santo Domingo. Mientras que el domingo, el Nacional de Quito, después del partido de Copa Ecuador, tendrá participación el domingo, jugará ante Liga de Puerto Viejo.
1: Que si Liga de Puerto Viejo no aprovecha el momento mal que anda el cuadro militar, no hay otra oportunidad, mi estimado Ariel. Nacional es una pena. Ahora, la verdad que me da tanta pena recordar el Nacional de años anteriores con lo que está pasando en estos momentos, ¿no?
0: Y para mí la ha sacado barata.
1: Sí, claro.
0: Porque en este tipo de condiciones, como le ha pasado al Quito, ya ustedes saben, se fue hasta jugar fútbol
1: Puede que
0: amateur.
1: inclusive Nacional pierda
0: Sí,
1: categoría,
0: sí,
1: así como
0: sí.
1: va. Así como va, el
0: Y
1: Nacional anda una campaña, pero paupérrima.
0: el último partido de esta fecha sería Vinotinto contra Atlético Fútbol Club. Y bueno, hablando rapidito de la tabla de posiciones,
1: Ya, sí, me
0: el
1: enteré.
0: Nacional es último. 0 puntos.
1: Cero. ¿Quién
0: De
1: encabeza la tabla de posiciones en
0: 9 de
1: la
0: octubre
1: primera
0: es el
1: vez?
0: puntero.
1: 9 de octubre, por eso le
0: Ok.
1: digo, tiene.
0: El puntero es
1: Yo
0: 9 de
1: le he visto
0: octubre.
1: jugar, yo le he visto jugar
0: Sí,
1: al
0: equipazo
1: 9 de
0: tiene.
1: octubre. Sí, tiene un buen equipo, tiene un buen equipo.
0: El segundo es Independiente Juniors, que por ser filial no podría clasificar a la Serie
1: Así
0: A.
1: es,
0: Le
1: así
0: sigue
1: es.
0: Atlético Fútbol Club, que se armaron muy bien este equipo, que
1: Ah,
0: es
1: de
0: filial
1: igual
0: del
1: manera.
0: Atlético de Madrid. Este sí viene de
1: Ajá.
0: la placenta del Atlético de Madrid.
1: Ya, correcto.
0: De ahí Vinotinto es cuarto, le sigue Cuenca Juniors como quinto, San Antonio es sexto, ahí está Liga de Puerto Viejo, prácticamente en la mitad de la tabla, aunque es séptimo. Santo Domingo es octavo, Cumbayá es noveno, décimo es Gualaceo y los dos últimos son 22 de julio y el Nacional. Nacional, 0 puntos, querida audiencia, en 11 partidos.
1: Qué pena, por eso te decía, qué pena que me da Nacional verlo en esas
0: Sí,
1: condiciones que
0: el
1: está
0: Nacional,
1: en estos
0: recuerden
1: momentos,
0: que
1: ¿no?
0: Nacional perdió 3 puntos por decisión de la FIFA, perdón, de la
1: Ajá.
0: Federación. Sí, oye, hablando, que ahorita que mencioné Atlético de Madrid, va a haber una demanda a Barcelona y Guayaquil, están en ese proceso por el tema del jugador Obando, el delantero, que se
1: Ajá,
0: fue a Inter
1: sí.
0: Miami. Se hablaba de que lo había comprado supuestamente el Atlético de Madrid y que ellos lo habían prestado al Inter Miami. Al parecer no ha sido así, ha sido una cesión directa del Barcelona de Guayaquil o una venta directa al Inter Miami. No hay
1: Ajá.
0: Atlético de Madrid como al presidente de Barcelona lo dijo, Antonio Álvarez, y algunos periodistas de Guayaquil.
1: Pero
0: Y eso ha
1: siempre,
0: causado
1: siempre,
0: molestia.
1: siempre conocimos que era el Inter el que.
0: No, no, se hablaba de que el Atlético de Madrid lo había
1: Sí,
0: comprado y que
1: sí.
0: lo tenía prestado al Inter de Miami. Se hablaba.

0: Ese tema lo dijo el mismo presidente Antonio Álvarez y mucha gente de la prensa de Guayaquil, y por eso hoy el abogado ¿cómo es que se llama en este caso de Obando? Han puesto una denuncia porque para ellos prácticamente la han jugado, iba a decir, la han jugado Barcelona en Guayaquil, se utiliza ese término, la han jugado chueco.
1: Según me parece que escuché que está reclamando el porcentaje que le corresponde a los jugadores.
0: Sí, también está reclamando ya, ese
1: el
0: tema.
1: 15%,
0: más el algo que le habían prometido, un porcentaje como 10%.
1: Por el estilo ya.
0: Buen billete. Entonces, otro relajo en Barcelona, otra demanda, otra deuda y otra vez que tienen que pagar.
1: Bueno, pero bueno, Barcelona siempre ha estado acostumbrado a todas estas cosas estos últimos tiempos.
0: Para mí no debería ser costumbre.
1: No, digo, se ha venido acostumbrando.
0: Se han venido mal acostumbrando.
1: Mal acostumbrando todos estos hasta problemas que tiene legalmente el equipo
0: de Barcelona. Yo estoy a favor de que los clubes son de los socios. Pero si este tipo de situaciones se le ha ido de la mano a los mismos socios, porque ustedes han sido los que han dirigido a estos malos dirigentes y han respetado que cumplan sus 4 años y no se han tomado, no se han levantado y no los han sacado del cargo y han permitido que la deuda, el pasivo aumente, me refiero a Barcelona puntualmente, yo creo que en algún momento, si quieren ver que Barcelona no desaparezca, para mí es imposible que el club con la magnitud que es Barcelona, que es un fenómeno cultural en nuestra sociedad, desaparezca, pero puede ser una posibilidad. Yo creo que en algún momento no veo una sociedad anónima, un inversionista extranjero que pueda vender un billete y decir, primero para darle tranquilidad, porque yo imagino un dirigente que mientras estás peleando el campeonato ecuatoriano, tu equipo no rinde y por otros lados están que tienes que pagar esta deuda, que tienes que pagar esto, que una deuda hace 20 años y que se ha sumado y que si no pagas hasta el fin de semana hay demanda de FIFA y te pueden bajar puntos. Para mí el dirigente no duerme tranquilamente con ese tipo de cosas.
1: No, y yo veo difícil que aparezcan mecenas en estos momentos.
0: Oiga, pero no hay cuántos políticos, mire, empresarios repodridos de plata en nuestro país, sí, son hinchas de Barcelona.
1: Pero no meten la mano, Ariel, no meten la mano. Por la desconfianza y otras cosas, por lo que tú dijiste anteriormente, por las deudas. Tú te vas a hacer cargo de un equipo que tiene una deuda de 40, 50, 60 millones de dólares.
0: Si yo lo estuviera, ¿qué le diría?
1: Si tú tuvieras esa cantidad de más plata, que lo haya ganado con el sudor de tu frente, que es el
0: que te ha costado,
1: el de tu familia, ¿no es cierto?
0: A ver,
1: tú vas a arriesgar el patrimonio de tu familia.
0: Antes que le responda eso, a ver, pido disculpas porque la aplicación no se me ha actualizado. Va 1-1 el Nacional Universidad Católica, al 37 me metió Católica y el 41 el Nacional. Ya ve bien, y por acá el licenciado Iván.
1: Copa
0: Ecuador.
1: 1-1.
0: 1-1 van, sí. El Nacional contra Universidad Católica. Y por acá también el licenciado Iván me estaba corrigiendo, pero bueno, ya me apareció bien en el aplicativo. A ver, yo creo que el mayor ejemplo ya lo tuvimos acá en nuestro contexto con José Delgado. Ya llegó el momento que es verdad que tampoco era demasiado la inversión, capaz sí, capaz no. Pero
1: sí arriesgaba su vida.
0: Pero estaba arriesgando el patrimonio de su familia.
1: Y la familia lo arriesgaba.
0: Sí, innegablemente.
1: A mí me consta porque yo conversaba siempre con José Delgado en ese sentido, ¿no?
0: Sí, y nos dio mucha alegría a quienes nos gusta el fútbol, a nosotros como prensa.
1: Que a veces
0: a
1: ganó dinero, ganó. A veces perdió también.
0: Me imagino que también.
1: Perdió también, sí, a veces.
0: Y como yo lo dije ayer, si no me equivoco, que hablábamos del tema, o anteayer, en más de una ocasión José Delgado salió a decir prácticamente que necesitaba el apoyo de otros inversionistas, de los mismos hinchas que vayan al estadio, porque ya no daba, o sea, era su recurso. Y yo imagino que en algún momento ya se tuvo que cansar. Yo imagino que en algún momento se tuvo que haber cansado y ha dicho, no, ya no puedo seguir arriesgando. Ya no puedo seguir arriesgando porque es el patrimonio de la familia.
1: Es que una sola persona no puede, no aguanta una chequera.
0: Por más que a uno le guste el fútbol, sea el club de sus amores.
1: Por mucho que tú tengas algo de recurso, Ariel, llega un momento determinado que tú estás saca y...
0: Claro,
1: y no. Tu negocio...
0: Por más que haya millones, ¿no?, en la cuenta.
1: Tu negocio, tu patrimonio, tu familia, ¿verdad? Tu futuro, no solamente de él personalmente, sino de la esposa, de los hijos, familiares. No es fácil, señor. Por eso ya no aparecen los mecenas de años anteriores. Hablo aquí en Manta. Ya no aparecen acá, ya no aparecen. Y los pocos que quedan hay que cuidarlo. Yo por eso ayer decía con Iván aquí, hay un grupo de dirigente que hay que cuidarlo.
0: Sí.
1: El grupo de Jaime Estrada Bonilla. Se van ellos y yo no veo otro grupo que venga a decir yo voy a hacerme cargo del Manta Fútbol Club. Es difícil. Tú señalas una gran verdad. Hay mucha gente que tiene muchos recursos, pero nadie te va a arriesgar ahora. Nadie te quiere arriesgar por todo lo que pasa. Mira, que una vez un dirigente me dijo, es que los jugadores son ingratos, es que el hincha es ingrato, pero, es que nadie te colabora, es una gran verdad.
0: Pero dile algo, con el ejemplo que nos ha dado Independiente, que al final Deller también metió plata de sus recursos, de sus empresas, él es el dueño de la franquicia de aquí, de una marca, bueno, una marca reconocida a nivel internacional, de centros comerciales, del que tenemos aquí al frente de la playa, al Murciélago. Él invirtió su plata, pero no tenía hinchas, compró un club de segunda categoría y poquito a poquito, con respaldos que fueron apareciendo con el lapso del tiempo, un proyecto que al final hoy le está dando beneficios, y no solo a él, sino al mismo fútbol ecuatoriano, porque es la base de la selección de Ecuador.
1: ¿Y sabe cuál es?
0: Y le sigue ingresando dinero.
1: ¿Y sabe cuál es lo otro? Que a través de ese trabajo
0: que
1: viene realizando,
0: hay que tener también, ¿verdad?, un poquito de suerte en la vida.
1: Sí, todo. Sí, claro. O sea, tú
0: ojo, que no se malentienda, muy buen dirigente de él.
1: Tú tienes que tener capacidad como ser humano. Y también debe tener un poquito de suerte. Además, te digo una cosa, el Independiente del Valle, no solamente a través de su presidente que genera recursos para financiar, sino que el equipo te da recursos.
0: Claro, al final...
1: Año a año te está vendiendo uno, dos jugadores, nacidos de su propia cantera.
0: Sí, eso me refiero a la inversión que ha hecho, porque al final... Yo me acuerdo de Independiente cuando llegó, eran jugadores, no eran de mucho...
1: Los dos que van a la final el día sábado,
0: sí, los dos
1: nacieron, futbolísticamente hablando.
0: Sí,
1: Independiente del Valle, pues.
0: Me acuerdo que hasta Giovanni Ibarra alcanzó a tapar Independiente del Valle, después estuvo Ascona, Sornosa en algún momento, Joao Rojas, pero no el que está actualmente en Barcelona, sino el que está... el otro Joao Rojas.
1: Ajá, sí.
0: O sea, jugadores que tampoco eran muy reconocidos y que poquito a poquito... Y hubo una camada interesante, los González, me refiero a González, el extremo derecho, que también en un momento estuvo en Delfín, que fue asesinado, ¿se acuerda?
1: Speedy
0: González, que le decía. Jonathan González.
1: Jonathan González. Vino también, para el Delfín acá.
0: Steven Plaza, que fue vendido al Real Valladolid.
1: Pero no pasó nada.
0: El Tim Angulo. Y esa fue generación como que se quedó ahí. Ya, y la que viene es otro nivel.
1: Viene, sí. La que ha venido últimamente.
0: Y que ya algunos jugadores de 15 y 16 años ya han sido vendidos a clubes de Europa.
1: Ya, por eso te digo, ese equipo genera recursos, su mismo plantel.
0: Yo creo que...
1: Su mismo plantel.
0: Yo creo que si algún dirigente dijera, ¿y por qué no? O sea, invertir en un Delfín y Manta y seguir el modelo del Independiente.
1: Y no solamente la venta de los jugadores genera recursos. Su participación en Copa Libertadores, en torneo internacional, genera recursos.
0: Ahora, le digo algo, bueno, muy poco hablamos de eso, Independiente. Independiente siempre hace campeonatos, uno acá en Sudamérica y otro en Europa, donde acá en Sudamérica se reúnen las mejores formativas, Peñarol, Boca, River, clubes de Brasil, y hacen un campeonato. Y ahí llegan los ojeadores de todo el mundo, por eso ya desde los 14, 15 años los están viendo. Los vienen del Newcastle, el Barcelona de España, el Real Madrid, del Ajax, etcétera, etcétera. Y hacen otro muy parecido también, ellos mismos lo organizan, hacen en Europa, invitan a la cantera del Fútbol Club Barcelona, del Ajax y de otros clubes, y al final, por eso vemos que, y a veces la gente dice, ¿y cómo es? ¿De quién es ese chico que ni siquiera lo han visto debutar en primera y ya está vendido en clubes de Europa? Por ese tipo de temas. O sea, hay un proyecto interesante, a mí me gusta el tema del proyecto Independiente, pero yo sí creo que si hubieran, volviendo a la idea, hubiese un dirigente capaz, con el copy pega de lo que ha hecho Independiente del Valle, capaz le fuese bien. Porque acá en Manta no hay la presión de hinchada como tiene Barcelona de Melec,
1: claro,
0: como no la tuvo Independiente para poder progresar como proyecto.
1: Claro, o sea, este equipo Independiente ha ido aumentando todos sus aspectos en la parte futbolística, merced a lo que tú dices, o sea, no tiene la presión de Barcelona, del MLE, de Liga de Quito.
0: Porque en allá esos clubes ni bien debuta juvenil.
1: Mira, perdió el partido últimamente con el... ¿Con quién es que perdió el Independiente el último partido? Con Libertad, ¿no fue?
0: Sí.
1: Con Libertad.
0: 3-2, claro.
1: ¿Qué ha pasado? ¿Se ha venido abajo el Independiente?
0: No.
1: ¿Lo han matado, como yo le decía a Iván Ceballos, le han caído a piedra? Hablo en criterio.
0: Oye,
1: no
0: Barcelona,
1: pasó nada. Barcelona pierde un partido. Te matan, papá.
0: Barcelona y Emelec pierden partido. ¿Sabes lo que hacen ahorita la hinchada? A los juveniles, mejor que se inscriban a estudiar en la universidad. Que se retiren ya. Y son chicos de 18 años.
1: Es una presión terrible que tienen los clubes Barcelona, Emelec, Liga de Quito.
0: Luchito, le corto el tema. Ya. Alineaciones confirmadas de Barcelona y
1: Vamos
0: Cruzeiro.
1: Con la formación.
0: Barcelona parte de la siguiente manera. Mírala un segundito mientras la aplicación acá ya. Me sale la publicidad.
1: Yo tenía una tentativa también.
0: Ya tengo la oficial. Ya,
1: bueno,
0: Contreras en la portería.
1: A ver, Contreras, muy bien. Ahí.
0: Línea de cuatro.
1: Sí.
0: Va Brian Carabalí como lateral derecho. Pareja de central. En este caso, Javier Báez y Alex Rangel.
1: Igual tengo yo.
0: Sí, y cierra el bloque defensivo con Elkin Perlaza.
1: Ah, no, ahí falló.
0: Y en el medio sector estará Johnny Quiñones, estará...
1: Lugo no está ahí.
0: Matías Lugo y en este caso...
1: Ahí sí.
0: El Milton Celis, el argentino Milton Celis. En el extremo derecho estará el jugador Yandri Gómez, el extremo izquierdo será Jefferson Huila, que hizo un gran partido contra... En este caso contra Delfín.
1: Huila sí lo tengo acá.
0: Improvisado como... Núñez. No, Héctor Villalba me sale acá.
1: Ah, Villalba. Yo lo tenía Núñez por acá. Sí.
0: Acá tengo en el aplicativo.
1: Claro, ese era la tentativa del equipo del Barcelona, ¿no?
0: Sí. Igual déjeme ratificar bien ese tema, porque aquí en la aplicación que yo siempre reviso, me sale...
1: Huila sí va, ¿no?
0: Sí, Huila sí va. Gran nivel este
1: sí,
0: este
1: buen, chico buen
0: yo sí soy, yo soy de los que cree que si Huila estuviera en Independiente del Valle, con mucho respeto, estuviera en la selección. Para mí sí.
1: Bueno.
0: Yo sí creo que eso de que se juegue Independiente lo ven más rápido en el tema de la selección. Cruzeiro también, alineación confirmada en la portería. Otavio, línea de cuatro, Fagner como lateral derecho, Fabricio y Jonathan como centrales y Kaiki como lateral izquierdo. De ahí el medio sector estará el brasileño Mateus Enrique junto al argentino Lucas Romero. Los atacantes serán Cristian, el extremo derecho brasileño, y el extremo izquierdo será Luis Sinisterra, para dejar en la zona del 10 a Mateus Pereira y en la delantera al ex jugador de la Juventus, Caio Jorge. Déjeme ver la banca de suplentes. Sí, en la banca de suplentes está el ecuatoriano Kenny Cheche Arroyo. No salta como titular el Cheche.
1: Bueno, pero tiene la.
0: Cheche que perdió espacio en la selección momento. De Ecuador después.
1: Sí,
0: de un comentario que hizo en redes sociales, desapareció totalmente.
1: Desapareció, ¿no?
0: Para mí sí debería estar en los convocados al Mundial. Pero
1: bueno,
0: cada quien con lo suyo.
1: Hay que tener también prudencia con la lengua, ¿no?
0: Sí, lamentablemente, sobre todo a quién va dirigido los mensajes.
1: Ya, bueno, ¿sabe que yo no noto, Ariel, que haya ese entusiasmo de la gente por el partido de esta noche entre Barcelona y Cruzeiro?
0: Pero es que ya no se juega nada, Luis.
1: Sí, pero te digo, o sea, no veo yo. En otras oportunidades...
0: O sea, yo le quise ver el vaso no medio vacío, medio lleno, que al menos el tema económico.
1: Sí.
0: Ya.
1: Por lo menos eso. Por el honor y por eso.
0: Si es que se gana.
1: Ya, si es que, como tú lo señalas, se da esa situación, pero... Realmente no noto como en otras oportunidades que en las calles yo noto en mi sector donde vivo que el Barcelona que esta noche que va a jugar que esto que...
0: Claro.
1: Hasta quienes habla perdió entusiasmo de ver esta noche a Barcelona.
0: Lo está escuchando, profe Iván, yo al más barcelonista que
1: No. Yo lo voy a ver jugar a Barcelona esta noche con el Cruzeiro, si Dios me lo permite, pero realmente que no noto así el entusiasmo, es de la gente, no por parte de mi persona, es de la gente afuera.
0: Pero es que es entendible, ya no juegas nada en Libertadores,
1: usted
0: en el
1: anda
0: campeonato.
1: Por la calle 13, usted anda por el centro de Manta y en otros tiempos te hablan del partido de Barcelona, inclusive si te identifican como periodista, te preguntan lo primero de Barcelona, ahora nadie me ha preguntado de Barcelona.
0: Ahora, la realidad es que está eliminado Libertadores.
1: Sí.
0: En el campeonato ecuatoriano está a 8 puntos del puntero, que es Independiente. Para mí está complicado que lo alcance. Sí, no es mucha la diferencia, es verdad, pero son 8 puntos y es demasiado, sobre todo viendo que Independiente tiene 2 plantel para poder competir en el campeonato ecuatoriano. Salvo que Independiente se mentalice en la Libertadores y capaz ahí pueda decaer, porque también la realidad es que en algún momento los clubes llegan de que también tienen su mala racha Independiente no la ha tenido todavía.
1: No,
0: y puede
1: no.
0: ser que por ahí aproveche la Universidad Católica y Barcelona, que son los inmediatos perseguidores.
1: El Independiente del Valle, para mí, con Libertad, le pasó lo que a cualquier club del mundo le pasa en un momento determinado. Creo que nadie estaba con la idea de que este partido lo iba a perder el equipo del Independiente, pero son cosas que se dan en el fútbol. Y tú pones a jugar 10 veces en el estadio del Independiente frente a Libertad, el Independiente le va a ganar las 10 veces. Pero siempre hay estos partidos sorpresa, ¿no? Que Libertad se enchufó bien, que estuvo bien el partido. No es que ya el Libertad es mucho más que Independiente. No, no creo. Son partidos sorpresa.
0: Claro, de hecho, el fin de semana pasada, capaz Delfín se apretaba un poquito más el acelerador hacia adelante, podía haberle ganado a Barcelona, y no significaría que Barcelona, perdón, con el respeto que se merece el club de Delfín, no significaría que Delfín es más hoy que Barcelona, porque Delfín está en la parte de abajo y Barcelona está de tercero, pero pudo haber pasado. O sea, ese tipo de cosas puede pasar en el campeonato ecuatoriano. A ver, ¿le parece si repasamos los partidos que también habrán de Liga Pro este fin de semana?
1: Claro, claro, sería bueno. Estamos jueves ya hoy día.
0: Sí, jueves. A ver, por acá el sábado 30 de mayo, en planificación estaba el Liga Quito Orense, que quedó aplazado por la participación del equipo en Libertadores. Y como quiera, el primer partido que se jugará será el Manta Fútbol Club Libertad de Loja, que usted lo podrá escuchar.
1: ¿Qué hora?
0: 2 de la tarde.
1: 2 de la tarde, 14 horas.
0: 14 horas. Usted lo puede escuchar, sábado. Exacto, en la señal de Radio Son de Manta, por la www.radiosondemanta.com.es o por la 89.7 FM y también por el Facebook Live. De ahí a las 19 horas, también lo estaremos transmitiendo, ahí en las que mencioné, 19 horas Deportivo Cuenca contra Delfín. Para el domingo, 13 horas Muchuruna, Aucas. 15 horas 30, Guayaquil City e Independiente del Valle. Y cerraría el domingo entre Emelec y Universidad Católica. Y el lunes, según lo que veo acá, Emelec
1: Católica va a ser un bonito partido, ¿eh?
0: Claro que sí.
1: Sí, va a ser un bonito
0: partido. Y el lunes habrán dos encuentros. Allá. Como nunca, pero habrá dos encuentros. Leones contra Macará. Esto a las 5 de la tarde.
1: Esto es la cuestión de la participación de Macará en la Copa.
0: Y Barcelona también, de
1: hecho. Y Barcelona.
0: Porque
1: también.
0: Barcelona esa noche, lunes 1 de junio, jugará técnico universitario contra Barcelona. Ajá. 19:30.
1: Todo es por la participación.
0: Oiga, pero un lunes Barcelona.
1: Pero siempre.
0: Son por los días de descanso, yo comprendo, sí, pero sí. Es raro.
1: Es reglamentario.
0: Sí, sí.
1: O sea, un equipo que está participando.
0: Creo que será el primer. Creo que será el primer lunes que le veo jugar a Barcelona.
1: Así es.
0: Yo sí. no recuerdo.
1: Sí, un día viernes, parece que es un viernes.
0: Pero viernes sí, pero.
1: Pero día lunes, lunes no.
0: Sí, sí.
1: Pero ya
0: por lo general, los lunes son los partidos más malitos. Sí, sí, sí. Con toda honestidad y respeto para los clubes. Pero, mira,
1: pero
0: lo de acá es por la cantidad de descansos que debería tener reglamentariamente, que dice el campeonato. Entonces, estos serán los partidos de fin de semana. Como usted, yo lo escucho, el sábado tendrá jornada futbolera aquí a través de Radio Son de Manta. 14 horas, Manta Libertad y Deportivo Cuenca contra Delfín a las 19 horas.
1: Bueno. Hay trabajo este sábado.
0: Por supuesto.
1: Hay trabajo, así que don Iván.
0: Para los que se van de paseo, de viaje, sí, este sí. fin de semana.
1: Para los que se van de paseo.
0: ¿Y usted no se va?
1: Sí, pero yo no voy de
0: paseo. Ah, no de paseo. Ay, no, de paseo. Pensé que también se iba de paseo.
1: No de paseo, no. No de paseo.
0: Ahí vamos a estar entonces este fin de semana, sí, sí, sí, en transmisión. De hecho, el profe Iván me acaba de pasar acá que ya desde la comunicación del Manta confirmaron la acreditación de los que estaremos el día sábado en la transmisión, que será en este caso en el relato Marcos Espinosa, en los comentarios Ariel Saltos y Diego Briones, que nos acompañará ese día, por bien. Supuesto también en los comentarios en el partido de Manta Fútbol Club, por supuesto contra Libertad de Loja. Ahí estaremos en la transmisión, Luchito.
1: Muy bien, me parece bien, ya estamos arribando a la parte final del programa deportivo. Algo más que se nos quede ahí en el tintero.
0: Que tengo, a ver, déjeme ver si de pronto, porque está en entretiempo el partido del Nacional Universidad Católica, esto en el ámbito de la Copa Ecuador, sigue 1-1, está entretiempo el partido. De ahí ya finalizó el Palmeiras contra Junior de Barranquilla 4-1, y también finalizó ya el Cerro Porteño 2-0 contra Sporting Cristal. 19:30, recuerde que juega América de Cali contra Macará y Cruzeiro contra Barcelona de Guayaquil.
1: Bueno, gracias a toda la audiencia, ¿no? Será hasta el día de mañana.
0: Claro que sí, nos vamos, querido.
1: Pasen bien, buenas noches.
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